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5 de la mañana, 7 minutos en Etampurajico. 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Y el amigo Juan Laconich, como siempre, una joya del abogado e artesano Bernabé Núñez, una joya de para mamá, regalai. 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En amo o viernes, guaná, para todas las madres en su día. Juancito Leguizamón, y hemos escribido de Juancito, gracias por la sintonía. Al amigo Jorge Arrúa, como siempre, en plena sintonía de Cheneta, por ahí. Y hemos mensaje, añande. Buen día, Gustavo. Ñandu, mírate, Lidia Mariana, añande. El amigo, como siempre, añande, en Lino Pastor Franco. Lidia Mariana, oye, ureñande. Ya complacer, tiene a mi amigo Lino Pastor Franco.

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0: 5 de la mañana, 24 minutos, en esta pura jeico, pujare, veregua, ñanerembia, poñanerendújina, la amiga Luisa Fernández. Gracias por la sintonía, Luisa, como siempre. Desde la zona de Areguá, ñanerendújina, copujare, bebe. 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Yanderendú, Gina Blanquita, como siempre, Blanca Caballero, en plena sintonía. A la amiga Julia Ojeda, y Menandi con el amigo Mauro, Yanderendú, a escuela, a ver, zona de San Lorenzo, como siempre, Ujaro Gendú, Gina de San Lorenzo, y Luis Medina, en plena sintonía, Gina Fernando de la Mora, Luis, anotado Luisilla, anota Paitea, todos los amigos, pi. 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Ya ando mete audio allá hay una música de Copujare Veres Egua.
1: Buen día, tocayo. Buen día, Zuli Oro.
0: Te escogí, tocayo.
1: A ver, acá hay UI, Navandú, programación.
0: Ojo, ahí está. Gustavo Amarilla desde Loma Merlo, Cayu y más. Oye, prepara, imagina, oye, en Bosaco, y oye, imagina, el amigo tocayo Gustavo Amarilla desde Loma Merlo.
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tu casa se te llamar y vivir, el abogado Bernabé Núñez, real, ña en joya, para la mamá, co viernes, pues arevere, ya sorteata, y nada, entre todos los oyentes, ña Notama, ya le coma casi 197 anotación desde el domingo. Desde el domingo 10, ni en Bastilla, Jaujinabe, Xenetá Purajeiru vive. Al amigo abogado Bernabé Núñez, como siempre, amigos de Xenetá Purajeiru nada. Ya saluda, mira, allí Ima, saluda a Jazmín Benítez. Ñene amiga Jazmín Benítez, allí Ima, ñene mensaje a Ñene Lendújina. Desde la zona de Roque Alonso, Jazmín, gracias por la sintonía. Al amigo Damián Ojeda, Damián Ojeda, ahí como siempre, Ñanerenduja, hombre, Ñanerenduja, a ver, zona de Tarumandú, Tarumandú, y Ñanerendú, gracias por la sintonía. Al amigo Darío Flores y la señora Verónica, en plena sintonía de Xenetá Purajeiru, Ñanerenduja, de Cuerajina, Copujarebebe, desde la zona de Loma Putá, en plena sintonía. Y el amigo Bernabé.

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5:44 en Etapurajico. Miércoles de Guañanere en Viapó, Ciudad de Luque. 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Ya, ja, Ezeina, 0971-947-947, ya en el teléfono, 9 grados. O mantener la temperatura en la ciudad de Luque. 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Y ya saludar, ya a todos los amigos. Y en está por ahí. Víctor Godoy Caballero. En plena sintonía, les estoy escuchando desde la zona de San Lorenzo, Allende Víctor, 788, Allende. Ya está, Víctor, saludos, como siempre, en plena sintonía, Allende Víctor, Allende Enduina. Buen día, escuchando de ida a mi trabajo en Asunción, espectacular la música, Mercedes Ojeda. Saludos, Mercedes, anotada Mercedes también para el sorteo del día viernes de Xeneta Pura Hey. 0971 947-947, ñane teléfono. Avance Latino, artista de Xenetán Pura Hey, ñane Mitano Guarén.

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0: 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Muy buenos días.

Muy, pero muy buenos días. Son las 7 de la mañana con 5 minutos y una temperatura de 9 grados en la República de Luque. Esta es la ZPB 152, transmitiendo desde Manuel Domínguez y José Concepción Ortiz. Estamos en el barrio Julio Correa de la ciudad de Luque. Azul y Oro Yande Radio 94.7 MHz. Nuestro sitio en internet www.fmazulioro.com.py. Nuestras redes sociales en Twitter, en Instagram, en Facebook, en TikTok, Azul y Oro Digital. El WhatsApp que ya está habilitado a partir de este momento, el 0971-947-947. A partir de ahora y hasta pasadita las 10 de la mañana, hacemos notimúsica por la FM Azul y Oro. Hoy es el día miércoles 13 de mayo del año 2026. Bienvenidos.

0: Ayer hablamos con la fiscala Fátima Martínez sobre el allanamiento que realizó aquí en la ciudad de Luque, en la oficina de Hans Kemper, sobre presunto título falso. Decía la fiscala que se comprometieron a entregarle los originales, pero al final la defensa de Hans Kemper la recusó, apartándola del caso.
1: El historial académico de esta persona ya se presentó oficio al CONES, también a la Universidad Sudamericana, también al Ministerio de Educación, a los efectos de hacer la trazabilidad de los documentos y verificar y contar con todo ese historial a fin de corroborar si la denuncia efectuada es una denuncia real o no, ¿verdad? Entonces, las diligencias que realicé el día de ayer son con carácter de urgencia porque así lo ameritaba la situación, a los efectos de acceder a los documentos que requieren ser verificados y analizados. Sin embargo, no se ha podido concretar esta situación, puesto que las copias no pueden ser sometidas a pericia y los originales no fueron puestos a disposición, tal como indicó el sindicato junto con su abogado, que dijeron que iban a ponerlo a disposición.
0: Bueno, parte de lo que nos decía ayer la fiscala del caso Hans Kemper sobre esta situación que se presentó y que sin lugar a duda dio que hablar porque es precandidato a concejal municipal, por eso tomó notoriedad y relevancia. Y ayer también se dio la salida de Erico Galeano de la Cámara de Senadores, presentó renuncia. Antes ya lo había hecho Hernán Rivas. ¿Y Hernán Rivas por qué él renunció al Senado? Porque está siendo investigado por presunto título falso. Ahora, que es lo mismo de lo que se le está denunciando a el señor Kemper. Hoy tenemos el desfile en conmemoración a la patria aquí en nuestra ciudad. Tener mucha paciencia la gente que está circulando a estas horas. La municipalidad había publicado un comunicado. La municipalidad de Luque informa a la ciudadanía en general que el día miércoles 13 de mayo estará prohibido estacionar sobre la avenida General Aquino en el tramo señalado en color rojo en el mapa, así como en las calles indicadas en color azul. Calle del Maestro, Curupaytí, General Díaz, Pedro Juan Caballero y Mariscal López. Prohibido estacionar desde las 5 hasta las 14 horas. Esta medida se adopta con motivo de la realización del desfile cívico estudiantil con el objetivo de garantizar el orden y la seguridad durante el desarrollo de la actividad. Solicitamos a los conductores tomar las precauciones necesarias y utilizar lugares alternativos para estacionar. Agradecemos la comprensión y colaboración, dice la Municipalidad de Luque. Estará cerrado desde la calle del Maestro General Aquino hasta la esquina del Santuario, hasta Rosario.

unas 6 cuadras estará cerrado. Vamos a ir con Jean Paul en un rato, ¿verdad? A la zona del microcentro para tener imágenes, para ver cómo está el tránsito a estas horas en la ciudad. Y vamos a estar, por supuesto, con la transmisión de

desfile. Estudiantil. 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

Una información también que tomó notoriedad a nivel nacional, Fernando González Carjallo, expresidente del Sportivo Luqueño, seguirá recluido. Es condenado a 5 años de cárcel por lavado de dinero. Fernando Ramón González Carjallo, hijo de Ramón Mario González Daer, no tendrá salidas transitorias del penal. Esto porque la jueza de ejecución penal, Sandra Christopher, no hizo lugar al pedido de la defensa para tener este beneficio. La magistrada dice que si bien cumplió con la mitad de la pena, no reúne los requisitos exigidos, a más de tener otras 2 causas abiertas. En una de ellas, acusación con pedido de juicio oral, y la segunda con sobreseimiento provisional. González Carjallo había sido condenado a 5 años de cárcel en juicio oral el 17 de diciembre del 2021 por un tribunal especializado en delitos económicos. En la misma sentencia se había condenado a 15 años de cárcel a su padre, Ramón Mario González Dares, de parte de la información.

0: Ayer estuvimos por el mercado, capítulo 2 de nuestra visita al mercado municipal número 1. Hay diferencia entre las mercaderas. Hay mercaderas que le quieren a los gatitos, hay mercaderas que no le quieren tanto o no le quieren a los gatitos. La gente va y abandona. Hay... esa situación que se presenta en el mercado municipal número 1. Y ayer estuvo gente de protección animal dándole charla, hablando con la gente en el mercado. Hizo una jornada. Y ojalá puedan entenderse en el mercado las mercaderas por el tema del gatito. Volviendo al allanamiento de Hank Kemper, tras el allanamiento a su oficina, habló ayer con Radio Ñanduti. Vamos a escuchar qué decía el precandidato a concejal.
1: Un video que yo había hecho en TikTok y, por supuesto, una orden de allanamiento para venir a mi oficina y sacar una foto y publicar en un medio local de Luque y meter candidato a concejal de fulano de tal por título falso. Ni siquiera pusieron presunto título falso, o sea, y la orden de allanamiento pidiéndose un domingo cuando esta causa ingresó el 27 y lo que realmente correspondía era que eso se solicita a un juzgado competente de la ciudad de Luque en cualquiera de las instancias, no en atención permanente un domingo a las 13 horas como tengo acá en la orden judicial.
2: Se realizó este procedimiento el día de hoy, allanaron tu oficina, tu domicilio, contanos por favor los detalles.
1: Fue un allanamiento por una fiscal de Capiatá, siendo que nosotros acá en Luque tenemos 9 unidades, y como cualquiera lo haría, yo entré también a buscar quién es el denunciante, y es un miembro organizado de una barra, y viene con mucho humo, para no decir muy turbio, porque me hubiesen dado nomás el derecho a la defensa, la cual yo con mil gusto, inclusive a vos te hubiese llegado al programa cuando me pidas y donde me pidas toda la documentación, y me hubiesen pedido en parte de la campaña a concejal, ¿verdad? Yo soy precandidato, y vale aclarar también que yo nunca ejercí la función pública, o sea, yo siempre me dediqué a la función privada y me dedico a la profesión del derecho, o sea, yo ejerzo la materia del derecho y ya todo acá en la ciudad de Luque, tanto jueces como fiscales, también los compañeros pasilleros me conocen perfectamente, ¿verdad? Y al llegar acá al allanamiento, yo voluntariamente accedí a entregarle los documentos a la fiscala, inclusive cuando ella ve mis informes académicos de la Universidad del Norte, que yo hice hasta un poco más del noveno semestre, me pregunta cómo yo tengo eso, le dije, doctora, le dije, pero yo hice convalidación de materia, o sea, acá es la parte que no te explicaron, y dice, la inscripción de mi título es 2019, pero la fecha de egreso es 2015, le dije, o sea, hay inconsistencia en tu denuncia, y bueno, por eso más o menos yo entendí de dónde venía la mano, Álvaro, porque imagínate que siendo de Capiatá la fiscalina allanada en Luque, tampoco comenta a la comisaría zonal de Luque, sino que manda a la policía de Asunción para que venga a hacer el procedimiento. Mucho respeto, le dije, doctora, lo que ustedes hubiesen hecho desde un principio, hubiesen allanado la sede de la universidad y resguardar los documentos, no de los 4.000 títulos, allanarle a un precandidato a concejal y que siempre se dedicó a la actividad privada. O sea, yo comprendo que puede haber un tipo de denuncia y, por supuesto, como hombre de derecho y como abogado, me tengo que defender con mi gusto en las instancias que corresponden, pero no manchando mi buen nombre y también la de mi familia, porque yo me siento hoy agraviado, que hoy el ataque viene obviamente por la desesperación política que tenemos acá en Luque, porque obviamente tenemos presión muy fuerte de funcionario del jurado, ¿verdad? Que sabemos que es candidato a intendente, obviamente viene también de la mano no poder explicar esa rendición de cuenta que se le está exigiendo hace rato a la comuna, ¿verdad? Yo creo que el miedo es lo que acá en Luque está haciendo parecer de una persecución de denuncias sin fin, porque acá creo que hoy ya no hay ningún candidato que no tenga denuncia. Todos los lados se están denunciando a los muchachos.
3: Sí, no, un desastre.
1: Pero segunda denuncia dice que por un video que yo había hecho en TikTok.
0: Parte de lo que decía Hank, que preste atención con esta información que vamos a ampliar. Vamos a ir hasta la comisaría tercera, Liliana, por favor, con Jean Paul. Recluso se fugó del hospital de Luque. Esto acaba de publicarse. Una persona privada de libertad, identificada como Cristian Martín Peralta, alias Pachigua, se fugó del hospital de Luque, donde se encontraba internado por indicación médica. El Ministerio de Justicia informa que ante esta situación se dispuso que agentes penitenciarios responsables de la custodia directa se ha apartado de sus funciones y puesto de inmediato a disposición de la Policía Nacional y el Ministerio Público para el inicio de las investigaciones penales y administrativas correspondientes. Vamos a hablar un poco con el doctor Verón. Llamarle al doctor Verón. Vamos a ver qué pasó, ¿no? ¿Qué problema ese que tenés que traerle a los presos ayer? pasaba por frente al Hospital General. Ambulancia del Rigoberto Caballero, acompañado con patrullera, con el tema, tuvo un problema en el tránsito y en el en la zona en sí, ¿verdad? Cuando vienen estas personas que están con cuentas pendientes con la justicia. 7:24, 8:06 la temperatura en Luque, hasta las 10. 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Hoy es miércoles 13 de mayo del año 2026. Bienvenidos.

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1: Mil veces bendito.
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7:43, ya vamos a estar desde el centro de nuestra ciudad. El desfile cívico estudiantil se está realizando a estas horas. A tener mucha paciencia con el tránsito, a evitar ir al centro si no es extremadamente necesario, porque está todo colapsado en la adyacencia a la plaza, al santuario, al Colegio Nacional. Además de que Tapetú ya está cerrado por las obras. Hoy, como los profes no trabajan feriado, adelantaron para hoy el desfile estudiantil.

0: Vamos a los títulos de los diarios. 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ABC Color en primera plana. Cajoneada grave, dictamen contra la empresa de máquinas de votación. Serán utilizadas para las elecciones municipales. Dirección de Asuntos Jurídicos de Contrataciones Públicas pide sumario al consorcio Comitia MSA, que atenderá 18.000 máquinas de votación. Y la foto principal tiene que ver también con relación a eso.
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0: Tribunal define hoy si Erico va preso. Desaparecen fueros que tenía como legislador. Y ex jueza denuncia estafa en Facu de Rolón y Rivas, universidad ligada al fiscal general y al ex senador.
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0: Nepo Olímpicos aparecen en el festín del Comité Olímpico Paraguayo de Camilo con plata pública. 10 millones de dólares.
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0: Tres asaltos en el mismo día reflejan una grave ola de inseguridad y día negro para la justicia. Define senadora sobre título MAU y el tema para Aldo Iterna, mejor dicho, para Aldo Cantero. Ya tenemos imágenes a través de Azul y Oro Digital en Facebook. Vamos a estar compartiendo en un ratito desde exteriores. Situación caótica en el tránsito por el desfile.
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0: A ver, tenemos imágenes y también estoy viendo que ya los oyentes nos envían el a través del WhatsApp algunos reclamos. Hizo un oyente, ¿transmiten el desfile? Sí, en breve transmitimos el desfile. Hola Víctor, acá al costado Luisito, están todos locos los autos. Todo vale, nadie da espacio, dice Julio. A toda bala en todo caso quiso poner. Recluso se fugó del hospital de Luque, sí, informábamos más temprano. Pachigua, vamos a hablar más tarde con el doctor Verón, director del hospital. Jean Paul está en frecuencia. Sí. ¿Qué tal, Jean Paul? ¿Cómo está? Buen día.
2: Bien, ya es difícil realmente el tránsito, principalmente como que hoy es el último día hábil, entonces, bueno, hay una cantidad de vehículos que tienen que desviar, recordando que sobre Pedro Juan Caballero no se puede circular la calle, digamos, la que pasa por el costado del... detrás del Colegio Nacional de Luque, ya hay muchos alumnos ahí en esa zona. Y acá en Pedro Juan Caballero y San Martín, el tránsito es a paso de tortuga, teniendo en cuenta que sobre General Equino ya no se puede pasar después de San Martín. Y esta es la situación aquí, con las imágenes que estoy mostrando justamente, aparte también del mal estado de la calle San Martín. Está realmente bastante caótico la situación aquí en cuanto al tránsito se refiere. A paso de tortuga están circulando los vehículos, camiones de gran porte, transporte público y el problema es que la gente puede venir por las alternativas ya desde tempranas horas.
0: ¿Hay PMT?
2: Acá, por lo menos en Pedro Juan Caballero y San Martín, no. Sí, está cerrado allá sobre San Martín. Hay PMT sobre la Avenida General Aquino. Frente a Bristol, sí, que sea publicidad, ahí en la esquina están los...
0: Pero PMT, que sea, Bristol es nuestro oficiante. Un saludo a la gente de Bristol. Cuando es nuestro oficiante, ¿cómo podemos hacerle publicidad?
2: Pero yo menciono sin que sea publicidad, ¿verdad?
0: Ah, bueno. Así yo que... le hago la publicidad. Hacer la mención, Liliana. Hacer la mención de Bristol, Liliana.
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2: Que estoy enfrente justamente, sí. La voz oficial, Liliana Santander, para mencionarse. Está también los que son aspirantes a PMT. Y la gente que va circulando, principalmente los alumnos que van transitando, tratando ya de llegar.
0: Se va a abrir una estación de servicio, pero ella en Bolonia. Ah, antes estaba la vieja estación de servicio.
2: Sí, sí, sí. Había arrancado con la marca ESO.
0: Eso.
2: Después pasaron otras marcas y finalmente eso. Vemos, ah, y ahí ya está la nueva marca.
0: Por eso te dije.
2: Y bueno, acá a muchos no saben si pasar o no pasar, pero acá está PMT para que vayan circulando. Ya se escucha de fondo la vandaliza. Mucho cuidado entonces para los que vienen también por detrás del Valderrama. Están haciendo el dirigido también acá los del PM. Ya mucha gente silbando, protestando. Bueno,
0: hola.
2: Y es lo que estoy haciendo, me están mostrando que la situación está... La cola es bastante larga sobre General Aquino. Hay gente que no sabe qué pasa, preguntan. Bueno, hoy hay desfile aquí en la ciudad de Luque. Están el pelotón para el desfile correspondiente. Apostados aquí en el inicio de la esquina de San Martín y General aquí. ¿Alguno que quiere pasar?
0: Ahí está el título, Mario.

0: A tener mucha paciencia en el tránsito esta mañana. Ya tiene mucha paciencia con el internet también, Yampola.
1: también, por cierto.
0: Solo no nos toca manejar en el tránsito, pero el internet. Está la gente y nada. Bueno, te damos tiempo a llegar porque entiendo que ya empezó el desfile, Yampola. Y acá mucha
1: a
0: gente
1: las 7 no está pidiendo arrancar. Sí. De 7 a 12 es el horario establecido para el desfile.
0: Entonces por lo menos vamos a ir por parte transmitiendo, porque así es imposible pasar las 5 horas del desfile, ¿verdad? Pero vamos cuando tenga mejor señal y si podemos estar ahí de cerca del palco para ver quiénes están en el palco, qué autoridades están. Me dice que está el diputado Diego Candia, están algunos concejales, funcionarios municipales. Le damos tiempo, Jean-Paul, para llegar hasta el palco que está frente a la Plaza Mariscal López y General aquí en nuestra ciudad. Son las 7:56.

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1: El diario ABC Color, que no leíamos la contratapa, más de una rueda invicta, dice, habla de Ameliano. Y en la página 43, asaltan camión sobre Ñuguazú y roban celulares. Hubo otros dos atracos ayer en las rutas... En las rutas PI-02 y PI-10. Un nuevo asalto contra la empresa transportadora... Contra empresa transportadora se produjo en el área metropolitana durante la noche de este martes. Un camión de encomiendas fue interceptado por delincuentes sobre la autopista Ñuguazú, en inmediaciones del Comité Olímpico Paraguayo en Luque, parte de cuya carga fue robada. De acuerdo con el relato preliminar brindado por el subcomisario Pedro Martínez de la Comisaría 22 de Loma Pitá, el caso fue reportado mediante una llamada al sistema 911. El conductor del camión les relató que detuvo la marcha luego de sentir un desperfecto en una de las llantas del vehículo. Mientras inspeccionaba el neumático, fue abordado por motociclistas que lo obligaron a abrir el compartimiento de carga. Según el testimonio de la víctima, al menos dos motocicletas participaron directamente del asalto, cada una con dos ocupantes. Uno se bajó junto a él y le intimó, explicó el jefe policial. Los delincuentes se apoderaron de al menos una caja llena de teléfonos celulares de alta gama y otros productos electrónicos, mientras que otros productos no fueron robados, dice el diario ABC Color.
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1: El diario ABC trae también de esto que no queremos hablar, pero que tenemos que hablar y tenemos que tener muy en cuenta. Nadie le está dando bola, no nos preocupamos, estamos, parece, muy tranquilos o ya no le calienta a nadie. El riesgo del desecho, del descenso acecha. El riesgo del descenso acecha. Sportivo Luqueño afronta una dura temporada con más partidos disputados que puntos ganados. Qué fuerte, ¿eh? Más partidos disputados que puntos ganados. Y sí, en 20 partidos tenemos 19 puntos. El club popular corre serio riesgo de perder la categoría. Hacemos una comparativa de su actual campaña con la del 2021, año en el que descendió a la división intermedia. Ay, no quiero ni pensar. Con 19 puntos en 20 partidos, Luqueño marcha en la penúltima posición en el apertura. En el promedio se ubica en la décima colocación, solo por encima de los recién ascendidos San Lorenzo y Rubio Ñu, que está a punto de sobrepasarlo. En el 2021 sufrió su cuarto descenso después de 1931, 1955 y 1963. En ese año, que fue el de su centenario, el Chanchón sumó 18 puntos en el apertura y 21 en el clausura. Amigos, estamos casi igual de cómo estuvimos en el 2021, año de nuestro descenso. Ese año habíamos hecho 18 puntos, ahora tenemos 19. Hay que ganar o ganar estos 6 puntos que quedan. No queda otra, tiene que ganar o ganar. No, no quiero decir moquete, porque para nacer, ay, violento, ay, agresivo, ay, instigador. la pinta se da. La presente marcha del luqueño es de 5 victorias, 4 empates y 11 derrotas con 3 entrenadores en un mismo campeonato. Lucas Barrio, Pedro Sarabia y Hernán Rodrigo López. El partido del domingo con San Lorenzo es clave en la lucha por la permanencia, dice el diario ABC Color.
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1: Tras renuncia, tribunal define si Erico Galeano va a prisión o no. Otrora poderoso senador cartista quedó sin respaldo y renunció. El consejo en el foco por cuestionada terna, dice el título también que aparece en tapa y la foto principal aparecen todos los miembros bajo la lupa. Fuertes críticas fueron realizadas contra la decisión del Consejo de la Magistratura, que dio 7 votos a favor del discutido fiscal Aldo Cantero para integrar la terna para juez penal. En las fotos los que votaron por él, sin embargo, el reconocido fiscal antidrogas Danny John Park solo obtuvo 1 voto y no ingresó.
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1: Título falso, Rivas queda sin su banca. Y otro título que aparece, jubilados objetan a José Jara, IPS criticado, consejero pide contratar más funcionarios y declaran estado de emergencia en la previsional por crisis en la Cámara de Diputados. Y en la contratapa no se compara con los grandes. Enrique Sánchez, titular de Nacional, aseguró que la capacidad presupuestaria desnivela la balanza en favor de los más grandes del fútbol paraguayo.
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1: Diario Última Hora, tapa y contratapa. Ya vamos a ir de vuelta hasta la zona del microcentro. Jambol ya creo que está desfilando, ¿eh? Creo que está llegando hasta el... Y está llegando ese amigo ahí hasta el palco. Va a pasar y va a desfilar también. Y firme. Alianza con Taiwán por inteligencia artificial generará miles de empleos. MITIC ve gran oportunidad en centro tecnológico, dice el título principal del diario La Nación.
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1: Acá me dice una persona, desastre en el tránsito, imposible por todos lados, es cierto. Pero bueno, los profes no pueden trabajar mañana feriado, entonces hoy que es un día normal donde todo el mundo va a hacer, porque son 2 días de feriado, o sea, no es ni siquiera que...
2: La y gente no quisieron hacer en la ciclovía, dice.
1: No quisieron hacer los profes, o quieren joderle la vida a toda la gente que transita por la ciudad, no. No sé, qué notable, qué increíble. Esta guerra mediática también que se desata. El diario ABC publica 10 millones nepolímpicos aparecen en el festín del Comité Olímpico Paraguayo de Camilo con plata pública. Y la tapa de La Nación dice, gestión de Camilo, Panamericanos Junior generaron 431 millones de dólares. O sea, si gastaste 10 y generaste 431 millones, mucho mejor, ¿verdad? Pero, bueno.
2: ¿Y dónde va toda esa plata?
1: Al bolsillo de los muchachos, Liliana. Y vos sabés, ¿por qué preguntás?
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1: Mucha fuerza a la gente que está en el tránsito. Acá nos envían videos en la zona de Tapetu.
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1: Mucha fuerza a la gente que está en el tránsito. Acá nos envían videos.

0: quilombo el tráfico y ni la PMT no trabaja, dice el 664. Yo no sé realmente por qué no hacen en la ciclovía. Imagínense que en un día normal hay nomás mucho problema y hay caos en el tránsito. Y otra vez, si vos le cerrás las alternativas, las transversales, la gente que tiene que ingresar al Luque, porque general aquí no es lo que principalmente genera un problema. ¿Por qué no hacen en la...?
1: ¿Quién decide eso? ¿La gente de cultura?
0: En la dirección de cultura, sí, la dirección de cultura. Pero los profes dicen que no quieren ingresar a la ciclovía y no... Guatemala, y una nacional, desfilen. Bueno, el diario La Nación te da más títulos. Aceptan renuncias de Hernán Rivas y Erico Galeano. Y economía crece un 4,7% al cierre del primer trimestre. En la contratapa, retornos pensados en la Copa. Si alguien le ve a un muchacho de barba blanca, en unos 60 años aproximadamente, Jean Paul se llama, le dice que le estamos buscando, que queremos tener su imagen, que queremos entrar. Lo igual, se come papá y con la desfile y no hay reporte de Jean Paul. Barba blanca tiene el líder, ¿verdad?
1: Sí.
0: Y pelo blanco está.
1: Sí, ya queda.
0: 60, cerca de 60 años, pero yo todavía no llega.
1: No, está bien.
0: Demasiado pelo blanco tiene. ¿Cuánto tiene?
1: 54.
0: No se le nota, ¿eh? Me parece de más de 60 por... Bueno, Jean Paul, responde el nombre de Jean Paul.
1: Responde al nombre de Jean Paul. Sí,
0: está uniformado con el. Seguro que está con saco. Sí, con la camisa de la radio. Saludo a doña Flora, su mamá que nos escucha siempre. Doña Flora, ¿está bien, Jean Paul? Le estamos buscando nomás, le digo, porque no se preocupe también.
1: Por el tráfico, antes
0: no. Por el tráfico. Pero estaba con él desfilando.
1: Sí, estaba desfilando.
0: Ahí se conectó. Ahí alguien le dijo, shh, te están buscando la radio.
1: Ahí está cerca del palco, ya por lo visto.
0: Llegó al palco. Ese es un ruido infernal. A veces. Tenemos audio.
2: Ahí el diputado de Lucaria me hizo la seña que están llamándome.
0: Está escuchando por su auricular el diputado de Lucaria.
2: Pero vieron el recorrido que hice hasta acá.
1: No,
0: se quedó. Estamos viendo el PMT y ahí la estación.
1: Ahí en Bristol, en la esquina de Bristol. Se quedó congelado.
0: Ahora sí, ahora sí. Por eso es lo que te estábamos buscando para hace rato.
1: Te nos preocupaste ya.
0: Sí.
2: Yo pensé que ustedes estaban viendo.
0: No, te estábamos esperando, nos preocupamos por vos, Liliana, acá ya iba a salir, me iba a dejar de balde ahí corriendo. ¿Dónde estás? ¿Dónde está? ¿Qué pasa? ¿Qué pasa? Bueno, ¿este es el Colegio Nacional o qué colegio de Jean Paul?
2: Este que acaba de pasar, no viste el cartel. Este es el colegio.
0: No, tranquilo. Quedamos ahí.
2: Bueno, en el palco está el diputado nacional Diego Candia, el presidente de la Junta Municipal Enrique Quintana. A su derecha, el presidente de la Junta, está Manolo Chucarro Gil. Al lado está el concejal Belén Maldonado. Y al lado está el concejal Diego Romero. Y a la izquierda del diputado Diego Candia está el concejal Isabela, la directora de gabinete Tania Barbera, y al lado está la directora Belén Pia Mayor, que está muy seria, no sé por qué será, pero se la ve muy seria, y al lado ya está un representante del Santuario Virgen del Rosario, y al lado el comisario jefe de la comisaría Tercera Gabriel Rivas.
0: Pero estate atento porque nuestra imagen va a ser un problema, por la cantidad de gente que hay. Perdimos de vuelta la imagen ahora.
3: El Colegio Centro de Educación Integral.
0: Sí, Jean Paul.
2: Señor, te escucho.
0: Tu imagen.
2: Estoy justamente. Y es que yo veo que se mueve, pero. Mucha gente tampoco, como habitualmente suele haber.
0: ¿Hay más gente que años anteriores?
2: Menos gente.
0: A menos gente que el año anterior. A menos gente.

0: Sí, el año pasado recuerdo que esta zona del palco siempre estaba... No sé si...
1: Sí, ahora sí estamos viendo, ahí estamos viendo. Bueno, vamos con parte por lo menos del desfile y por un momento aunque sea.
2: Nos tiene el palo mayor aquí frente al palco oficial.

0: El tráfico está espectacular. Es decir, la diferencia de años anteriores es mucho más.
1: Esperanza, somos una flor.

Nación, patria querida, frente al palco oficial de vandalistas chiloneras, chiloneros, el Colegio Centro de Educación Integral de Luque.

en esta histórica mañana del 13 de mayo del 2026, la Municipalidad de Luque, a través de la Dirección de Educación y Cultura, encabezada por la directora licenciada Belén Villamayor, rinde su homenaje a través de estudiantes y de las instituciones educativas a quienes fueron responsables de aquella madrugada noche del 14 y 15 de mayo de 1811, cuando gritaron: Paraguay libre e independiente.

esta manera hizo su presentación frente al palco oficial del Colegio Centro de Educación Integral de Luque, aproximándose al palco oficial el Colegio Silvio Petirossi. Nace de la necesidad de dar la posibilidad a los jóvenes de la escuela básica a dar continuidad a sus estudios. Lleva el nombre del primer aviador paraguayo por funcionar en el predio de la Fuerza Aérea. En el año 2004, por resolución ministerial, se da apertura de habilitación al primer curso de educación media. Actualmente cuenta con un total de 350 alumnos distribuidos en el primero, segundo y tercer curso en los turnos mañana y tarde, con énfasis en ciencias sociales y letras, artes. Uno de sus objetivos es fomentar el desarrollo integral de los educandos, buscando la educación de calidad, la enseñanza a través de los valores del arte, de la actividad física y científica en todas sus áreas. Frente al palco oficial, abanderadas y abanderados del Colegio Silvio Petirossi y Vandaliza y Chileras. Desde el año 2006 se implementó la modalidad de educación media abierta, programa curricular de estructura flexible orientada a atender las necesidades de aprendizaje de jóvenes que por distintas circunstancias no pueden realizar sus estudios en el sistema educativo de régimen regular. Colegio Silvio Petirossi.

cuerpo docente de la escuela de un colegio Silvio Pettirotti, pasando frente al palco oficial, abanderada la institución y el cuerpo de alumnos y alumnas acercándose al palco oficial.

corcho de chironeras frente al palco oficial, recibiendo el aplauso de todos los presentes.

nos honran con su presencia en este homenaje a los prohombres de la patria. En el palco oficial, el diputado nacional Diego Candia, vicario parroquial padre Ramón Ferreira, comisario de la comisaría municipales, abogado Enrique Quintana, abogado Iván Velázquez, abogada Belén Maldonado, abogado Manolo Chucarro Gil, abogado Diego Romero, en representación de todos los directores de la municipalidad de Luque, la doctora Tania Pavera, directora de gabinete, supervisora magíster María Elisa Borjas, muchas gracias por vuestra presencia. Acercándose al palco oficial, la escuela básica 4554 privada evangélica cristiana Sinaí.

La escuela básica 4554, privada evangélica cristiana Sinaí, fundada en el año 1995 por la Iglesia Evangélica Cristiana de Luque, con el propósito de ofrecer a la comunidad una educación de calidad y excelencia basada en principios y valores, manteniendo un crecimiento gradual hasta el noveno grado del tercer ciclo hasta el año 2012. El crecimiento institucional hizo necesaria la creación de nuevos espacios de aprendizaje. La comunidad educativa, a través de un grupo de profesionales encabezados por el señor Eduardo Medina, inicia las sesiones para la apertura y habilitación de la educación media y técnica en el turno tarde. Al conocer con la anuencia del Ministerio de Educación y Cultura, se procede al funcionamiento del primer curso de los bachilleratos en Ciencias Sociales y Técnico en Informática. Frente al palco oficial, integrantes de la Escuela Básica Privada Evangélica Cristiana Sinaí. Se cuenta con infraestructura propia, amplias salas de clases equipadas y ambientadas, salón auditorio, sala de informática, biblioteca y un amplio patio con cancha para deportes y recreación. Se halla situado en la quinta compañía de Cuadré, con la misión de formar niños y jóvenes que amen a Dios, a la patria, a la familia y al prójimo, capaces de enfrentar los desafíos de la vida cotidiana con firmeza.

municipalidad de Arteluque y la Dirección de Educación y Cultura de la Municipalidad, encabezada por la directora licenciada Belén Villamayor, son responsables de la programación de este desfile estudiantil homenaje a los héroes de la patria. 14 y 15 de mayo, primer grito de libertad en América, independencia de la República del Paraguay.

más acompañado de sus padres, de sus madres, ataviadas con la tradicional casaca albirroja.

saludamos y agradecemos en gran despliegue los compañeros de la Dirección de Cultura de la Municipalidad de Luque para este desfile, junto también al Departamento de Protocolo de la Municipalidad de Luque a cargo de Sheila Román.

aproximándose al palco oficial el Colegio Nacional Teniente Primero Juan Rigoberto Herrero Bueno.

que se inicie la mencionada institución educativa en la comunidad de Marín Cabo. La brillante idea surgió del señor Estanislao Pérez, poblador de la zona, quien al compartir su deseo con el señor Rufino Escobar, ambos decidieron donar parte de sus tierras para la construcción de la escuela, quienes empezaron la obra en el año 1914 hasta el año 1973, se denominó Escuela Básica. Varias personas de la comunidad aprobaron esa hermosa labor y lucharon por la construcción de la escuela con el fin de la formación de la gente moradora de la zona. Abanderados, portaestandartes, pasando frente al palco oficial, entre quienes cooperaron para la construcción de esta escuela están los señores Moisés Brites, Nicolás Brites, Silvio Espínola, Tomás Escobar y varios otros hombres y mujeres laboriosas. Algunas siguen con vida hasta la fecha. Hoy día la mencionada institución cuenta con la siguiente oferta educativa: educación inicial, educación escolar básica, tercer ciclo, bachillerato en ciencias sociales y bachillerato en administración de negocios. La institución funciona en los turnos mañana, tarde y noche, con más de 600 alumnos, los directivos y plantel docente con grupos totalmente presupuestado por el Estado. Pasando frente al palco oficial, el Colegio Nacional Teniente Primero Juan Rigoberto Herrero Bueno.

aplauso de las autoridades presentes, cerrando su presencia en el Colegio Nacional, teniendo primero Juan Roberto Herrero Bueno.

aproximándose al palco oficial escuela número 3830 Alejandro Diego Sánchez Wittgenstein, acción funciona marzo del año 1990 en ese entonces 319 el local escolar fue construido con aporte de pobladores de la comunidad y está asentada en la fracción María Blanca de la compañía Cañada Garay. Lleva el nombre de Leandro Diego Sánchez Cristel.

0: a un niño fallecido en un accidente. Hijo de Adolfo Coco Sánchez y señora Alba desde este estandar actual hizo con el
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0: De la escuela número 3830, Leandro Diego Sánchez Gripen, aproximándose al palco oficial.

cuerpo docente de la institución frente al palco oficial.

Alumnos y alumnas pasando frente al palco oficial. Marco impresionante de público en esta mañana de mayo, conmemorando el aniversario de la independencia patria. 14 y 15 de mayo de 1811 se escuchaba el primer grito de libertad en América.

0: La historia narra, la historia no miente. Paraguay es el país en América que ha conseguido su independencia sin derramamiento de sangre. Por la voluntad tanto de los españoles como también de los criollos paraguayos que nos llevaron adelante esta propia obra de liberar del yugo al querido país,
1: la República del Paraguay. Y en ese mayo de 1811 nace también los colores de nuestra querida enseña patria, el rojo, blanco y azul. Escuela Leandro Diego Sánchez Leite, frente al palco oficial.

chiroleras y los integrantes de la banda Misa. Y se aproximan al palco oficial en el Colegio Nacional General Eugenio Alejandrino Garay. Gracias a las gestiones de la directora de la Escuela Graduada 333, la profesora Estanislava Gómez de Jiménez, en el año 1981 se concreta la creación y la habilitación del primer curso del Colegio Nacional en el turno noche en el predio de la escuela.

Nacional General Eugenio Alejandrino Garay. En 1985 ya contaba con aproximadamente 230 alumnos, siempre en el turno noche, ya que en los turnos mañana y tarde en el local funcionaba la Escuela Gravidad número 333, por gestión de la directora profesora Blanca Jiménez, que ha construido el nuevo local. En 1998 la escuela se traslada a su original predio. En ese mismo año el colegio habilita el turno tarde.

El que pasa frente al palco oficial es el Colegio Leandro Diego Sánchez Eitens.

0: Son las 9:01. Hasta aquí, por lo menos parte del desfile. Podemos volver y pedimos las disculpas del caso. El internet es un problema que estamos teniendo en la transmisión del Facebook. Por eso cortamos, porque realmente cuando ya no depende de nosotros, depende netamente del internet. Bueno, estamos trabajando para solucionar y vamos a tratar de volver un poco más adelante de vuelta con la transmisión del desfile en homenaje a la patria en este 13 de mayo.
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Ahora que estamos de vuelta por Facebook, repito lo que ya decíamos para los oyentes de la radio. Cortamos el desfile, pues estamos con problemas técnicos en internet. Ya no es una cuestión humana, es una cuestión técnica. Cuando dependemos del internet, nos está dificultando. Y por una cuestión de respeto a ustedes mismos, queremos que solucionar el problema para poder transmitir y para poder mostrarles de buena manera lo que está ocurriendo en el microcentro de la ciudad con el desfile estudiantil en conmemoración a las fiestas patrias de nuestra independencia. Este 14 y 15 de mayo, independencia del Paraguay, y hoy se está realizando para poder mostrarles de buena manera lo que está ocurriendo en el microcentro de la ciudad con el desfile estudiantil en conmemoración a las fiestas patrias de nuestra independencia.

0: señora, Ramón, si me ayudas con el nombre de tu vecina.
1: Amelia Melgarejo.
0: Amelia Melgarejo, sí, señor. Amelia Melgarejo había hecho una denuncia pública, se fue a la Junta Municipal, había denunciado a la asesoría jurídica de la municipalidad que, bueno, la están queriendo desalojar, que le notificaron que tiene que abandonar el terreno que ella dice se le adjudicó. Bueno, ahora Ramón nos trae unos documentos que contradicen lo que Amelia nos había dicho, ¿verdad? ¿Por qué? Porque Ramón trae el plano aprobado por la municipalidad, trae también el plano inmobiliario, el georreferencial, el título de propiedad donde consta que en el lugar donde Amelia edificó su casa es una servidumbre de paso, o sea, es una calle finalmente, pues la servidumbre de paso sirve para que los terrenos puedan tener acceso, salida, entrada a sus propiedades. Vamos a ir mostrando los documentos que nos trajo el señor Ramón Centurión y vamos a charlar con él. ¿Qué tal, Ramón? Buen día para la FM Silvio. ¿Cómo estás?
2: Buen día.
0: Bien, acércate al micrófono ahí, Ramón.
2: Buen día. Todo bien, espectacular, gracias a Dios. Aquí estoy presente para explicarle a usted y a la audiencia también de que y para aclarar este problema que ya llevamos ya hace tiempo. Y te agradezco la oportunidad para charlar contigo y con la audiencia, como te dije, para explicar este problema que llevo ya hace 6, 7 años, 8 años ya, con el tema de esta servidumbre de paso que estamos pidiendo la apertura de caña hace años. Y por cuestión de presionar, no sé si decirte, llegamos a la conclusión de que ya hay una resolución firmada por el intendente que es una apertura de calle de cual se tiene que abrir.
0: Ramón, ahí voy a mostrar en el Facebook, y si vos te querés mudar al otro lado para mirar, mudate entonces ahí para que vos puedas mirar en el Facebook, para que vos vamos sobre el plano que va a ver la gente, vamos ahí señalando para que vos puedas explicar, digamos, de qué estamos hablando. Esta es la calle Ayolas, que está por debajo del sello. La gente que está viendo en el Facebook puede mirar y va a ver que dice calle Ayolas. Si empezamos a contar desde donde dice fracciones transferidas, que es un predio grande, al lado hay un terreno, hay otro terreno y hay...
2: La casa nueva.
0: Hay otro terreno. Son tres los que están sobre la calle Ayolas. De estos tres, este es el tuyo.
2: No,
0: el último, es, el que está al lado de sí. Bueno, el tercer terreno que está. Y al lado dice justamente servidumbre de paso, ¿verdad? Que es una calle que se ve y después ya viene otro terreno bastante más grande. Que dice fracciones transferidas, ese es -79.44, etcétera, etcétera. Bueno, esta servidumbre de paso. Este terreno es tuyo, es tu casa.
2: Es mi casa.
0: Es tu casa. Detrás de tu casa hay un terreno, ¿verdad?
2: Exactamente.
0: Hay otro terreno.
2: Y otro terreno. Exactamente.
0: Y ahí, atrás de tu casa, digamos, a partir del tercer terreno, es donde Amelia empezó a edificar, ¿verdad?
2: Exactamente.
0: Este es también tu terreno.
2: Ese es mi terreno.
0: El primero, digamos, contando después del último. Donde hasta ahí ya llega la edificación y es lo que a vos te preocupa, digamos,
2: ¿no? Sí, me preocupa porque es inadmisible esto de que ellos primeramente estén ocupando, obstruyendo el paso a mi terreno. Te voy a hablar de mi terreno porque a mí lo que me está perjudicando y yo le estoy pidiendo la apertura de calle, pero el día de mañana también estos dos terrenos más van a pedir también la apertura
0: y van
2: de
0: a estar
2: calle.
0: Afectados, hoy ya están afectados, pero no piden todavía nada.
2: Este problema es de nunca acabar. Eso también se estuvo hablando ahí en la sesión de la municipalidad donde estuvimos el jueves pasado también. Es un problema de nunca acabar. Y necesito que se cumpla la resolución firmada ya por el intendente de la apertura de calle. Y estuvimos la vez pasada también en la sesión, como te dije, y hubo una propuesta de un concejal. Y diciéndole que hay una parte legal y otra la parte social y humana. La parte legal es lo que no corresponde, que es una servidumbre de paso, y la parte social y humana

0: que también le pertenece a la señora Amelia con su hijo
1: discapacitado,
0: con discapacidad, sí, de cual alegó el concejal este de que se le iba a reubicar a esta señora. Y ella, al lado del concejal que estaba también, dijo que no, que no, que no, que necesitaba a su abogada para que le venga a defender y todo eso. Yo no sé de qué manera le va a poder defender. Eso ya es cosa de ellos ya. Y eso es la idea. Y también le van a buscar también el tema para comprarle material de deconstrucción para que esté tranquila. Yo también puse mi propuesta, yo también me ofrecí a comprarle también, a ayudarle también.
1: Que no tenés la obligación, no, digamos.
0: Tengo la obligación, pero dentro de mi posibilidad no estoy ajeno a ayudarle también a ellos.
1: Ahí estamos viendo, y vamos a mostrar también más. Este ya es el plano satelital, digamos, ¿verdad? Esta es la calle Ayola. Sí. Esta es la calle Ayola, ¿verdad? Y sí, este sería tu terreno.
0: Exactamente.
1: Y aquí está la servidumbre de paso, ¿verdad? Exactamente. Y acá ella empieza a construir. Y ya te agarra este terreno, digamos, sí, que también tuyo, ¿verdad? Entonces, sí, eso es lo que te preocupa. Y al lado hay dos terrenos más que tampoco van a tener acceso. Hoy ya no tienen los accesos,
0: hoy
1: digamos.
0: Hoy no tienen más acceso. Y ellos no están pidiendo ahora mismo el por qué, no sé. Pero el día de mañana...
1: Cuando quieran vender,
0: cuando quieran vender...
1: O construir, o vivir ahí, ¿cómo van a entrar a su casa?
0: Exactamente.
1: Pasate de vecino Corapuera y no corresponde, no es legal.
0: Y... eso es lo que me gustaría que la gente también que esté escuchando, es que ahora pues el malo de la película somos nosotros, claro, porque es lo que estamos pidiendo. Y ellos están alegando que es un terreno fiscal, pero acá ya tenés toda la prueba que no es un terreno fiscal.
1: A propósito, porque ahí estoy mostrando el título y vamos, sí, a resumir, digamos, el título en la última parte, para la gente que está viendo el Facebook y que está escuchando, ahí donde dice 14 metros, un poquito más arriba. Dice, la señora Celia Concepción Centurión Martínez dice que vende y transfiere a favor de la señora María Laura Torres Ruiz un inmueble de su propiedad con todo lo en él edificado, plantado y adherido, situado en el distrito de Luque, designado como lote número 3 en el plano según título aprobado por resolución Intendencia Municipal 577.199, y se compone de las siguientes dimensiones y lindero siguiente. Su frente norte mide 10 metros con 11 centímetros y linda con servidumbre de paso en su contrafrente. O sea, en el título luego dice que al costado de tu casa hay una servidumbre de paso. O sea, de paso. Esto está escrito en los registros públicos.
0: Claro. No lo estoy inventando, yo está ahí. Y todos los planos edificados que nos otorgaron también la municipalidad, dice que es servidumbre de paso.
1: Ok, y este es el título de la casa que está sobre Ayolas.
0: La que está sobre Ayolas es mi casa.
1: Esa es tu casa. O sea, este es el título del terreno.
0: Del terreno, el otro que la servidumbre de paso creo que no tiene todavía nombre.
1: Ah, ok. Pero linda con la servidumbre de paso.
0: Linda con la servidumbre de paso. Y la servidumbre de paso, como te expliqué, es para tres terrenos.
1: Claro.
0: El mío y los dos.
1: Y dos vecinos más que están ahí.
0: El día de mañana también, yo creo que van a mover también para poder que se haga la apertura de calle.
1: Esto que estamos viendo, que a nombre de Torres Ruiz María Laura, que es tu señora.
0: El impuesto pagado.
1: Y dice dirección, servidumbre de paso y calle Ayolas.
0: Sí.
1: O sea, el propio municipio hace constar y reconoce en la factura legal, es un documento legal de la municipalidad.
0: No hay nada que discutir.
1: Que
0: estamos al día también de paso.
1: Entre paréntesis también, felicitaciones, porque no muchos se ponen al día. Este ya es del 2026, este año ya pagaste vos, sí, tu impuesto inmobiliario, todo. Pero dice servidumbre de paso. Eso es lo que vos querés hacer valer con justa razón.
0: Con justa razón, porque
1: es lo que corresponde.
0: Porque... Yo por ejemplo soy una persona trabajadora humilde también, que vendo mi asadito ahí por la calle también, y para que la gente escuche también de que, y para no repercuta, porque como te dije hace rato, el malo de la película somos nosotros. Uh-huh. Ramón Centurión y su familia le está queriendo desalojar de su terreno, de su vivienda, a esta señora que mencionaste ahí. Y no es cierto, solamente estamos pidiendo nuestro derecho. Y te quiero un poquitito más de tu tiempo, te quiero robar, de que acá se habla de la parte social y humana. pero yo quiero que la gente también, porque viste que está recorriendo todo los comentarios de la gente, que mala gente, que sin corazón y todo eso, y la parte social y humana. Me gustaría también que se ponga de parte mía. A mí me costó muchísimo tiempo, me tuve que viajar en España con mi señora para terminar la casa que teníamos, comprar ese terreno, terminar de edificar y todo eso. O sea que a nosotros nos costó muchos años de sacrificio. Le dejamos a mi hija con mi familia, no nos fuimos a trabajar. Te voy a comentar, me endeudé más de 100 millones. ¿Y eso quién me reconoce? Nadie. No hace falta también, pero le comento. Me endeudé más de 100 millones porque se fue mi señora, rebotó. Hicimos un préstamo de 25, 30 millones para que se vaya, rebotó, con interés ya estamos pagando unos 40. Después de 3 meses volvió a irse otra vez, gracias a Dios pasó. Después de 3 meses me fui yo, otro 40, más de 100, 120 millones me endeudé para irme. Y eso quién reconoce. Y la parte social y humana también, espero que también que esté de mi lado también, porque es un sacrificio de mucho tiempo. Y que me vengan a obstruir ahora mi paso de la entrada principal. Eso pues es injusto. También escuché que dijeron también, y ellos que tienen acceso por el costado. Nada que ver, señor. En la entrada, en tu casa, ¿dónde es la entrada principal? Claro, ¿por el costado frente, o por el frente? ¿Por el costado o por atrás? No, por el frente. Y yo, eso es lo que pido, mi derecho, mi derecho.
1: Y de cualquier manera, porque acá pueden alegar, digamos, él tiene 2 terrenos y puede entrar por el costado, como decir, mañana vos querés vender tu terreno al fondo.
0: ¿Cómo voy a poder vender?
1: Está en todo tu derecho de vender y no va a poder... decirle, ¿sabes qué? Entra acá por mi patio, otra en mi casa.
0: ¿Tengo que abrir por mi casa una calle para que entre a quien le venda? No, viene al caso. No viene al caso. Y un terreno en ese lugar mínimamente estará por 200 o 250 millones. Pero estando esta gente, ¿cuánto va a valer? Nada. Nadie lo va a querer.
1: Nadie va a comprar.
0: Nadie va a comprar. Y eso, pido encarecidamente a la gente que le compete también que se haga ejecutar esta resolución firmada ya por el intendente, y que también pido encarecidamente a los concejales y todos los que están reunidos ahí en la municipalidad, de que le reubique a esta gente, que le reubique. Yo no pasa por mi cabeza echarle y tirarle a la calle a Toicopen de Ioicoicoan. No es así.
1: No te da ni el corazón ni tu forma de ser humano.
0: Es más, me estoy ofreciendo también, de acuerdo a mi posibilidad, de ayudarle también en materiales de construcción.
1: Acá me voy a hacer cargo yo, Ramón, y no va a caer simpático lo que voy a decir, pero en algún momento dado tenemos que formalizarnos. Ni la imboria jugaguere, la ituya jaguere, inwen mi jaguere, imenbuja su jaguere, ya me he hecho. No, y vamos a mirar la ley para otro lado. No. Vamos a seguir siendo un país, mal dicho, pero bananero, como nos tildan, informal. ¿Por qué? Porque hay sinyaran, hay yana entre 5, toyu vive moto, aris y acuaco, imboria juja, o riegango de familia, pero más, es villapo también, que hoy cobrúbico, o las ha mandado la moto, aris, ando y puruya en la caja, cuando hay puruya chaleco, no ando y le documentan reglas, no, pues, imboria jungo, hay sinyar, no tiene que funcionar así, no tiene que ser así. Entonces, repito, es argel, es antipático, no tenés corazón, son insensibles, tu empatía con la gente. No se trata de eso, se trata de que se cumplir la ley. Entonces, con mucho cariño a esta señora que vino el otro día acá, le dimos el espacio y le escuchamos. Y nos dijo ella, y de acuerdo a cómo nos presentó la forma, le dije, yo vamos a escuchar también la otra parte, porque nosotros acá no tomamos una posición sin tener todos los documentos ni sin munirnos de toda la información respaldatoria para poder sentar una posición. En este caso, señor Ramón Centurión nos trae toda la documentación de que le corresponde. Y le están dando una opción a la señora Amelia de que vea una solución. Entonces, repito, es argel lo que estoy diciendo. Es antipático. No es popular, mucha gente me va a putear seguramente. Bueno, pero lo siento, yo no estoy lo acá para sentarme a opinar sobre cuestiones que le va a caer bien o mal a la gente. Tenemos que, para ser un país o una ciudad civilizada, en regla, y tenemos que cumplir lo que dice la ley. Entonces, la ley está a tu favor porque tenés toda la documentación.
0: Tengo toda la documentación, y como le estuve explicando hace rato, escuché también su programa que estaba hablando ahí en la sesión de la municipalidad también, diciendo el concejal Romero, creo que dijo que ni yo, ni el intendente, ni el presidente puede ocupar una plaza pública ni una calle. Eso está.
1: Sí, no, está claro. Ni el Papa, yo que soy muy creyente, no, nadie, no puede. Nadie. Porque el Papa venía a cerrar la calle o venía a ocupar la plaza porque el Papa, no, no, nadie.
0: Y por eso les pido también que, como te dije, que le reubique a esta gente, para que no se quede en la calle por su criatura con discapacidad y la señora que no puede trabajar también porque le tiene que cuidar a la criatura. Pero yo también te quiero recalcar también de que yo no sé si al ofrecerle este le está ofreciendo a las otras dos familias más que viven, porque viven dos familias más y que viven la hermana con su pareja y su hijo. Yo no sé, a lo mejor le van a llevar todos juntos si es que le pueden reubicar, eso es el problema de ellos ya. Pero también estas dos familias también puede salir a buscarse la vida también, a trabajar como yo me fui mucho tiempo a trabajar, a
1: sacrificar. Sufriendo en el exterior, dejando a tu familia, pasando mal.
0: Lo que pasamos nosotros ahí, porque la gente dice que, ojo, España, mejor, no nada. Y la gente ya, antes de la plata, y nada, tranquilo. ¿Cuántas cosas pasamos? ¿Eh? Insultos racistas, de todo. Y pucuta mal la ñañeta, no, caray, ¿entendés? Y estas dos familias también se puede buscar la vida también. Son jóvenes, tienen no están con discapacidad, tienen mano, tienen pie, tienen que salir a trabajar también para que, pero eso es problema ya de ellos. Yo te cuento
1: nomás. Claro, como referencia. Quiero mostrar de vuelta cómo empezamos la entrevista, porque ya no tenemos más tiempo. Sí. Y creo que quedó bastante bastante claro tu justo reclamo. Esta es la calle Ayolas, para la gente que está mirando en el Facebook. Esta es la calle Ayolas. Ahí pueden ver ustedes al margen izquierdo de la pantalla del Facebook, hay un lote grande. Al lado hay tres propiedades. La tercera propiedad es la de Ramón Centurión. Ahí hay un espacio que ni siquiera debe tener los 16 metros probablemente, porque es mucho más chico que tu terreno que debe tener, que 12 por 30 más o menos tiene, ¿verdad? Sí. O sea, estamos hablando de que va a tener 8, 10 metros si tiene.
0: No creo que tenga.
1: La servidumbre de paso. Pero que es servidumbre de paso finalmente que sirve. Sí. ¿Para qué esa servidumbre de paso? Y para que detrás de ese terreno que es de Ramón, en la calle Ayola, está un terreno que es de Ramón. Y hay dos terrenos más que necesitan tener acceso a. O si no, Toyugapá, la municipalidad, no sé, que no, pero no, es pues eso. O sea,
0: no, vamos, es eso.
1: Vamos a lo que corresponde.
0: A lo que corresponde.
1: Que se abra la servidumbre de paso y, porque ya la propia municipalidad autorizó que se lotee así, que se haga así y que se abra.
0: Está constituido, o sea que no hay nada que hacer. No se puede rever estas cosas, o sea que ya.
1: Ramón, algo más que quiera agregar, porque no tenemos más tiempo, pero
0: solamente creo que queda muy claro. Solamente por darme la oportunidad de aclarar este problemita que tenemos y que se termine de buena manera y que se pueda ejecutar la resolución del intendente.
1: Bueno, al margen de esto, y yo creo que es muy claro, de promociona y mira, pues este de Irlanda Asadito, ahí al costado de la cancha de Primavera, está todas las tardes, tardecitas, noches, ahí frente
0: cinco,
1: a los
0: vecinos. De 5 a 10 de la noche estamos ahí presentes.
1: O sea que vende.
0: Mucha gente nos conoce.
1: Por eso.
0: Y por ese mismo motivo también vengo acá también, para que no repercuta en mi trabajo, porque yo pues necesito de la clientela que tengo, y gracias a Dios tenemos una buena clientela. O sea que, para que
1: me. Y vos, en la Cendiña María, porque ella María dice, allí ve a ellos,
0: mi tía.
1: Tu tía, sí, allí. Pero se lo compré también. Ramón está sobre la calle José Concepción Ortiz, ese todavía, ¿verdad? Sí. Al costado mismo de la cancha de Primavera, frente al Super Lorena. Pese a tener timbole y parrilla, unos riquísimos asaditos que prepara él, que trabaja con su familia, con su señora, con su hija. Y bueno, una persona sacrificada, un luqueño, porque de la familia Centurión son tradicionales. De Pío Primavera, guay, primaverita es la primera hora.
0: Sí.
1: Bueno, mi mamá era reina del Sport Primavera en su momento. Pero todos mis tíos son los Santander, son Tito Cubares, Julio Correa.
0: Sí.
1: Hugo, tu pariente también, ¿verdad? Hugo Centurión.
0: Tu primo sobrante. Mi primo hermano.
1: Bueno, gracias por la visita y bueno, por hacer este reclamo, Ramón. ¿Eh?
0: No, al contrario, agradecerte a vos y a la audiencia que nos está escuchándote ahí y a esclarecer este problema que llevamos ya hace tiempo.
1: Bueno, muchas gracias, Ramón Centurión. Son las 9:30.
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0: Y al margen del momento dirigencial que vive la cooperativa Luque Limitada, que tendrá elección de autoridades para completar el consejo de administración, la cooperativa sigue trabajando normalmente. 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
0: 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Indipotético. 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
0: 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Que tengas buen día, feliz día también para vos y que disfrutes de estos días feriados, ¿eh?
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0: María Lidia, gracias por este tiempo para la FM Azul y Oro, y un saludo grande siempre a la gente amiga de la cooperativa multiactiva Luque Limitada.
3: Gracias, gracias.
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0: Son las...
1: Se pone todo Liliana. Sin retorno.
0: A ver. Son las 9:56, Azul y Oroñan de Radio 94.7 MHz. Estamos transmitiendo a través de Facebook y por supuesto la 94.7. Tenemos un caso que vamos a comentar con ustedes y con la audiencia. Se acercaron hasta nuestra emisora personas que están pidiendo justicia sobre un hecho que había ocurrido en el año 2014, ya hace 12 años, y bueno, nos van a explicar un poco cuál es la situación, qué es lo que está pasando. Nos acompaña la señora Sunilda Martínez y Petrona Cáceres. Mate, ¿cómo va Sunilda? Mala la puerta en Baixa Página, buen día.
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0: A veces en la publicación doble homicidio en Luque a veces publicado que 26 de julio del 2014 una mujer y su hijo fueron asesinados hoy en la compañía Pozo Azul en el barrio Morascue de Luque. Ambos recibieron disparos provenientes presumiblemente de la casa de unos militares, dice la publicación que se había hecho en aquel momento. También el diario Última Hora se había hecho eco el 26 de julio del 2014 a las 10 de la noche. Realizaron disparos de arma de fuego, dos personas contra su vivienda. Los familiares de las víctimas culpan a dos militares de ser los responsables de los disparos. Dice, madre e hijo, así llegaron los cuerpos de Derly y Catalina a la morgue del hospital regional donde fueron inspeccionados. Las víctimas fueron identificadas como Catalina Cáceres de Gavilán, de 49 años, y su hijo Derly Gustavo Gavilán Cáceres, de 17 años, según confirmaron los agentes de la jefatura de policía. Ah, ¿cuápico oñe condena yepe o no oñe condena yepe?
2: 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Ja, oñe geno y abuela Isabelino Gavilante, la esposo de Catalina Cáceres. 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Entonces la legalmente, oje, ya mi militares. 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
0: Ja, me dijo, pero abogado.
2: Loreco, vete y abogada.
0: A ver, tiene abogada.
2: Sí, Loreco.
0: Ja, cuando entonces, pe la peyure, ajena, toye ya polle,
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0: Pepe, le con la fiscal Arera, la jueza Arera, me han de abogado y me han de
2: orejo. Orejo pa' este,
3: ¿cuál cuantía me acuerdo?
0: Ya esa mina hay que tomar, esa ya mañana.
3: Ay, pues no le coge ni de función, no me diga que su escuela va a verte, para las hermanas oíre y la cementerio, es lo mismo que él nomás, no yo a él.
0: Bueno, a ver, ahora tiene recursos ya presentados en 2022, la competencia para resolver el recurso de apelación. Bueno, añadimos que están otra semana, porque con un feriado más lunes, añadimos que nos invita a la venda abogada, pero le cuesta la tiempo, pero cuando haya pembe, uno ve la gente y cuama. Añañeña, no, con situación, con ya se han bajado la escuela, y grave tereingo,
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2: recurso ahí, la gente de cuera, jamba, este veo, indica que tú ibas a ayudar a su hija, y tú acuera que tú anga menos, la pecaray, menos. 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
0: Sunilda, pe meta con cuña creíble, la pende abogada, número de teléfono, pende número, pe ya pa sube, ja, al lunes, ñaña, genoita, ja, ñaña, mongueta, llevo, ja, a copamos así la programa, ja, no le cogí mal a tiempo, pero. 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
0: la hermana afuera. O sea, las hermanas hablan de sobrinos. Yo cago y coño, pero
3: me interesa. Pepe la discota y tere hoy. 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
2: 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Y poco que yo tere y anga su hijo.
3: 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Entonces, la mo, a Ollapó, y nada, viene un año fuera, Ollapó. 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
0: O sea, hoy como acogido, ya por 12 años la tragedia que tú y llegué
2: en cualquier momento. En cualquier momento. Y cuota, vea.
3: Sí.
2: Es porque un mimita y cuera y pueda yo arreglo, pueda agua su mijo, puedo tentar y ahí, pues. En breve me acuerdo tu capaz.
0: El caso es está caratulado o estaba caratulado en el año 2022. Acá estoy viendo el expediente. Cristian David Bedoya Martínez y otros sobre homicidio doloso. Esta es una aclaratoria que habían solicitado bajo patrocinio de abogado Chen Chung Ko, coreano posiblemente le diga abogado con mi tagaría pero no vale. Bueno, vamos a tomar Lilia todos los datos, por favor, y el lunes con más tiempo a la Ñeño Monguetalleta. Bueno, hoy con el tiempo. Yo voy a la radio, pero sí. La gente va a hablar.
3: Ah, ahora ese TRIPM, hija.
2: ¿Qué cositas
0: a los yucuas llegan
3: allá? Sin problema. Había canal, los que nos llamamos, y ya ve la hora de manifestación.
0: Claro, ya está comita con cara india, bebé, cariaga, que tú pende de punto y vos ya por mi jamás, porque es grave la situación.
2: Sí, grave.
3: A la hora de ese TRIPM,
2: oye, hundí las dos. Adolescente o pepo ni un disculpa recuerda en muerto en vida recuerda a petenían con mi cárcel ampa eso es un zeta porque ahora pocos recursos hoy hay.
0: Bueno, gracias Unilda
2: a pe pecha y te enajaros a satamos pues vamos a cualquier cosa.
0: Bueno, muchas gracias. Unilda Martínez y Petrona Cáceres llegaron aquí hasta la FM Azul y Oro para contar esta situación que les toca vivir hace 12 años un homicidio doble homicidio que se había cometido y como son de escasos recursos no le dieron seguimiento el marido de la mujer fallecida. Ay, tú ahí me cuñala la yuyuca de allá, o no, ahí me cuñala.
3: No, y me yuyuca y me de
0: 17
3: años.
0: Y me cuñala 17 años a la gente,
3: no, y
0: me cuñala la oye yuyuca de allá.
3: Oye yuyuca la hermana, a la y me de 17
0: años. De 17 años. A la
3: caraíla. A la
0: caraíla, o putoña, exacto, bueno. Esto ocurrió en el año 2014 y hoy exigen ellos justicia. ¿Por qué? Porque tenían una condena de 20 años, pero los 5 años ya salieron. Bueno, entonces vamos a profundizar la próxima semana el tema. Son las 10:08, ya a la vuelta de la pausa estamos con el cierre del programa.
4: 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En la FM Azul y Oro saludamos a nuestros queridos oyentes que hoy están de cumpleaños. Felicidades.
0: Marimón. Muchas felicidades para doña Mari Maldonado, doña Rega, que hoy está de cumpleaños. Para doña Mari Maldonado, que hoy está de cumpleaños. Felicidades. Felicidades para Pedro Morales, que hoy cumpleaños también. Para Pedro Morales, felicidades. Para Fátima Maldonado, que hoy está de cumpleaños. Para Fátima Maldonado, muchas felicidades. A Michelo Carballo, que hoy cumpleaños también. Para Michelo Carballo, felicidades. En un rato a las 12, acto de conmemoración del fallecimiento de Pantaleón García, el País García. Mañana no tenemos programa feriado, pero tenemos programa especial de Día de la Madre, pero no vamos a tener Noti Música. Así que ya le saludamos a Ariel Torres, a Marcos Cristaldo, a Bonifacio Pato, de conmemoración del fallecimiento de Pantaleón García, el País García. Mañana no tenemos programa feriado, pero tenemos programa especial de Día de la Madre, pero no vamos a tener Noti Música. Así que ya le

0: Si no me esperan, pues 10 millones sortean feliz. Roberto Culleve está en su cabeza. 10 millones sortear 5 premios de 1 millón. Y las mamás, 10 millones, ya, mira. Ahora sorteo Roberto Cubilla.
1: Sorteo a las 11 y media
0: de la 11 y media de la mañana, estén atentos. Con Cindy Vázquez, ahí está Cindy, ahí está. 5
1: premios vales para supermercado.
0: 5 vales también de supermercado. Quiero participar ya del Pilar Santander, se llama mi mamá, le voy a anotar, será ese, ¿eh? 1 milloncito, 10 millones. Sortea el Brahma de Somos Luque, desde Luque. Vamos un poco con algunos audios y ya nos vamos.
2: Hola, Oro, hola Víctor, hola Liliana, Jean Paul, ¿dónde estás, Jean Paul?
3: Su Ramón, espectacular, su asadito, su morcilla y después su butifarra, infanto. Saluda a Ramón, buenazo a esa familia, al lado de Primavera.
4: ¿Cómo te digo? Compara a tu mamá la congeladora, Víctor. Compara a la mamá lo máximo. A niña en botavina, Rubio, la pinta.
0: Bueno. Miguel,
5: mi amo, que te venía a ganar a Infanto. Papi Infanto, si querés venir a estresarte, vení por el centro, Lucas. Ah, sí. Una vueltita en el vehículo.
0: No falta de que sea Jeff Sagamaina, Tajana, sí. Ahora hasta el medio, está la una, las dos. Si pueden, no vayan al centro de Lucas, pues está un quilombo, un desastre. Estoy en bares, te vea. Yo me tengo que ir ahora hacia la municipalidad, voy a ir por Macaí. Bueno. Gracias a todos, ya viene Félix Sánchez, no se muevan porque hay sorteo de 10 millones, gentileza de Roberto Cubillas, ¿eh? 5 vales de 1 millón, 10 de 500 mil, más vales de supermercado. Roberto Cubillas, ¿eh? Candidato a concejal, está loco Roberto Cubillas, ¿eh? Miren por lo que le regala a mamá, 10 millones de guaraníes, ¿eh? Qué espectacular, llamen ya, WhatsApp 097-1947-947. Cintia Vázquez ya viene, feliz día, no todavía, no mañana, no, el viernes no nos vemos. El viernes no nos vemos, pero bueno, feliz día anticipado, si te bueno, nada, ni puede traer la cadena el viernes, ¿eh? Bueno, nos vamos, gracias a todos por la sintonía. Hasta cada momento. Esta noche nos reencontramos a las 21 con el programa Después de Todo. Y mañana a las 7 con Notimúsica.
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0: Bueno, son las 10:30 minutos. Arrancamos aquí desde Luque por la FM Azul y Oro 94.7. Hoy programación especial por el Día de las Madres. Tenemos para tirar la casa por la ventana, así que estén atentos a todo lo que se viene. Ya les saludo a Cintia Vázquez, mi compañera de siempre.
1: Muy buenos días, Félix. Buenos días para toda la audiencia también. Y así mismo arrancamos hoy un miércoles con un programón y grandes cosas que se vienen el día de hoy.
0: Así mismo, estén atentos porque en breve tiramos todos los premios que tenemos para hoy para mamá, ¿eh?
1: No se imaginan, gente. Así que atentos, atentos.
0: Bueno, hoy como invitado especial también nos acompaña el querido Nelson Canata. Buen día, Nelpa. ¿Cómo estás?
2: Buen día, Feli, buen día, Cintia, buen día a toda la audiencia de la querida Radio 94.7, que estamos aquí acompañando a este gran programa.
1: Genial, bienvenidos.
0: Bueno, también nos acompaña tu suplente, a ver si se presenta tu suplente.
3: Sí, buenos días, tal Félix, Cintia y al pueblo luqueño.
0: Bueno, ahí está, tenemos invitado de lujo hoy, ya enseguida también se llega Roberto Cubilla. No se olviden, hoy a las 11:30 de la mañana sorteamos 5 premios de 1 millón de guaraníes.
1: ¡Epa!
0: 10 premios de 500 mil guaraníes.
1: Sí.
0: Atento a eso. Y para completar tenemos 4 vales de orden de compra de 300 mil guaraníes, gentileza de José Luragi, Mario Pineda, Roberto Cubilla y Nelson Canata.
1: Excelente.
0: Y un vale de 400 mil guaraníes, gentileza de Ugi Parías.
1: Wow, qué increíble, gente.
0: Así es que habilitamos el WhatsApp de la radio a partir de ahora. 0971-947-947.
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0: Bueno, he habilitado el WhatsApp de la radio para que empiecen a enviar su mensajito. Nombre, apellido y sus 3 últimos para participar por los vales.
1: Sí, señor.
0: 4 vales de orden de compra de 300 mil guaraníes y uno de 400 mil.
1: Así mismo, ¿tenemos algún requisito en especial para poder participar del sorteo?
0: Ser mamá. Para participar del sorteo, sí. Ser mamá.
1: Ojo.
0: ¿Cuál es la consigna? Enviar la foto con el hijo.
1: Ah, bueno.
0: Enviar una foto de mamá con el hijo y ya están participando.
1: Genial. Bueno, ojo, chicas, madres, mamitas, ya saben.
0: Y para el sorteo de Roberto Cubilla. Tienen que seguirle a Roberto Cubilla, tanto en Instagram como en Facebook, comentar la publicación del sorteo. Decir de qué barrio están escribiendo, de qué barrio o qué necesitan en el barrio, qué ayuda necesitan en el barrio y sus 3 últimos. Así es simple. Y
1: claro,
0: ya están participando.
1: Y ser mami, que es importante.
0: Claro, ahí está. Bueno, gente, arrancamos el programa hoy con todo, así es que estén atentos al sorteo del día de hoy.
1: Bueno, Leo, saludamos a la gente que ya está conectada por Facebook. Enseguida vamos a ir leyendo todos los mensajitos de a poquito. Vamos a empezar por WhatsApp.
0: Buenos días, quiero participar por el premio para mamá, gentileza de nuestro futuro concejal Roberto Cubilla. Mi número 975, Petrona Escobar. Está participando, Petrona.
1: Quiero anotarle a mi señora por el sorteo del Día de las Madres. Soy Ángela Bobadilla, 937.
0: Hola, necesito mucha fuerza, mi futuro concejal, soy Felipa Cardoso, mis 3 últimos 964. Estamos contigo, Nelson, mi futuro concejal, dice.
1: Uy, Farías, intendente, Nelson Canata, concejal de Luque. Nelson López, 556. Muy bien, Nelson.
0: Elohim Electromontaje, dice.
1: Te toca yo.
0: Vamos con el audio.
5: Buen día, Feli. Muy lindo está su programa. Quiero participar del sorteo por el Día de la Madre. Mi 3 último de célula, 339, Nancy Benítez.
0: Envíen su foto con su hijo para participar por el Día de la Madre. Solamente la mamá el día de hoy. Aclaremos. Programa especial por el Día de la Madre. Solamente la mamá participa del sorteo el día de hoy. Roberto
1: Cubilla. Quisiera participar por los sorteos, soy Patricia Cañete, 849, ojalá gane.
0: Envíanos tu fotito con tu hijo, Patricia. Quiero participar del sorteo, dice, pero no pone nombre, que yo ni sé este último.
1: Buenos días, está excelente el programa, quiero participar del sorteo, soy Félix Arriola. Elimina su mensaje. Ok, genial.
0: Hola. Buen día, Azul y Oro y Uy Faría. Quiero participar del premio Analía Infran 231. Soy mamá de 3 hijos. Enviando la foto.
1: Hola, buenos días. Quiero participar del sorteo. Soy Adolfina Maldonado, 827.
0: Saludos a Nelson Canata. Sebreca está contigo. César González, 195 para el sorteo.
2: Gracias, César.
1: Uy, Farías, intendente, mis tres últimos 883.
0: Quiero participar del sorteo. Yo, Duarte, 874. Gracias, dice.
1: Éxitos, Nelson, 586.
0: Lista 2, F, opción 7, Nelson Canata, concejal, el joven de Luque. ¿Qué Luque necesita? Fuerza, necesito.
2: 2H, opción 7.
0: Ahí está, 2H, opción 7.
1: Buen día, excelente el programa. Ay, a la pinta. Me borran los mensajes, ¿qué pasa? Buenos días, excelente la programación. Quiero participar del sorteo, soy Patricia Candia, 311. Somos
0: Luque. Buen día, gente. Hoy Faría, intendente, Nelson Canata, concejal, el resto no existe. Fuerza líder, Freddy González, abrazo, dice. Ahí envían la fotito de mamá con el hijo.
1: Los niños.
0: Me gustaría participar de los super premios. ¿Qué me gustaría ser la afortunada? Carmen Ferreira, 491. ¿Está participando, Carmen?
1: Hola, quiero participar por los premios. Soy Flavia Rojas. Saludos a Nelson Canata, 769.

0: Buen día desde Luque, quiero participar en el sorteo. Soy Olga Benítez, 638. Fuerza Ubi, dice.
1: Y no envía la foto con su bebé.
0: Con su bebé de 40 años.
1: Ahí envía la foto. Bien.
0: Ah, mira que mucho. Estaba
1: participando.
0: Éxitos, estando contigo, futuro concejal Nelson Canata. Soy Laura 845, quiero participar del sorteo.
1: Hola, Azul y Oro, quiero anotar a mi mamá en el sorteo. Valeria Portillo 448, enviando la foto de tu mami contigo.
0: Hola, quiero participar del sorteo. Soy Sandra Núñez 168. Estamos escuchando desde Curuzuño a ti. Nos envía. Sí, señor.
1: Sí.
0: En serio.
1: Salud y fuerza de parte de la familia Ortiz Mercado, dice.
0: Muy bien. Oli, quiero ganar algo por el Día de la Madre. María Orrego 726.
1: La foto con tu hijo, María Orrego.
0: La pinta.
1: Hola por los sorteos, María Fernández 177. Buena para anotarle a mi esposa al sorteo, Tania Ramírez 809 y mi señora madre Cándida Brizuela 881. Fuerza, mi querido amigo Nelson, futuro concejal Joel Cabrera.
2: Gracias.
1: Tenés que enviarnos la foto de tu señora y de tu mamá.
0: Hijos.
1: Con los hijos.
0: Sí.
1: Hola, buenos días. Quiero participar del sorteo, Belén Arzamendia 012. Enviando la foto con tu hijo Belén o con tu mamá.
0: Quiero participar del sorteo, Mercedes Cabrera 378.
1: La fotito, Mercedes. Quiero participar del sorteo, Wilson Caballero 655. Enviando la foto con tu mamá, Wilson.
0: Buen día, en breve voy por mi chopera, dice Gendú del Tránsito, Lucas Penayo. Te esperamos, Lucas.
1: Te esperamos.
3: Con nuestra gente con convicción.
1: Hola, quiero participar del sorteo, Francisco Velázquez 307 desde Macaí.
0: Muy bien, Francisco.
1: Ahí está la foto.
0: Buenos días, soy Fátima de Arriola. Quiero participar del sorteo, mis tres últimos 750. Somos de Luque, dice. Y envía su fotito con su mami.
1: Hola, buenos días, somos Luque. Hoy faría intendente de éxito a los concejales. Quiero participar del sorteo, soy Diana 6865 y mami de 2, y ya envié la foto de esta mañana en el desfile.
0: Lindo. Éxitos, Nelson, dice.
2: Gracias.
0: Hola, deseo tanto ser la flamante ganadora de este maravilloso premio. Soy Marta Rivarola 775.

0: cancha, ¿eh? Acá con mi hijo, dice.
1: Patricia Candia. Muy bien, Patricia.
0: Quiero participar del sorteo, Jorge, de mi 429. Vamos, uy, Raulito, dice. Foto con tu mamá, envía.
1: Buen día, quisiera participar del sorteo por el Día de las Madres. Quisiera ser una de las ganadoras.

0: pase la mano, no lo mara.
1: Sí, muy linda la señora.
0: Buenos días, quiero participar por los premios Gregorio Aquino, mis tres últimos 209.
1: Feliz pa Astro, yo te quiero ser. Buenos días, bendecido día. Quiero participar del sorteo. Soy Mirta González, 138. No está mi hijo, estoy sola, dice.
0: Me imagino que tenés una foto con tu hijo, alguna foto guardada por ahí. Hola, Solidero. Quiero participar por los sorteos. Soy Blasia.

0: participar el sorteo Mercedes Cabrera. Y nos envían la foto con la familia también. Mercedes.
1: Bueno, van llegando los mensajes como locos.
0: Muchísimo.
1: Bueno, Nelson, comentando un poquito cómo venís encarando tu campaña, cómo venís trabajando con la gente. Tenés... Estás haciendo varios videos ahora, Nelson, donde dice, aquí falta un concejal.
0: ¿En serio? Coméntanos
1: un poquito sobre este proyecto, Nelson.
2: Sí, en primer lugar, gracias nuevamente por la invitación, Félix. Estoy acá enviándole a los amigos para que participen y envíen fotos con su mami o de su señora con sus hijos. Y bien, estamos encarando como desde el primer día, saliendo a recorrer, saliendo a llegar a los amigos, a los... a la familia en primer lugar, y últimamente con nuestra temática de que nació por el camino, idea de los muchachos, de la gente que dan sus recomendaciones para poder llegar todos juntos, y nace la idea del hashtag, ¿cómo se dice?
0: Sí.
2: De aquí falta un concejal, que está
0: pegado, muy bueno, preguntando
2: a la gente donde me voy, me dicen aquí falta un concejal. Y la idea es recorrer todos los rincones de Luque, donde vemos que hace falta mejoras,

0: criticar a nadie sin dejar ningún mensaje
1: subliminal, claro,
0: otras gestiones, sino por nuestro propio trabajo, mostrando que nos estamos moviendo, que estamos interesados en solucionar las problemáticas que hay todavía en la ciudad, porque nadie niega que Luque es una de las ciudades más lindas del departamento central y de todo Paraguay realmente.
1: Sí.
0: Nadie cuestiona eso, pero estamos buscando nosotros los puntos donde aún falta llegar. Entonces esa es la temática, Félix, Cintia, de nuestros videos.
1: Qué genial.
0: De repente tiene un poco de humor, de repente
1: sí,
0: tiene un poco de drama. Sí, pero siempre con el objetivo de hacer llegar el mensaje a la ciudadanía en general y también a las autoridades, para que de repente, si ellos no están por algo emotivo conociendo la problemática de esa zona, ojalá que puedan ver nuestro video en las redes sociales y se pongan las pilas para poder llegar, no solamente ahora en época de campaña, ¿verdad? Como
1: claro,
0: que ahora venís porque querés mi voto y todo eso y después te olvidás de nosotros. No es el caso mío en particular, ¿no?
1: Perfecto.
2: ¿Qué es lo que más ves que falta por la ciudad, Nelson, cuando recorres?
0: Y en primer lugar podemos ver en los videos los caminos que

0: nosotros de solucionar temporalmente con nuestro proyecto con UBI, con el tema de la motoniveladora. Estamos tratando de llegar a todos los rincones, es muy difícil porque tenemos solamente una máquina y también es contraproducente cuando hay días de lluvia o
1: también
0: de repente hay fallas mecánicas que nos retrasa un poco en el trabajo. Y más también el tema de la basura, hay muchos, ahora justamente con estos videos que estamos haciendo, me escribe la gente, me envía al privado, en mis redes sociales o en mi número privado me envía. Aquí falta un concejal y me envían la foto de su al lado de su casa, un terreno baldío lleno de basura, su calle que no pueden transitar ahí libremente en su barrio. Y eso me ayuda a mí para poder yo acercarme a ellos y si de repente no tengo una solución inmediata, por lo menos pedirles su voto de confianza, porque dentro de 25 días vamos a tener la oportunidad de poder elegir el cambio en Luque.
2: Excelente.
1: Che, Nelson, ¿y qué vos decís que es lo más urgente así que se tiene que hacer por Luque? ¿Cuál es el cambio más urgente que vos ves?
0: Bueno, lo que más me preocupa siempre y es algo muy amplio y muy difícil de solucionar es el tema de las inundaciones.
1: Sí.
0: El tema de que cada vez que viene una lluvia, los ciudadanos, todos nosotros, tenemos que estar resguardados en nuestra casa, no podemos circular libremente por la calle. Es más, no podemos ni siquiera dejar nuestros vehículos frente a nuestra casa porque de repente no sabemos
1: ningún lado, es seguro.
0: Si el raudal va a llevar. Y hay puntos ya donde está identificado el problema que hay que hacer un estudio hidrográfico grandioso, hay propiedades construidas ya sobre el cauce hídrico, entonces es un trabajo muy amplio, pero es lo que realmente hoy preocupa, más aún con todas las obras que se están proyectando
1: haciendo,
0: con el
1: sí.
0: tema del viaducto y todo eso, y no podemos nosotros pensar en construir algo encima nuestro, siendo que abajo todavía tenemos muchísimos problemas, pero no estoy tampoco en contra de si va a traer progreso, yo no estoy opuesto.
2: Pero es el problema que el progreso solo piensa en construir y no piensa en las consecuencias que lleva esa construcción el día de mañana, porque no se prevé la parte fluvial. Y ese es el gran error. Luque creció muchísimo, pero en edificios. En eso creció Luque, pero no se invirtió en la parte fluvial, no se invierte en los canales, en crear canales para desembocar a los arroyos. Entonces eso es lo que pasa, se ataja todo el agua y no tiene el agua por donde correr, y ahí es donde van las inundaciones.
0: Y si la gente también, la mayoría de quien yo consulto le quieren culpar tipo a la gente que tira basura en la zona del mercado, que después de cada lluvia creo que brota la basura.
1: Claro.
0: Permiso que te interrumpa,
1: pero para mí que eso tiene mucho que ver también en cuanto a que el canal se estanque para que no corra bien el agua, ¿verdad?
0: Claro, por eso te digo, hay que hacer un estudio, no sé si ya lo hicieron o se hizo alguna vez un estudio de por dónde corre el agua, qué es lo que está obstaculizando el que no corra libremente hacia donde tiene que ir. Y bueno, y en cierta parte tienen razón con el tema de la concientización de la gente para
1: totalmente.
0: Que ya no tire la basura, ¿verdad?
1: Sí.
0: Pero es un problema que va más allá de eso, no por solamente por la basura nosotros tenemos ese tipo de inundaciones,
1: claro.
0: Y de tragedias en algunos casos, ¿verdad?
1: Pero empeora más la situación, está mal lo que es la vía fluvial en
0: está
1: Luque,
0: está
1: pero
0: mal,
1: pero la basura
0: y
1: empeora.
0: En 10 años o 20 años, 40 años nunca se tocó ese tema, y ahora que tipo estamos de nuevo en puertas de una nueva elección, tipo todo el mundo está preocupado, yo voy a solucionar, nosotros tenemos que seguir, si nos dan la oportunidad de continuar 5 años más, o sea,
1: sí.
0: Que la gente tampoco se coma ese cuento, ¿verdad?
1: Y ya no creen, ¿cuántos años quizás vienen escuchando esto y hasta hoy día no se solucionó, ¿verdad? Y bueno, es difícil.
0: Claro, es difícil, pero estamos por lo menos interesados, ¿verdad? Necesitamos los recursos también de toda la ciudadanía para poder nosotros intervenir, porque por medio propio, por más que quisiéramos, para mí prácticamente es imposible. Tenemos que hacer un trabajo colectivo grandioso y con todos los recursos de toda la ciudadanía en general.
1: Así mismo es.
0: Después, no sé, tenemos nuestra propia planta asfáltica, creo
1: sí.
0: que somos el único municipio que tenemos en el patio de nuestra municipalidad la planta asfáltica, y no sé si no se está utilizando al 100%, no hay recursos para explotar al máximo lo que tenemos, pero el estado de las calles realmente en ciertos lugares es lamentable. Aparte de eso, que reconocemos que de repente se apersonan allí, bachean, arreglan y eso, pero en la siguiente lluvia
1: se va todo otra vez
0: de vuelta. Claro. Entonces también es una problemática que me preocupa.
1: Sí.
0: Y aparte el tema de la de los residuos, de las basuras, que hay quejas que no están siendo eficientes en la recolección.
1: No,
0: de repente ya no hay lugares donde depositar lo que se recolecta. Vemos hoy día la cantera de Marambure llena de basura. No sabemos si son los vecinos, los trabajadores informales que se van a tirar ahí sus residuos. También en el propio patio de la municipalidad, nosotros la otra vez visitamos y vimos que
1: hay basura,
0: hay un olor impresionante.
1: ¿En serio?
0: Hay montículos de residuos, no sabemos de qué tipo. Y entonces, si nuestra propia casa luego no está bien cuidada, no sé cómo vamos a cuidar nosotros.
1: Verdad. Si la cabeza luego está mal, todo va a estar mal, ¿verdad?
0: Sí, pero sin cuestionar, siempre, como les digo, mi estilo no es tipo bajarle la caña a nadie, tampoco hablar mal de nadie.
1: Bueno, sí, pero realmente no es hablar mal, Nelson, es tipo contar la verdad también, decir la verdad.
0: Sí,
1: porque
0: el
1: sol no se tapa con un dedo. Así que las cosas como son.
0: Y eso más o menos. Y después el tema de la salud, que ayer justamente estuvimos haciendo nuestro último video visitando las unidades de salud familiar, que son obras grandiosas, obras, inversiones millonarias, nuevas, que a simple vista se encuentran en estado de abandono. Como pasaba a plena luz del día, las luces todas prendidas, como si fuera que nadie está ahí. No hay alguien a quien recurrir de forma inmediata en el caso de que tuviéramos un accidente o alguna emergencia en nuestro barrio. El yuyal prácticamente hasta más alto que la edificación, el tejido desmoronado.
1: Sí.
0: Y hay recursos destinados para esos lugares en el municipio. Yo me consta que hay recursos, hay un departamento designado del Consejo de Salud que debería ser destinado a personal de blanco, a doctores, enfermeros, pero que se utiliza de malas maneras en algunos casos para contratar funcionarios, más aún ahora en época de elecciones, para poder satisfacer los caprichos de algunos dirigentes. Entonces está mal utilizado también ese recurso, y es más o menos lo que nosotros queríamos mostrar el día de ayer en ese último video que estuvimos lanzando en las redes sociales.
1: Qué genial. ¿Y cómo te encuentra la gente en las redes, Nelson?
0: Sí, Nelson Canata. Yo no puse nada de concejal.
1: Así.
0: Nelson
1: Canata en Instagram y en
0: Facebook y en TikTok también.
1: Así mismo.
0: Sí. Y en WhatsApp.
1: Okay.
0: WhatsApp, mi número 0991-199-999.
1: Genial.
2: Bueno, tenemos una locura de mensaje. Son las 10:52. Vamos a hacer una pequeña pausa musical y retornamos enseguida.

0: que no te vea.
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2: Bueno, son las 11:02. Seguimos nosotros aquí por la FM Azul y Oro. Ya se llegó también Roberto Cubilla. Buen día, Roberto, ¿cómo estás?
3: Buenos días, Félix, para vos y para toda la audiencia de la Radio Azul y Oro.
2: Bueno, se viene ese mega sorteo. Víctor, ¿verdad que te mandó a decir que estás loco? Te cuento. Pero dijo que le va a participar con su mamá también para el sorteo.
3: Me llamó dos o tres veces, pero no pude contactarme con él, porque justo en lugares medio
2: ya
3: apretados, estaba por Asunción, estaba en el colegio de mi hija, por eso no la entendí.
2: Bueno, Roberto, 5 premios de 1.000.000 y 10 de 500.000 sorteamos el día de hoy.
3: Sí mismo, eso te damos para que las madres la pasen súper.
2: Tienen media hora para participar del sorteo. ¿Cómo participan del sorteo? Van a entrar en Facebook, Instagram de Roberto Cubilla. Le tienen que seguir, lo primero que nada. Hay una publicación que es el sorteo, ¿verdad? Sí. En esa publicación entra, van a comentar de qué parte del Luque son,
4: sí,
2: qué es lo que le gustaría
3: que se haga
2: en su barrio y sus tres últimos.
3: Así es.
2: Nada más. Así, fácil, es simple y ya está. El sorteo se va a hacer a través de un sistema que tenemos acá. Y ahí se va a tirar todos los comentarios que van tanto en Facebook como en Instagram, directo se cargan en el sistema. Y así se va a hacer el sorteo, para que tengan en cuenta.
3: Para que encuentren la página de Roberto Cubilla 74. Así está.
2: En Instagram.
3: En Instagram y en Facebook.
2: En Facebook
3: Roberto
2: también.
3: Cubilla 74.
2: Roberto Cubilla 74, entonces, tanto en Instagram como en Facebook, para que encuentren la página. Y ahí van a buscar la publicación del sorteo. ¿Está anclado?
4: Sí.
2: Está anclado la publicación del sorteo. Ahí entran. Entonces, y comentan: soy fulana de tal del barrio Julio Correa, me gustaría que mi zona
3: se pueda un árbol,
2: que vean el camino. Ya ustedes van a saber qué es lo que le falta a su barrio.
3: Muy profundo.
2: Sí. Y colocan, ponen sus tres últimos y directo ya están participando.
4: Y que sea el requisito principal, que sea mami, ¿verdad? Que sea madre.
2: Tiene que ser madre. Y tiene que vivir en Luque, obviamente.
4: Por supuesto, de Luque.
3: Y que tiene que estar afiliada.
2: Ah, y tiene que estar afiliada.
4: Bueno, tiene que estar afiliada.
3: Pan de Uy varía también.
5: Sí. ¿No lo vale? No, ¿verdad?
2: No lo vale, no lo vale. Hacemos el sorteo acá por WhatsApp.
3: Si te vale, pues yo me puedo anotar la mano.
5: Tiene no vaya el
2: día. ¿Eh? Sí, tiene que ser mamá, Roberto.
4: Ahí está. Ese es el pequeño gran detalle. Sí.
3: Tiene que ser justo. Que nos pase la internet y te olvide el día del padre.
2: No.
3: Yo voy a manifestarme acá frente al
2: pueblo. Ya depende de ustedes, todos los oficiantes dependen de ahí.
4: Claro, claro, claro. Bueno, vamos a leer mensajitos que van llegando. Tenemos así casi colapsado nuestro WhatsApp.
2: Mamá quería la cantidad. ¿Sí?
4: Pero vamos a leer rápido, el famoso puede, vamos a leer, Félix.
2: Audio, ya no. No envíen audio, por favor, directo para el sorteo. Nombre, apellido, sus tres últimos y la foto con su hijo o con su mamá. Directo para el sorteo, por favor. Buen día, quiero participar del sorteo. Luz Almirón, 148, Fuerza Nelson Canata. Ahí envía la foto. Bien.
4: Hola, soy Rosa Florenciáñez.
2: Florenciáñez.
4: Quiero participar de los sorteos. Estos son mis hijos con mi esposo, 347. Muy bien.
2: Laura está participando ya también.
6: El candidato que yo quiero ya llegó para trabajar.
4: Hola, Feliz Cintia, quiero participar del sorteo. Soy Paola Duarte, 241.
6: El candidato que yo quiero viene con...
2: Hola, quiero participar del sorteo. Soy César Fernández. Saludos a Nelson Canata, mi ex compañero de fútbol, en 29 de junio. 778, y se envía la foto ahí con
4: la familia.
2: Su mamá, con su hija, me imagino.
7: Coffee.
2: Sí.
4: Hola, ¿qué tal? Quiero participar del sorteo. Soy Evelyn Cañete, 343, mi terminación. Soy mamá y envío su fotito. Diez mapeo, Félix.
2: ¿Para premio?
8: ¿Trajero? Oye.
2: Bueno, ya llegaron los premios, hijo de Orlando.
5: El reportaje
4: todavía llegó, Lier. Buen día, Cintia y Félix. Quiero participar del sorteo. Soy Karina Cabrera, 455. Roberto Cubilla, concejal, lista 2H, opción 2. Vamos, Ubi Faría, intendente.
2: Quiero participar del sorteo. Dice: soy Mabel 067. Está participando.
6: El candidato que yo
4: Buenos días, Azul y Oro, excelente programa. Uy, Farías Intendente, estoy escribiendo del celular de mi primo porque quiero participar del sorteo. Soy con capacidad diferente, mi número de cédula es 945, María Marlene Gómez. Fuerza a los locutores, ojalá que tenga suerte.
2: María Encina 444, quiero ganar por favor, y se envía la foto con la baby.
4: Buen día, Félix. Feliz miércoles. Quiero participar del sorteo 754, Edgar.
2: Voto con la mamá, Edgar. La mejor mamá, dice. Está participando Patricia Cañete.
4: Quiero participar por los premios Junior Cáceres. 8, 9.

0: Bien.
1: Saludos, Cintia y Félix. Excelente la programación. Acompañando de un lindo día. Quiero participar en los sorteos. Soy Teonila Ortigosa. Mis tres últimos 498. Saludos y bendiciones.
0: Buen día. Quiero participar por el premio por mi día de la enfermera que fue ayer. Y se esfuerza hoy para llegamos al triunfo. Mis tres últimos 132. Valeria Portillo está participando. Ahí también están participando. Toda la gente que envía la foto de su con su mamá están participando.
1: Pero no se olviden de mirar nombre, apellido y sus tres últimos también.
0: Buen día, quiero ganar el vale, muy lindo premio, María Ortega, 853. Acá la foto con mi bebé. Dice.
1: Petrona Escobar, 975, ya participas también.
0: Buen día, Zuliero, soy Carmen Ferreira, quiero participar del sorteo. Mis tres últimos 489, está participando.
1: Buen día, Félix y Cintia, quiero participar del sorteo. Mis tres últimos 882, Andrés Fraum.
0: Hola, ¿qué tal? Quiero hacer participar a mi mamá por los sorteos. Angelina Roja, 172, tiene que enviar la foto, por favor.
1: Buenos días, excelente programa. Me encantaría ganar uno de los premios para festejar con mi mami. Soy Diana Martínez, 652. Uy, Farías Intendente, somos Luque.
0: Vamos a ver cómo hacemos. Les cuento que todos los mensajes igual participan. Por más que no leamos, igual participan en el sorteo. La única consigna es enviar la foto con su hija, o con su hijo, o con su mamá.
1: Sí.
0: Nombre, apellido y sus tres últimos. Para así los vales mismo. De los supermercados.
1: 75 mensajes. Fuerza, vamos a leer todos.
0: Hola, quiero participar. Soy Mónica Brita y dice y envía la foto. Está participando.
1: Estamos listos. Buen día, Zulioro. Soy la mamá más feliz del mundo. Soy Blanca Maldonado, 165. Quiero ganar algo, por favor.
0: ¿Qué participa del sorteo? Soy Lourdes Velázquez. ¿Está participando Lourdes?
1: Xiomara Marecos.
0: Con foto, por favor, gente. Solamente con foto. Quiero participar del sorteo. Soy del barrio del Cuaduré. Mis tres últimos 418. Con
1: no
0: tu nombre y apellido.
1: Buen día, Feliz Cintia. Quiero participar del sorteo. No envío locos.
0: Con foto, por favor, gente. Solamente con foto. Quiero participar del sorteo. Soy del barrio del Cuaduré, mis tres últimos 418 con
1: un poquito.

0: Daniel Servín.
1: Está participando ahora.
0: Liz Méndez, ya participas también.
1: Tus tres últimas enviando, Liz. No se olviden de enviar la foto de su mamá, de su hijo, para poder participar del sorteo.
0: Hola, feliz Cintia, quiero participar del sorteo. Soy Ángel Fariña 211, ya participas.
1: Ángel Fariña ganó la camiseta, está allá afuera.
2: Deja ganar la camiseta.
0: A la pinta. Amor. ¿Qué se ganó él?
1: La camiseta.

0: un caballero, está participando ya. María Orrego también participando.
1: No,
2: basta pues.
0: Elena Arzamendi también participando. Agustina Velar está participando.

0: 729 está participando. Mami, orgullosa de mi bebé, dice. No pone el nombre.
1: Alicia Salcedo.
0: Tiene que ponernos el nombre, sí o sí, por favor.
1: No, esa es la de la oficina. Ya pedí también y me estoy negado.
0: Baby, parece fue el único cara dura.
1: Sí. Intenté liar, pero no, no hay caso. No. Sí, sobra. Todo el mundo
0: te quiere ver un guito. Alba Ferreira está participando también.
2: Nombre y apellido.
0: Nombre y apellido, Analía. Nombre y apellido y tus tres últimos. Ahí ya viene Ugi Farías con
2: su equipo. Ahí ya viene Graciela Morel, ya participas también.
1: Abuela Paco. Que este pueblo
3: se levanta. La ruleta.
0: Lisa Oviedo, está participando.
3: La ruleta, el bolillo, ya está cargado ya.
0: Está ya cargado. Eva Osorio está participando. Adolfina Maldonado también está participando.
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2: Nombre, apellido, tres últimos números.
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0: Adriana Quiñones está participando.

0: Torreira está participando. Todos unidos a Ugi, haremos que no crezca. Haremos que la Nelson Lescano está participando. Crezca
1: más. Qué locura, ¿eh? Una cantidad de mensajes de la
2: Ul, Carmen Fernández ya participa también.
0: Daniela Oviedo está participando.
3: Arraigado y sufrido, con ganas de construir.
0: Abigail Benítez está participando.

0: Fabiola Cuevas.
1: Siempre con toda la gente. Juan Aquino, 342, está participando.
0: Sí, y yo pero no puedo participar, Félix. No, prohibido, yo no puedo.
1: No se puede.
2: No.
1: Gamarra,
0: 675,
1: pues estaba
0: participando. No
1: me van a elegir. No.
0: Ya la ah, entonces no digas.
1: Lu Rolón, está participando.
3: Puedo decir fuera
1: del
3: micrófono
0: nuevo. Claro. Nombre, apellido.
1: Tu nombre y tu apellido, por favor, Lisa. Tu tres último. Valeria Jiménez está participando.
4: Sí.

0: Ana Solí está participando.
1: Luis Leiva
0: con la foto con su mamá.
1: Muy bien, Luis.
2: Todos juntos.
0: Herminia Ángelos.
2: Para aconsejar es la opción
3: 8. Porque seamos sortear un programa antes de...
1: Xiomara Mareco, ya participas también.

0: No. ¿Por qué te rellines, va?
1: Roberto Cubilla.
0: Shelly Santa está participando.
2: Lucy, se ilega, Roberto.
0: Eva Roja está participando.
3: Ah, sí, sí, es requisito. No se olviden.
0: Anastasia Aranda está participando. Rosana González está participando.

0: compartiendo en Instagram, dice. Están participando entonces.
1: Saludarle a los que están de cumpleaños también.
0: Sí, también.
2: Claro que sí.
0: ¿Tiene cumpleaños hoy?
1: Sí.
0: Elsa, ¿está participando?
1: La patrona que cumple 15 años.
0: Ah, con razón. Ponemos. Felicidades. Miriam, ¿cuál también está participando? Saludale para tu papá.
1: Bueno, hoy le saludo a la doctora Fátima Liliana Pereira, quien está de cumpleaños, con otra música que la mata. Haciéndole escuchar acá en la radio Azul y Oro.
0: Ahí está.
1: Muchas felicidades para ella.
0: Saludos a la señora de Cubilla.
2: Felicidades. Que pase súper bien en su día.
0: Mirta Ferreira está participando.
2: Blanca Correa también.
0: Están participando todos. Bueno, vamos a dar una pausa al mensaje, por favor.
2: Vamos a tomar agüita.
0: Bueno, Nelson, comentando un poquito sobre tu campaña también. Vení trabajando mucho con la gente. ¿Qué es lo que más te motiva a seguir con este tema de la candidatura para la concejalía?
3: Y la verdad que lo que más me motiva es todo el trabajo que ya hicimos. Todos miramos hacia atrás y todo lo que avanzamos al lado de Hugo. Y ahora más aún con los compañeros, acá con Roberto, con todos los precandidatos. Todo el trabajo que estamos haciendo realmente con mucho sacrificio, con muchas ganas, eso es lo que realmente nos motiva día a día para continuar, y más ahora que falta muy poco, ¿verdad, Roberto? Falta
1: mismo, muy. Somos un grupo muy fraterno, lo de la lista 2H, trabajamos, nos solemos reunir en equipo, planificamos y mira, feliz, espectacular. La aceptación que tiene la lista de concejales.
0: Creo que son uno de los pocos grupos de lista que se juntan entre ustedes, comen asado, confraternizan.
1: Así mismo, confraternizamos y compartimos entre líderes y tratamos de alinear un sistema de trabajo, ¿verdad? Sí. Y justamente siempre en todas las reuniones que hicimos nos acompañó Uy. Y como siempre yo digo, lo bueno que tenemos es que Uy, al llegar a la casa de un correligionario, ya está sentada la figura de Uy y te reciben con los brazos abiertos la gente. Sí. Eso es lo bueno.
0: Se hizo un buen trabajo durante estos 3 años.
3: Sí, ya que menciona Roberto, justamente es también alentador el candidato que tenemos, es muy querido por la gente, es más fácil para nosotros poder llegar a la casa de los vecinos, de los amigos, porque la mayoría ya le conoce, por lo menos por las redes sociales, ya vio lo que hicimos, ya se habla de él, y entonces es más fácil, tipo te dicen, no, yo ya estoy con Hugo, y nosotros lo único que tenemos que hacer es ya vender nuestra candidatura propia,
1: y
3: nuestra figura.
1: Es la propuesta que tenemos como candidato a concejal.
3: Y cierto, lo de la lista, que realmente somos un grupo muy unido, y somos conscientes de que no todos capaz vamos a tener la posibilidad de llegar todos juntos, pero ayudarnos entre todos para poder meter la mayor cantidad de escaños posible en nuestra lista, ¿verdad? Y que Uy sea
1: el intendente pueda trabajar tranquilo con sus concejales.
0: Así mismo. Bueno, son las 11:24 minutos. En 6 minutos hacemos el sorteo de los premios de 5 premios de 1 millón y 10 de 500 mil. Así que tienen tiempo, 6 minutos de ingresar al Facebook, al Instagram, seguirle a Roberto Cubilla. Roberto Cubilla 74 en Instagram y en Facebook. Comentar la publicación del sorteo. Van a poner de qué barrio son, qué mejora le gustaría que llegue para su barrio. Sus 3 últimos: ser mamá y ser colorada.
2: Así nada más. Mismo.
0: Bueno, hacemos una pequeña pausa musical y retornamos ya para el sorteo con Roberto Cubilla de los 10 millones de guaraníes.
4: Cero nueve siete uno.

0: Bueno, son las 11:34 minutos. Le doy 5 minutitos más a la gente. Y 40 vamos a hacer el sorteo. Dale, 5 minutitos tienen para ir a la página de Roberto Cubilla en Instagram o en Facebook. Roberto Cubilla 74, así lo van a encontrar. Van a entrar en la publicación del sorteo. Van a comentar de qué parte de Luque son, de qué barrio. ¿Qué mejora le gustaría que llegue a sus barrios? Y sus tres últimos números de cédula. Eso es lo que tienen que hacer en la publicación. Aparte de eso, tienen que ser mamá, obviamente.
1: Y
0: estar afiliada al Partido Colorado.
1: Así mismo.
0: Tienen 5 minutitos más. Y 40 hacemos el sorteo. También sígale a Nelson Canata en sus redes sociales. ¿Cómo está Nelson en tus redes?
2: Nelson
0: Canata, ¿sí?
2: Sí.
0: Primo de Mocachino. Ah, que para, qué, para, yo dije. No, parana, acá alguien va a temblar, boludo. No. Parana, no.
1: No podían, no.
0: Para, qué, pero nosotros decimos.
3: Hola, fucking
0: parana. Se va a deprimir ahora el fin de semana, encima viene no hay programa. No, parana.
1: Jura.
0: ¿Por qué te pones toda roja así?
1: No, no,
0: ¿eh? ¿Qué? ¿Por qué? ¿Qué? ¿Qué?
1: Normal estoy.
0: Normal estás.
1: ¿En serio vos crees que me puede afectar?
0: Sí.
4: Ganando, boludo, ganando.
0: Sí, yo sé.
1: No me afecta, o sea, yo hablo de mi amigo al final.
0: Hola, ahora se volvió su amigo.
2: ¿Qué le agarra, primo?
1: Se hizo el lipo y todo ahora.
0: No, además, se hizo las tetas. ¿Vieron? Sí, se hizo.
4: Hola, los
1: dos. No, no se hizo las tetas. Se quitó la pielcita, esa que le cuelga. Tenía una pielcita que le cuelga.
5: Muchas conquistas.
0: Claro,
5: sí. Yo a mi señora le conocí haciendo caminata.
0: Haciendo caminata, me contaste esa historia.
1: Epa.
0: ¿Hace cuánto años?
1: ¿Hace cuánto fue?
5: 20 años.
0: 20 años, claro.
1: Sí. Mira, entonces yo no pierdo la esperanza de encontrarle a mi príncipe azul.
5: Vos tenés que salir acá detrás de caminata a caminar.
4: Política
0: de
4: soltero.
0: No. Los padres de Fallita, gente más.
1: Qué paisita en eso, la
5: El político tiene que tener una esposa especial para aguantar las 2 de la mañana, sí. Te llama con religionario y siempre la mujer te dice, ah, neno, ahí te está llamando tu pendeja y no atendele en la de eso. Pues piensa que es tu hecha, sí, que te está llamando.
1: Jodido.
5: Un
1: religionario
5: con alguna necesidad que quiere solución, ¿verdad?
0: Yo, por ejemplo,
5: yo pasé por
0: Dios.
5: Eso, ¿verdad? Checo año Mosea y ganaste.
0: No tengo nadie que quiere. No, año Mosea. A veces las 2. Sí. A veces las 3 de la mañana, a las 6 de la mañana y arranco todavía porque tengo que llevarla a mi hija en la escuela. A las 7 arrancamos el programa ya en el estudio, después acá en la radio. Y no, es fácil.
5: Sí.
0: No, es fácil.
5: O sea, nada, y la política añó, entonces la envidia con especial a la...
1: normal también.
5: La periodista, la periodista, o sea, la... va por radio, entonces después la envidia con especial. ¿Y las mujeres cómo son? ¿Tienen que tener la que trabajan en radio? ¿En política tiene que tener un nombre especial también o cómo
1: es? Claro, claro que sí. Si está en los medios, sí, porque... no es fácil. Hay piropos por todos lados, hay mensajitos, los muchachos se ofrecen, te invitan cosas, te mandan regalitos. Y yo no puedo decirle no, ¿verdad? Tipo, yo acepto los regalos, el que me llega.
5: O sea, todo es positivo mientras que vos seas soltera.
1: Totalmente, claro.
5: Y a tomar un café, una merienda,
0: puedes hacer también.
1: Así mismo.
0: ¿Vas a aceptar los regalos igual?
1: ¿Y por qué no?
0: Ahí cuando empieza con
1: pero ¿por qué no? O sea,
5: si tiene un marido especial. Claro, ¿entiendes? Sí, pero. Si, bueno, sí,
1: pero. O sea, ahí depende, yo te puedo decir algo. Si, por ejemplo, yo estoy de novia o en pareja y me lleva un regalo hoy a la radio sin saber yo. Voy a aceptar porque es un regalo de algún fan o qué sé yo, ¿verdad?
5: O sea,
1: porque
5: voy a. Depende de la confianza. Ahí entra a regir la confianza.
1: Ahí está, muy bien. Eso es, Roberto.
5: Tiene que haber una.
1: Tiene que ser madura la persona, tipo entender las situaciones. Sí.
5: Entonces no solo los hombres afectados, no estamos las mujeres también, ¿no?
1: Realmente
0: estamos,
1: sí.
0: Estamos todos iguales en la vida.
1: Pero para mí que los hombres inclusive son peores luego.
0: ¿Por qué?
5: No hay la
0: de... En el caso de los hombres, no nos llegan los regalos, a nosotros nos piden regalos.
1: A ustedes lo que le llegan son los mensajitos y las llamadas.
0: Claro,
1: ¿de madrugada?
0: ¿De quién?
1: No sé yo.
0: ¿De quién? Aclará. ¿De quién?
1: ¿Y yo qué sé?
0: ¿Y de las mujeres? De entonces, ¿qué pasa?
1: Pero, espera.
0: ¿Entonces qué pasa? ¿Los hombres son santos?
1: Tu fan no te puede enviar a las 2 de la mañana un mensaje, Félix.
0: ¿Por qué no?
1: Pero si sabe que tenés familia.
0: Y bueno, y el que te envía flores sabe que tenés novio también.
1: Y no sé si sabe.
0: Estamos todos por igual. Ahí entra a elegir la.
1: Como me dicen algunos, yo no soy celoso.
5: Te cuento que un ex compañero de facultad recibió un ramo de flores de a 100,000, o sea, por todas las flores. ¿Viste? Que se le envió, había un 100,000 en cada.
1: Me encantaría recibir, no voy a rechazar, de verdad se recibió.
5: Recibió como 2,000,000 de guaraníes en rosa roja, como regalo por el Día de los Enamorados, de una fiscala. Ahí ya te digo todo. Quiere decir que
1: está haciendo bien su trabajo.
5: Y algo. Y yo calculo, si no, churro lo open ya eso ya.
1: Y churro de Roberto.
5: Y no sé, yo no puedo decir por mi lapicera, si lo que es churro ya, pero.
1: No, pero puede opinar así en cuanto visualmente.
5: Es musculoso, tiene su presencia, tiene buena presencia. Yo que soy viejito, ya igual me dicen alguna que churro que se me envían dos mensajes. Después yo no le hago caso.
1: ¿Y qué
5: le muestro lo a Lapa antes que ella diga?
1: Eso te iba a decir. Está bien.
5: Vos tenés que hacer así también canata para no. Ay, moceta, no, no,
2: cuando a mí me sonaba mi teléfono, no me llamaba Huilla, era algo igual que me llamaba.
5: ¿Sabes qué es lo que pasa, Feli? La
1: rusa. Sole Cardoso.
5: Ese es el problema con el rubio y la rubia.
1: ¿Cuál es el problema?
5: Sí.
1: Puedo decir que los rubios somos problemas.
5: Y si la rubia es
0: causan muchos problemas también.
1: Pero no, espera, no, ¿por qué causan problemas? Ustedes los celosos, lo que son los problemáticos.
5: ¿Por qué? Hombre celoso, ¿dónde hay pori?
0: No, hay hombre celoso.
1: ¿Y qué? ¿Por qué entonces va a haber problema? Bueno, y ahí está, pues, inseguro en todo caso. Inseguro entonces.
5: Yo te voy a dar una recomendación sana, ¿verdad? Si el hombre hace bien su rol, cumple bien su rol como hombre, no hay pori.
1: Sí, eso es muy cierto. Eso es muy real. El hombre que haga bien su trabajo como hombre, como caballero, detallista, ¿por qué la mujer va a salir a buscar otro lado? ¿Entendés? Y si eso es lo que te digo, y si tiene todo, no va a buscar otro lado.
5: Pero
1: claro que hay.
0: Ay, ¿dónde está en tu vida de ese hombre?
1: ¿Dónde está qué?
0: En tu vida, ¿dónde está ese hombre de ahí?
1: Y no te puedo contar. No te puedo contar. Estamos hablando de anécdotas de Roberto, no de mí.
0: Bueno, son las 11:41, hacemos el sorteo.
1: Ok.
0: Vamos con el sorteo a la cámara. Dale,
1: el primer, ¿cuál es el primer sorteo? ¿El premio de 500,000?
0: Primero con los 10.
3: Primero
0: van
3: los de 1,000,000 y
0: luego los de... No, al revés, vamos a hacer. Los 1,000,000 son más.
3: No, pero el sistema está programado para que...
0: Ah, bueno, entonces primero van los 5 premios de 1,000,000.
2: ¿Y la cámara apunta a ese?
0: Acá está la cámara.
5: Tirarle ahí, moverle mucho al... No sé cómo...
1: El bolillero. Puedes alzar inclusive más... a ver, un poquito más si puedo acercar para que la gente vea así. Ahí más o menos se ve.
0: Ahí vamos a ver, espera un ratito.
3: Ahí no se ve.
0: Ahí
5: está. Sí, le baja un poco.
1: Alza un poquito.
5: Inclina tu...
1: Mira un poco atrás, ahí tu costadito, mira un poco para que pueda ubicarle, ¿ves?
5: Ahí está bien, ahí.
1: Ahí más o menos se ve.
0: A ver, yo te voy a atajar y voy a
2: hacer yo. Nosotros somos testigos.
1: Sí. Nosotros somos los escribanos. Ahí va a salir abajito el nombre. ¿Se puede decir ya el nombre o todavía
0: sí,
1: no?
0: Claro que sí.
1: Bueno, la primera ganadora es Lilian Acosta, del barrio Julio Correa, y dice: necesitamos poda de árboles. Sus tres últimos son 461. Se llevó 1,000,000 de guaraníes.
0: ¿Otro?
1: Segundo premio para Isabela Jara. Dice: yo le sigo a Hugo hace mucho, también a ustedes, y estoy afiliada al Partido Colorado. Mis tres últimos 3-3-2. Muy bien.
0: ¿Tercer premio?
1: El tercer premio es para Florcita Toledo, del municipio de Luque. Dice: ella podría ayudar a las madres de la comunidad con guarderías, dice, capacitación laboral, apoyo médico, ferias emprendedoras. Graciela Esteche se lleva el tercer premio de 1,000,000 de guaraníes.
6: Y
1: Cuarto premio se lleva Angie. Con terminación de cédula 838.
0: Pero tienen los comentarios. Ojo que hay que cumplir con los requisitos.
1: Sí, señor, está cumpliendo con todos los comentarios. Voy a leer, vos decís los comentarios. Por cuestión de tiempo nomás.
0: Hay que leer. El último.
1: Bueno, el último, Cintia Olimpera de Corazón, dice. Sus tres últimos, 186, Barrio Macaí, Plaza Carlos. Le falta más iluminación, es muy oscuro, tanto en la plaza como en la calle, dice.
0: Ahí están los cinco premios, 1 millón de guaraníes.
5: Ahí falta un consejo.
1: Este ya es el de 500. ¿Al de 500? 500 mil, sí. El segundo premio de 500 mil se lleva Griselda Coronel de Tarumandú, Luque. Sus tres últimos son 446. Dice, necesitamos mejoramiento de la calle e iluminación en la zona del mirador.
0: Tercero.
1: El tercer premio de 500 mil va para Susana Noguera. Dice, quiero ganar, no me vendría mal un premio. Soy mamá de Maramburé, virgen de Cacupé. Mis tres últimos, 498. Siempre con usted, don Cubilla.
0: Cuarto.
1: Belén Quiñones dice, de cuarto barrio Luque, 047 sus tres últimos. Dice, la verdad sería bueno arreglar las calles de los baches y poder ayudar a las mamis solteras y emprendedoras. Y por sobre todo, doblar la seguridad para todos aquellos que salen de madrugada a trabajar.
0: Quinto.
1: El quinto premio va para Tere Álvarez de Barrio La Pachal 2. Ella quiere embellecer la placita, dice. Sus tres últimos, 627. Me encantaría poder ganar. Felicidades, Tere. Barbie Hermosa se ganó el sexto premio. Es de primer barrio San Juan de Luque. Afiliada al Partido Colorado, soy mamá de tres hermosos y preciosos chicos. Ojalá pueda ganar y compartir con ellos este excelente Día de las Madres. Falta hermosear el parque y arreglar la calle en la esquina de mi casa. Mis tres últimos, 140.
0: Vamos con el séptimo.
1: Séptimo premio va para Mónica Yudice. Es del barrio Isla Abogado, sus tres últimos, 564. Dice, el municipio podría ayudar a fomentar el deporte y el arte para nuestros hijos, hermosear las plazas y brindar más seguridad, especialmente para las mamis que trabajamos desde la madrugada. Graciela Cáceres, 460 del barrio Pozo Azul, Camino Samber. Hace falta más iluminación, ya que suele ser muy oscuro. Premio para Angie Sánchez del barrio Primavera, 664 sus tres últimos. Dice, necesitamos que se arregle una plaza que está muy abandonada. Sería bueno que nuestro candidato nos tengan en cuenta para hermosear el hermoso barrio y poder compartir con nuestros niños el dicho lugar.
0: Último.
1: El último premio va para Dionisia Acuña, que se mejore las calles 12 de junio y Brites Borges del barrio Molino de Luque, mis tres últimos, 124. Y muchísimas felicidades para todas las chicas y chicos.
0: Bueno, vamos a dar de vuelta el listado de todos los ganadores.
1: Y también van a corroborar que hayan cumplido con los requisitos, ¿verdad? Sí.
0: Bueno, los premios de 1 millón de guaraníes se lleva Lilian Acosta, Isabela Jara, Florcita Toledo, Graciela Esteche y Angie 0410. Son los 5 ganadores de los 1 millón de guaraníes. De los 500 mil, Cintia Elizabeth Guzmán, Griselda Coronel, Susana Noguera, Belén Quiñones, Tere Álvarez, Barbie Hermosa, Mónica Yudice, Graciela Cáceres, Angie Sánchez y Dionisia Acuña. Son las 10 ganadoras de los 500 mil guaraníes y en total las 15 ganadoras de todos los premios de los 10 millones de guaraníes que se te dio Roberto Cubilla el día.
1: ¡Qué wow! Bueno, para ahora, retirar los premios, ¿cómo sería?
0: Para retirar los premios se van a poner en contacto al...
3: Vamos a escribirle a cada una por el privado.
1: Ah, claro.
3: Vamos a pegar su número de teléfono y vamos a coordinar con ellos.
1: Van a contactar.
3: Serían a las 8:30 en el PC de Roberto Cubilla.
1: ¿Hoy a las 8:30?
5: O pueden contactar al 0983-676-647, que es el número del PC.
0: 0983-676-677-647. Entonces podemos contactar también a ese número. Ojo que sí o sí, para retirar tienen que llevar la cédula de identidad.
1: De los hijos.
5: Tienen que demostrar, o sea, tenemos que verificar que estén afiliados.
0: Que estén afiliados, sí.
2: Así mismo. ¿Qué pasa si no está afiliado? Se sortea de vuelta.
5: Y se tiene que, vamos a implementar.
1: Tienen, o sea, ellos podemos, un suplente ya.
3: Suplente, sí, que ya, vamos a comunicar en privado que también.
5: Bueno, cada ganadora tiene un suplente.
0: Sí.
5: Eso ya el sistema automáticamente
0: estira. Ok, perfecto. Bueno, perfecto, misión cumplida ya. Hicimos el sorteo de los 10 millones.
1: Sí.
0: Ahora nos queda los vales para supermercado. 4 vales de 300 mil y uno de 400 mil. 4 vales de 300 mil. Gentileza de Mario Pineda, José Luragi, Roberto Cubilla y Nelson Canata. Y un vale de 400 mil guaraníes, gentileza de Uy Farías.
1: Qué genial. Bueno, vamos a leer más mensajitos y vamos a ir a viendo los mensajes de cada persona. El requisito para eso es solamente nombre, apellido y sus tres últimos números de cédula.
2: ¿Esto para las madres también,
0: ¿no? Para las madres, también para,
1: claro,
0: las madres.
1: Claro, para las mamis.
0: Enviar la foto con su hijo o con su mamá, nombre, apellido y sus tres últimos.
1: Sí.
0: Marta Rivarola está participando.
1: Sinaí.
0: Sinaí González está participando también. No se olviden, gente, por favor, de enviar las fotos para poder participar del sorteo del día de hoy. Patricia Martínez está participando.
1: Camila Amarilla, ya participabas.

0: somos luz.
1: Laura Pazmor también.
2: ¡Epa!

0: Dame esa vez un récord de Brianna.
1: ¿Brianna?
0: ¿Qué
1: es Brianna?
2: Cipriana no envió la foto con su hijo.
0: Cipriana, tenés que enviar la foto con tu hijo.
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0: Enseña Hermosillo, está participando.

0: Rosmary Tomen está participando.
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0: Cambio la foto.
1: No
0: Cecilia Báez está participando.

0: Mami Orgullosa, dice, pero no envió su nombre y apellido. ¿Eh? ¿Quién es?
1: Mi tía.
0: Ah, de la tía. ¿Y ella es tu prima?
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0: ¡Para!
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0: Lisa Aguilar está participando. Ni veniste y la foto, necesitamos la foto.
1: Diana Martínez, ya participas también.

0: Camila Cáceres nos envió su fotito.
1: Julio Correa, Julio Veloso, del barrio Julio Correa, está participando. Tami está participando.
0: Yanina también, ¿ya participás?

0: Petrona Ruiz también participando. Felipa Cardoso está participando. Camila Cheno está participando. Graciela González también está participando. Bueno, vamos a participar con todos.
1: Ya, faltan menos inclusive.
2: Acá me envió un mensaje Ña Irma, dice que está prendida.
0: Saludos a Ña Irma, que arrancó de vuelta el lunes.
1: Sí, saludos para ella.
0: Fuerza, Ña Irma. Ya el tiempo va a ir sanando todo, así que muchísima fuerza, Ña Irma, sabes que te queremos mucho,
1: Te visitamos pronto.
0: Sí. Bueno, vamos con el sorteo ya. Son las 11:56 ya. Primer sorteo.
1: ¿Qué sorteamos primero?
0: Vamos con los primeros 4 vales de supermercado de 300.000 guaraníes.
1: Ok.
0: Un ratito.
1: Bueno, quiero aprovechar también, le voy a mandar un saludo acá a la gente de César Quintana, que nos está escuchando también. Saludo para Sabri, para Ara, para Cacho y para César, que están en sintonía.
0: Bueno, el primer vale de supermercado. Espera que ya grabo. Primer vale de 300.000 guaraníes se lleva a Nayeli Díaz, 188. Sigan enviando su mensaje, gente, por igual van a participar. Nayeli Díaz, 188, primer vale. Segundo vale. Marta Rivarola Ortiz,

0: Tiene que bajar hasta abajo, Félix.
1: Por supuesto.
0: Sí, ahí está. A la pinta.
1: Ángela Bobadilla, 937. Ángela Bobadilla, 937. El tercer vale de 300.000.
0: Muy bien.
1: Vamos.

0: marca.
1: No, yo tampoco.
2: No vio su foto. Qué
0: los
2: lástima.
0: Colores de Luque.
2: Ahí está.
0: Porque yo soy de
1: Eugenia Hermosilla, 735.
2: Dice, buenas, quiero participar del sorteo para mi abuela Eugenia. Muy bien, felicidades.
1: Eugenia Hermosilla, 735, se lleva el último, vale de 300.000 guaraníes.
2: 400.
1: 300.
2: Ah, el de 300, ¿verdad?
1: Ahora vamos con el vale de 400.

0: ciudadanos como paraguayos, como luqueños, y que sean libres de elegir, que nos elijan bajo presión, que ni pelle vende, porque después se pueden arrepentir.
1: Los lamentos ya es tarde.
0: Así mismo, nosotros realmente lo que estamos haciendo lo hacemos de corazón, con mucha esperanza y con mucho trabajo y sacrificio.
2: Bueno, Roberto.
3: Un saludo, quería aprovechar y darle un saludo a Ñe Cipriana de Izamón, que está prendida en la radio, y decirle que ayer tuvimos una reunión en la casa de la familia Martínez, que queda a 2 cuadras de su casa, coordinando los trabajos para la reparación de su calle, ¿verdad? Decirle también a la ciudadanía en general de que nos dé su voto de confianza el 7 de junio, que justamente es lo que, como yo siempre le digo, a donde voy, camino, recorro, participo en las reuniones, y yo lo que le manifiesto con propuesta a cada uno es lo que me suelen escuchar, no le convence, que le elija uno a un candidato, a un precandidato a concejal, ¿verdad? El nuevo, ¿verdad? Que en quien ellos confíen, para que así podamos dar el gran salto del verdadero cambio en nuestra querida República de Luque, ¿verdad? Y más que nada en la municipalidad, ¿verdad? Ante la institución municipal. Confiamos mucho en Hugo Farías, sabemos de que sale electo y vamos a mejorar Luque. Y vamos a darle una imagen que verdaderamente se merece a la ciudad.
2: Bueno,
3: por eso les pido, Félix, que apuesten a la lista 2H, en el caso mío, opción 2, y acá el compañero Canata.
0: Opción 7.
3: Opción 7.
0: Félix, quiero aprovechar, voy a entregar acá en vivo, luego porque no nos están viendo por Facebook. Te quiero lo del vale, ¿no? Toma, ahí está, lo del vale. Ese ya es mi compromiso con el ganador. Ya queda en mano acá, como ustedes quieran retirar de la radio, ustedes se contactan así para que yo pueda, porque tenemos muchísimas cosas, Roberto,
1: sí.
0: Y
1: sí, no, claro,
0: quiero yo quedar con eso pendiente.
1: Perfecto. Bueno, y la gente que ganó el vale.

0: Tiene que pasar a retirar el día... ¿Cuándo? ¿Hoy? ¿Hoy tiene que retirar?
1: No, mañana van a pasar a retirar. Mañana.
0: Esta
1: tarde. Vamos a coordinar.
0: Sí.
1: Perfecto. Bueno, la ganadora del último vale de 400.000 guaníes, Liz Benítez 069, ¿está?
0: Antes Liz, que se fue, vaya la luz, sí. Quedó ella.
1: Liz Benítez 069. Todos los ganadores de los vales pueden contactar conmigo al 0981-532-432. 0981-532-432 para retirar sus vales el día de hoy. ¿Estamos? Entonces ya está hecho ahí. 5 ganadores del vale de...
2: Quería repetir el número del PC para sí, los ganadores de los premios que estamos dando, o sea, que estuvimos sorteando por Roberto Cubilla, el 0983-676-647. Ahí se pueden estar comunicando los ganadores de los 10 los premios, vale. De los 15 premios que estuvimos sorteando en la radio.
1: Perfecto. Entonces, Dalil Benítez, la última ganadora de los vales de 400.000 guaníes, gentileza de Ugi Farías.
0: ¿Estamos? Así mismo.
1: Bueno, nos vamos, son ya casi 10, ya le comemos mucho tiempo a Laura, así es que será hasta el día lunes, Dios mediante. No se olviden, sí, de comunicarse conmigo al 0981-532-432 para retirar los vales.
3: Hasta luego, muchísimas gracias a todos por el sintonía.
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3: Asesoría técnica general del ingeniero Gustavo Quintana, la colaboración de la señora Carol Nardelli, la co-conducción del fenómeno Julián Romero Vázquez. Muy buenas tardes, Julián, feliz miércoles. Estamos una vez más en la Oral Deportiva.
4: Muy buenas tardes, Ángel, Gustavo, Eder, que está acá todavía en compañía nuestra, y a toda la amable audiencia de la Oral Deportiva. ¿Cómo estás, Ángel?
3: Bien, bastante tráfico hoy, Julián, por el tema del
4: caos, desfile. Un caos total, sí, señor.
3: Un caos total, lo que sería el tránsito en la República de Luque, y también se fue la luz.
4: Acaba de irse
3: la luz. Por sí, eso señor. Lo que estamos un poquitito atrasados, ya estamos ya con ustedes en la Oral Deportiva, Julián Romero.
4: Asimismo, ¿alguna novedad que tenemos?
3: Sí, señor. Vamos a tocar un poco, para abrir un poco del tema deportivo luqueño, lo que sería la prelista mundial de la selección paraguaya. Son 55 los llamados en la prelista por Gustavo Alfaro. De esto van a quedar solamente 26, Julián Romero. Te tengo la lista de los jugadores pre-seleccionados.
4: A ver.
3: Sí, señor. Tenemos los arqueros. Gastón Olveira, Roberto Junior Fernández, Orlando Gil, Carlos Coronel, Juan Espínola y Santiago El Quili Rojas. Los defensores: Juan Cáceres, Alan Núñez, Alan Benítez, Alcides Benítez, Junior Alonso, Alexandro Maidana, Agustín Sandés, Blas Rivero, Diego León, Gustavo Gómez, Fabián Balbuena, Gustavo Velázquez, Saúl Salcedo, Omar Alderete, José Canale, Mateo Gamarra y Ronaldo de Jesús. Los mediocampistas: Andrés Cubas, Diego Gómez, Lucas Romero, Álvaro Campuzano, Robert Piris Damota, Matías Galarza, Damián Bobadilla, Brian Ojeda, Matías Villasanti, Mauricio el Brasilero, el que ahora es paraguayo, sí señor, Diego González, Hugo Cuenca, Enzo González, a Robney Redes. Los atacantes serían Julio Enciso, Alejandro Romero Gamarra, Ángel Romero, Oscar Romero, Lorenzo Melgarejo, Miguel Almirón, Gustavo Caballero, Ramón Sosa, Rubén Lescano, Antonio El Tony Sanabria, Gabriel Ábalos, Alex Arce, Ronaldo Martínez, Carlos González, Robert Morales, Isidro Pita, Adam Vareiro, que recordemos que está con una lesión, vamos a ver si llega enterito el zorrito Vareiro, y Adrián Alcaraz. ¿Qué te parece la lista, Julián?
4: Interesante. A ver quiénes serían los 26 que quedarán para el mundial. ¿Cuánto tiempo queda para el inicio del mundial? ¿Un mes?
3: Un mes exactamente desde el día de ayer.
4: Sí, ya.
3: Estamos ahí a la vuelta ya.
4: A la vuelta de la esquina, como se dice. Brasil también dio a conocer sus 55 jugadores prelista, convocado por el italiano Carlo Ancelotti.
3: Lo vi a Neymar también, que ya estaba asomando.
4: Sí, señor, la selección de Brasil ha dado su primer paso oficial hacia la Copa del Mundo tras enviar a la FIFA la prelista de los 55 futbolistas reservados para el Mundial. Aunque la Confederación Brasileña de Fútbol mantiene el documento bajo estricta confidencialidad, ¿les parece a nuestra administración acá en Luque también todo es confidencial?
3: A nivel de Brasil
4: sí,
3: estamos
4: sí, nosotros. Diversas filtraciones Luque han revelado los nombres que integran esta nómina extendida, marcando el inicio del camino para la canariña en el Norteamérica, dice este informe. Bajo la dirección técnica del italiano Carlo Ancelotti, la lista preliminar destaca por el retorno de figuras históricas y a las apuestas por jóvenes realidades del Brasileirão. En las próximas semanas esta revelación de jugadores deberá reducirse a 26 convocados finales que buscarán el exacampeonato, por lo que cada entrenamiento y rendimiento en sus clubes serán vitales antes del corte definitivo que anunciará el 18 de mayo. Las grandes sorpresas y regresos de en la canariña, el universo de jugadores considerados por Ancelotti ha generado impacto en la prensa sudamericana. Entre las novedades más comentadas se encuentra la presencia del experto

0: experimentado Thiago Silva, actualmente en el Porto, y en el regreso de Neymar Jr., quien lidera la ilusión del equipo desde su club El Santos. Asimismo, aparecen nombres que no habían tenido regularidad en el ciclo reciente, como Matheus Pereira del Cruzeiro y los delanteros Pedro y Gabriel Jesús. Esta prelista es fundamental para la logística del torneo, ya que define quiénes son los únicos futbolistas elegibles para reemplazar a cualquier lesionado durante la competencia. Al revisar las posiciones del Mundial, queda claro que Brasil no quiere dejar nada al azar, blindado todas sus líneas con jugadores de jerarquía internacional y promesas locales que atraviesan un gran momento de forma. El listado de los 55 preseleccionados, a continuación presentamos los nombres que integran la lista, larga lista enviada a la FIFA organizada por posiciones, dice este informe. Porteros: Alisson del Liverpool, Ederson del Fenerbahce, Bento del Al Nasser, Hugo Sousa del Corinthians, John del Nottingham Forest, el Weverton, conocido arquero del Gremio, defensores centrales como Marquinhos del PSG, Thiago Silva del Porto, Gabriel Magalhães, sí. Difícil pronunciar este apellido portugués, del Arsenal, Bremen del Juventus, Leo Pereira del Flamengo, Ibáñez de Al-Ahly, Leo Ortiz del Flamengo, Fabrício Bruno del Cruzeiro, Danilo de Flamengo, Alexandro Ribeiro de Lille, Nottingham Forest del queda Mourinho, Víctor Reis del Girona, los laterales Wesley del Roma, Vitinho del Botafogo, Alexandro de Flamengo, Douglas Santos del Zenit, Luciano Suba del Bahia, el Heike Bruno del Cruzeiro, los mediocampistas Casemiro del Manchester United, Bruno Guimarães del Newcastle, Fabinho del Al-Ahly, André Santos del Chelsea, Danilo del Botafogo, Lucas Paquetá del Flamengo, Gabriel Sara del Galatasaray, João Gomes del Wolverhampton. Espectacular esta, desde sí, Wolverhampton del fútbol inglés.
1: ¿Dónde está Enzo?
0: Sí, un paraguayo, exactamente. Sí, Andreas Pereira del Palmeiras, Ederson de la Atalanta, Gerson del Cruzeiro, Matheus Pereira del Cruzeiro, los delanteros Vinicio Junior del Real Madrid, Rafinha del Barcelona, Matheus Cunha del Manchester United, Luis Enrique del Zenit, Gabriel Martinetti del Arsenal, João Pedro del Chelsea, Neymar del Santos, Endrick del Lyon, Ryan del Bournemouth, no sé cómo se pronunciará este club, Anthony Real Betis, Igor Thiago del Brentford, el Pedro de Flamengo, Igor Jesús, Nottingham Forest, Caio Jorge del Cruzeiro y Gabriel Jesús del Arsenal. Son los 55 preseleccionados por el italiano Carlos Ancelotti.
1: Vamos a ver qué tal le va también a Brasil, porque por nombres y jugadores tiene bastante, pero en la última Copa del Mundo fue eliminado por Croacia, si mal no recuerdo. Y en el Mundial de 2014 todos saben que fue una goleada de Alemania, aquí el 7-1 que no olvida la gente de Brasil. Vayamos de nuevo, Julián, a lo que sería la prelista de Gustavo Alfaro. Lo que a mí me preocupa es que en el último amistoso llevó solamente 3 delanteros. Y en el último mundial, que sería lo de Sudáfrica 2010, llevó 4. Recordemos aquí Lucas Barrios, Nelson Aedo Valdés, Tacuara Cardoso y Roque Santa Cruz. Y en este último amistoso que tuvo Paraguay ante la selección de Marruecos, creo que fue, llevó solamente 3. Y te doy los nombres de los delanteros que tiene la selección paraguaya, Julián: Antonio Sanabria, Gabriel Ábalos, Alex Arce, Ronaldo Martínez, Carlos González, Robert Morales, Isidro Pita, Adam Vareiro y Adrián Alcaraz. ¿A quién lo llevas? por gusto propio.
0: Pita por sobre todo.
1: Vamos a dar tres, porque tres fueron los nombres que llevó últimamente, pero se puede extender a cuatro. Depende todo depende de Alfaro, ¿verdad? El intocable ahí, por lo que yo veo, es Antonio Altoni Sanabria, porque estuvo en el proceso de lo que fue de las eliminatorias.
0: Obvio, pero el currículum que tiene es... ¿Cómo no le vas a llevar al que le metió un gol de chilena al campeón del mundo, por ejemplo?
1: Tony Sanabria, número cantado. Sí. Decías vos, Isidro Pita, coincido totalmente contigo. Isidro Pita, el tercero. Te vuelvo a nombrar. Ramón Sosa, Rubén Lescano. Antonio Sanabria, número fijo. Gabriel Ábalos, Alex Arce, Ronaldo Martínez, Carlos González, Robert Morales, Adam Barreiro y Adrián Alcaraz.
0: Y me juego por Ábalos, el 9 goleador de Independiente hoy por Ábalos, ahí está Gabriel pasando Ábalos. Un muy buen momento.
1: O sea, aquí le tenemos a Tony Sanabria, Gabriel Pita. Ábalos y Isidro Pita.
0: Sí, señor.
1: Y en el caso que hay que incluir...
0: Ese es el 9-9.
1: El 9-9 de área, sí. Si hay que incluir a un cuarto, yo me juego por Adam Barreiro si llega.
0: Puede si que llega. Le...
1: Porque está con una lesión. Y que la lesión tiene un parte médico de recuperación de 3 a 4 semanas, que si llega va a llegar justito. Pero puede entrar en lo que sería la lista principal de los que van a jugar la Copa del Mundo. Uh-huh. Antonio Sanabria, Gabriel Ábalos, Isidro Pita y Adam Barreiro serían los cuatro que...
0: Puede ser.
1: Y en el mediocampo, ¿quién sería la sorpresa para vos, Julián Romero? Te voy a nombrar a los más o menos que calculo yo sería una sorpresa. Lo de Álvaro Campuzano me extraña porque no está ni para jugar, como dice aquel, ni en Ñuñumí, como dice un amigo. Robert Piggy da Mota, yo digo que tiene condiciones como para tratar de ir. Brian Ojeda, totalmente en desacuerdo, que no, las veces que estuvo, creo que tuvo minutos en los partidos amistosos, no mostró gran cosa. Matías Villasanti, creo yo que puede ser un número puesto también. Diego González, ¿qué te parece Diego González?
0: ¿Quién es Diego González? No me suena.
1: Estuvo en las últimas... en los últimos amistosos.
0: Amistosos.
1: Sí. Sí, Hugo sí. Cuenca, Enzo, ¿cierto? González, Rodney Redes.
0: No, Rodney Redes, no. No.
1: Lo tenés Andrés Cubas, que es número puesto.
0: Él es puesto.
1: Diego Gómez, número puesto. Lucas Romero, no sé si va a ir de titular o si va a estar en la no prelista.
0: Ese va a ser
1: Matías último. Matías Galarza es número puesto.
0: Sí.
1: Damián Bobadilla, número puesto. La sorpresa acá sería Robert Piris da Mota, Lucas Romero,
0: sí.
1: Diego González. Vamos a ver quién de esos es llamado por Alfaro. Los defensores. Juan Cáceres.
0: Está.
1: Alan Núñez. No creo que esté en la lista principal. Alan Benítez. Hay que ver porque Alfaro lo llevó un par de veces y sí... estuvo jugando. Alcides Benítez, Junior Alonso, que no hay otro, si no es Junior Alonso, lo tenemos a Sandés, pero hay que ver porque no podés llevar solamente un lateral izquierdo. Alexandro Maidana, Agustín Sandés, Blas Rivero, que va a jugar los últimos dos partidos de Cerro Porteño para tratar de estar en forma en estos últimos partidos. Él estaba con una lesión, ahora vuelve y va a jugar estos dos últimos partidos que le sobra a Cerro Porteño. Blas Riveros, Diego León.
0: ¿Lo lleva? No creo, no.
1: No, lo tenés vos en el...
0: Está en la reserva del Manchester.
1: Sí. Gustavo Gómez, que sabemos que va a estar el capitán de la selección paraguaya.
0: Sí.
1: Fabián Balbuena, número puesto. Gustavo Velázquez, se va.
0: Que para mí, si es por mí...
1: No va.
0: Lo pongo en duda.
1: ¿Lo pones en duda?
0: Sí, muy bajo el nivel que está teniendo en el fútbol paraguayo.
1: ¿Saúl Salcedo?
0: No me gusta.
1: No te gusta. Omar Alderete va a estar sí o sí. José Canales, yo lo pongo como número
0: sí,
1: uno.
0: Sí.
1: No hay discusión alguna en ese.
0: Sí.
1: Mateo Gamarra y Ronaldo de Jesús son los dos que nos sobran. ¿Qué te parece Mateo y Ronaldo de Jesús?
0: Capaz Mateo pueda dar algo más. Es joven, fuerte, grande.
1: Sí.
0: Puede encajar bastante bien con Gómez, con el otro compañero que está ahí en la saga. Sí, me gustaría.
1: Y acá es lo que la gente, escuché muchos comentarios negativos.
0: Uh-huh.
1: Más allá de los partidos jugados o que no esté jugando de titular, es un poco lo que decía ayer Arturo Segovia, con lo de Alfredo Aguilar. Roberto Junior Fernández, yo creo que por la trayectoria que tiene lo van a llevar a Gatito. Sí o sí, va a estar. Te voy a nombrar los arqueros. Gastón Olveira, Roberto Junior Fernández, Orlando Gil, Carlos Coronel, que a mí no me gusta Carlos Coronel para nada, Juan Espínola y Santiago Alquili Rojas. Yo ya lo descarto ahí a Santiago Alquili Rojas y a Carlos Coronel, que no son de mi agrado. Quedan Gastón Olveira, Roberto Fernández, Orlando Gil y Juan Espínola. Tenés que llevar tres.
0: Y le va a llevar a Gato Fernández.
1: Le va a llevar. A Gato lo va a llevar por lo menos para que esté de suplente.
0: Sí.
1: Y después lo lleva a Gastón Olveira y a Orlando Gil y lo dejaba fuera a Juan Espínola.
0: Que no sé si está teniendo un buen momento.
1: ¿Tiene minutos?
0: Está jugando.
1: En Barracas.
0: Le perdí el.
1: Él está Gato jugando la Sudamericana con Barracas. Está jugando.
0: Le perdí la pista a él. Pero vamos a ver qué.
1: Estos son la lista de los 55 preseleccionados. Nosotros tenemos que irnos a la primera pausa para cumplir con los patrocinantes, Gustavo.
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1: Son las 12:32 en toda la República del Paraguay. 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Pueden escribirnos a través de la fanpage en el Facebook y a través del número de la radio Azul y Oro, 0971-947-947. Ya enseguida vamos a estar dándole lectura a lo que sería el mensaje de la audiencia. Tenemos reporte médico sobre algunos jugadores del Sportivo Luqueño, Julián.
0: Sí, señor. Vamos a dar el reporte médico. Aldo Maíz tiene un esguince de tobillo izquierdo. Esta mañana se realizó una resonancia y esperamos resultados. Ya se encuentra en fisioterapia este jugador. De vuelta, otro lesionado, Sebastián Maldonado, tiene una tendinitis del aquiliano lado izquierdo. En el último partido, contusiones en el muslo tuvieron Sergio Díaz e Iván Maggi, pero ya están entrenando normalmente. Tuvieron una contusión en el muslo, decía el reporte médico. Siguen en recuperación Rodrigo Cáceres, que tiene un post quirúrgico de ligamentos cruzados. Recordemos el 9, el jugador delantero número 9 del Sportivo Luqueño, que fue lesionado en la selección sub-20.
1: Los lesionados en el plantel del Sportivo Luqueño, yo creo que lo más importante acá es Aldo Maíz, que sí venía jugando de titular, que por lo que escuchamos creemos que se va a perder los 2 partidos que le sobran al Sportivo Luqueño. Sebastián Maldonado ni siquiera estuvo en la lista anterior, o sea, no está teniendo minutos, ni siquiera está en la lista ni en el banco de suplentes. Yo creo que lo más importante y la baja del Sportivo Luqueño es Aldo Maíz. Con esta lesión que tiene, se va a perder los 2 partidos que quedan, ante San Lorenzo el 17, el domingo 17 en el Erico Galeano, a las 17 horas va a ser ese compromiso, y el último partido, la fecha 22, ante Olimpia. ¿Tenemos contacto telefónico, Julián?
0: Sí, señor, está con nosotros el compañero Magno Báez, relator de fútbol y goles, comentarista estrella de fútbol y goles. Tengo el placer de trabajar con ellos y bueno, queríamos saber su parecer de lo que está pasando el Sportivo Luqueño en el plantel principal, en lo que respecta a su visión de comentarista, para ver qué nos dice también. ¿Qué tal, Magno? ¿Cómo te va? Te comento, estoy con Ángel Ferreira, Julián Romero, quien te habla, y Gustavo Quintana en controles. ¿Cómo te va, Magno?
8: Muy buenas tardes para vos, Julián, para tus compañeros y a la audiencia. Y bueno, vamos a conversar un poquito con respecto al Sportivo Luqueño, que es lo que nos apasiona y nos tiene atado de pies a cabeza, como se dice comúnmente, ¿verdad?
0: Sí, señor. Así mismo. ¿Qué tal, Magno? ¿Cómo lo ves al Sportivo Luqueño? Vamos. De todo lo que viene en este campeonato de apertura.
8: Y realmente, en estos últimos, haciendo un análisis rápido, estos últimos 3 partidos, el Sportivo Luqueño, especialmente el partido que se perdió contra Guaraní, me pareció que fue un resultado injusto.
0: Ahí está.
8: Donde Libertad presenta un equipo prácticamente de juveniles. Para mi gusto personal, acá uno vemos el fútbol con diferentes cristales, como se dice, y pienso que se equivocó. Cambió, desde mi punto de vista, cambió mucho el partido del momento de la lesión de Aldo Maíz.
0: Sí, señor.
8: Cuando a los 10, 11 minutos se lesionó, se quedó sin hombre de marca de oficio. Uh-huh. Que se entienda bien, de oficio. Porque para mí, Giovanni Bogado es un volante mixto. Es un talentoso cuando tiene la pelota, pero cuando no la tiene es un problema.
0: Sí.
8: Y esa lectura tiene que tener el técnico. Tal vez yo no sea quién para decirle lo que tiene que hacer, ¿verdad? Es su trabajo, pero se supone que se va a nutrir de gente que sabe de fútbol. Creo que el cambio estuvo equivocado, no era. Sabemos que cuando tiene el balón, como dije recién, es uno de los mejores en ese puesto, Giovanni Bogado, sin ninguna duda. Es un talentoso el fútbol, pero cuando el equipo no tiene la pelota, ahí radica el problema. Y yo creo que debería ingresar mínimamente cuando salió del partido Aldo Maíz, un jugador con similares características, más allá de que metió un pase fenomenal entre líneas Giovanni Bogado para el primer gol del Chico Díaz. Creo que más allá de eso, su aporte fue escaso a lo largo del partido y se vio reflejado cuando yo dije, promediando el segundo tiempo, que necesitaba imperiosamente refrescar ese medio sector. El técnico del Sportivo Luqueño viene el tercer gol de este chico Fretes, de Libertad. Uh-huh. Y ahí se notaba perfectamente que ni Giovanni y tampoco
0: Víctor
8: Sebastián Quintana, sí, es muy apegado a la marca. Entonces se sentía muy libre la gente de Libertad de medio sector, y eso era visible para cualquier hincha común, ¿verdad? No sí. Era necesario ser que necesitabas gente con oficio de marca. Yo no quiero decir un nombre específicamente para que no me digan, bueno, este quiere que juegue fulano, ¿verdad? Pero si vos tenés en tu plantel, bueno, tengo tres jugadores que son volantes de contención, tengo tres jugadores que son volantes, y como dice ese dicho, zapato medio
0: sector. No estamos teniendo buena señal con tu llamado, Magno.
8: Hola, buena. Hola.
0: Ahí te escuchamos.
8: Sí, te estaba mencionando que sí. Este último partido del Sportivo Luqueño, de mi punto de vista, es un partido donde Luqueño mínimamente tenía que haber sacado un empate. Le está teniendo la soga al cuello el tema del promedio, y no se puede dar este tipo de concesiones, este tipo de lujos, de perder contra un equipo de Libertad que más del 50% eran chicos que hicieron su primera arma ese día domingo en el partido contra el Sportivo Luqueño.
0: Sí, señor.
8: Más allá de eso, hay que mencionar que realmente los dos zagueros centrales parecían que jugaban siempre juntos, no sé en qué categoría, pero se notaba que tenían mucha solvencia en la zona defensiva. Más allá de la forma en que se paró el Sportivo Luqueño, porque Maggi jugaba totalmente solo arriba, no estuvo en una buena noche el capitán Lautaro tampoco. Este chico, Julián.
0: ¿Quién el último? No te copié.
8: Ramos.
0: Sí, también para el olvido fue su última participación.
8: Mano. Pero no es el último partido, viene bajando de rendimiento.
0: Sí, está en una viene baja, bajando. Sí, señor. Así y mismo, bueno, eso es lo que ayer teníamos el contacto justamente con Arturo Segovia y estábamos tocando nombre por nombre, ¿verdad? Y le preguntaba también justamente por lo que nos extrañaba el rendimiento de Jonathan Ramos, que ya es una seguidilla de partidos que está para abajo. Está viniendo a pique. ¿Qué será? No se cuida, no tiene la confianza plena de los compañeros, del técnico. Algo le está pasando, mano.
8: Y hay que estar en vestuario para saber eso. Está la parte emocional. Porque con 19 años no podés tener demasiado problema, digo yo, si te dedicas exclusivamente al fútbol. Pero más allá de eso, hay que estar en el vestuario, saber en el día al día. Por sobre todas las cosas, tiene que haber una gente, una persona o un psicólogo, una persona mayor que le esté llevando de la mano el crecimiento futbolístico y aguantarle a ese chico. Porque es la única forma desde mi punto de vista, que el Sportivo Luqueño empiece a mejorar y sea realmente lo que siempre fue hasta la década de los 90, donde todo el mundo decía la cantera inagotable de jugadores del Sportivo Luqueño. Esas décadas, sencillamente porque en varias, y eso seguramente.
0: No tenemos buena comunicación, se cortó de vuelta, Magno. No sé si estás en un lugar donde interfiere la llamada. ¿Ahí me escuchás bien, Magno?
8: Hola.
0: ¿Ahí me escuchás?
8: Ahí te escucho.
0: Ahí es, tenemos un pequeño problema acá con, no sé si es la señal o...
8: Sí, seguro que la señal. Yo estoy en movimiento también por eso. Estaba diciendo que yo te estaba mencionando que analizar profundamente el Sportivo Luqueño no llevaría mucho tiempo, pero analizando estos últimos dos partidos del Sportivo Luqueño, yo creo que el domingo se perdió un partido que al inicio se emocionó todo el hincha, nosotros todos, porque creo que fue minuto 15, 17, ya marca el primer tanto del Sportivo Luqueño.
0: Sí.
8: Es que 14 minutos, creo. Sí. Y a partir de ahí era como un espejismo y empezó a, con el ingreso de Giovanni Bogado, a perder consistencia en el medio sector. Y específicamente yo creo que ese fue el motivo por el cual terminó perdiendo el partido del Sportivo Luqueño, por la sencilla razón de que no tuvo gente de marca de verdad en el medio sector. Marca de verdad, entiéndase, ese perro. Le dicen comúnmente, así mismo. Yo no quiero dar nombre, ¿verdad? Pero Fernando Benítez es un jugador que debe ser, no tiene mucha técnica, debe tener muchos errores, pero es un chico que cuando entra, entrega todo a la cancha y está a la vista de todos.
1: Buenas tardes. ¿Qué tal, Magno? Buenas tardes, Ángel Ferreira te saluda. Es muy importante.
8: Buenas tardes, Ángel.
1: Prácticamente ayer también, como dice Julián, estuvimos hablando casi de lo mismo, jugador por jugador, y coincidimos completamente con lo que vos estás diciendo, ¿verdad? Y hay varios factores importantes, ¿verdad? Porque como bien lo decías, capaz la parte psicológica o no puede tener un problema tan grande a esa edad. Sí, coincido contigo, ¿verdad? Pero muchas veces uno a esa edad, con un problemita que para nosotros capaz no sea nada, tiene un problema y ya agranda como si fuera un problema de que no tiene solución, ¿verdad? Por un lado, eso. Y qué importante es la parte psicológica en el Sportivo Luqueño, ¿verdad? Porque yo no lo veo a un Sportivo Luqueño como aquel equipo del 2007 con Jorge Núñez, Lolo Avente y los demás jugadores, ¿verdad? Unidos, porque al plantel se lo veía unido, sólido. El compañero sabía a quién le tenía al lado, sabía la importancia de la convivencia, que yo hoy en día ya no veo eso en el Sportivo Luqueño, Magno.
8: Sí, evidentemente que también es mucho más fácil corregir los errores sobre un triunfo, ¿verdad? Eso es categóricamente, es así, ¿verdad? Pero es cierto lo que decís, ya no hay ese ambiente óptimo tal vez en vestuario, ¿verdad? Por eso se refleja el rendimiento individual, y eso tiene que lograr un referente del plantel, y para eso se tiene que nombrar un referente que realmente sienta la casaca, que sepa la idiosincrasia, que trabaje como un hermano mayor, por llamarlo así, ¿verdad? Entonces, ahí va a ser mucho más fácil, mucho más llevadero. Entonces, vos le ves a tu hermano mayor, como se dice.
1: Sí.
8: Y le podés, ¿sabes qué? Esto es mi problema. ¿Qué me sugerí? ¿Qué puedo hacer? Pero tiene que haber confianza plena. En cualquier grupo humano, en las empresas, en todos lados, debe ser así. Y en el Sportivo Luqueño, lo que yo percibo, ¿verdad? Hay muchas medias verdades. Nadie se anima a desenmascarar cuál es el problema real, porque cuando hay ambiente óptimo, las cosas fluyen por sí solas.
1: Se nota.
8: Como se dice comúnmente, el jugador el que menos técnico es, tiene confianza, le sale bien las cosas. Es diferente cuando el ambiente en un plantel es bueno. Más allá de que vos seas limitado, se nota, y aquel que jugó fútbol sabe eso, ¿verdad? Que cuando el ambiente es bueno, vos te equivocaste en uno y tu compañero se va a matar para salvarte el pellejo, como se dice comúnmente. Cuando no hay ambiente, vos te equivocaste y el otro ya deja, nomás que entre el gol, total, fue su error y punto, ¿verdad?
1: Sí. Y lo otro que
8: y
1: te
8: también quería...
1: Sí, decime.
8: Sí, No, no, quería nomás mencionar el punto del arquero, mi punto personal, ¿verdad? Esto, o sea, yo me hago cargo de lo que digo con respecto a Alfredo Santana Aguilar. Tiene su trayectoria, todo lo que quieras, ¿verdad? Pero para mi gusto personal, él ya no debió haber renovado contrato con el Sportivo Luqueño. Y es más, te digo, este chico, Mongelo Hanson,
1: sí,
8: debía tener continuidad, hizo muy buenos partidos. Y si vos no le das continuidad a tu capital del club, ¿cómo vas a conseguir que ese arquero se afiance o que ese jugador se afiance? Ahora, está la otra parte donde me diga, ¿sabes qué? Acá hay un empresario que exige que esto se haga, que exige que esto no se haga, y cambia las cosas. Entonces, tal del club, dale confianza a tus jugadores. Y yo dije que el gol que le entra a Santana Aguilar, más allá de la espectacularidad de la forma en que remató
1: Melgarejo,
8: en este caso Melgarejo, creo que he hecho más, no sé qué le
1: dije. Prácticamente se quedó mirando el balón entrar a largo, porque lo claro, vio perfectamente. No se ve el reflejo entonces, de que él quiera manotear la pelota o se tire por la pelota. Otro iba a ser el caso si él se tiraba, no alcanzaba la pelota, pero él se queda mirando ese balón entrar al arco, Magno.
8: Y eso justamente hace que su compañero pierda la visión perica y termine no pudiendo dejar esa pelota. Porque creo que fue Alexis el que está cerrando esa jugada. Tal vez pudo haber hecho más si él no hacía ese ejemplo. Pero bueno, son una jugada específica. Lo que yo, haciendo un análisis del video, Aguilar ya tiene 36, 37 años, ya tiene su recorrido, ya está de vuelta en el fútbol, ¿verdad? Yo creo que ya debería él mismo ser consciente de que hay un ciclo cerrado en la institución y no sé cuándo vence su contrato, ¿verdad? Dar un paso al costado y que la comisión directiva tome una política de apoyar, arroparle a su arquero del club que tiene, yo creo que tanto dan confianza, le trabajan en este tiempo prolongado que van a descansar, pues es una alternativa muy válida y que te va a salir mucho más barato.
0: Espectacular. Así estábamos leyendo la reseña del compañero Magno Báez. Si le quieren escuchar, Magno Báez es comentarista de fútbol y goles. Muchísimas gracias, Magno. Se nos está yendo la hora. Vamos a estar en contacto permanente para en otra ocasión. ¿Qué te parece, Magno? Se fue Magno, parece.
1: Sí, se fue. Pero bastante interesante la visión que tiene Magno.
0: Sí, sí, sí.
1: Nosotros, Julián, tenemos que irnos a una pausa más para cumplir con los patrocinantes de Gustavo.
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3: Son las 12:54 en toda la República del Paraguay, estamos en la oral deportiva, está con nosotros el presidente de la Liga Luqueña de Fútbol, el abogado Pablo Servín Marín. Muy buenas tardes, presidente. Consultarte un poquito sobre la sesión de ayer de la Liga Luqueña de Fútbol y cómo quedó, presidente, los puntos entre el teniente Herrero Boni y el vencedor paraguayo.
4: Hola.
3: Presidente.
4: Hola. Sí, buenas tardes, Ángel, para vos, para Julián, toda la audiencia laboral deportiva. Ayer, martes 12 de mayo, llevando a cabo las programaciones de la quinta fecha de esta primera etapa de nuestro campeonato en la División de Honor. También la programación de las inferiores, también quinta fecha que se va a estar disputando este fin de semana entre el sábado 16 de mayo y domingo 17 de mayo. Ya está totalmente programado tanto la división de honor como la divisional de ascenso y esperemos que sea una gran jornada, atendiendo de que ya se está disputando puntos de vital importancia tanto para la clasificación de los clubes como también abajo sobre el descenso también que este año tenemos previsto, ¿verdad? Sobre quiénes son los clubes que estarían perdiendo la categoría y quiénes los que estarían ascendiendo.
3: Excelente, presidente. Lo que te consultaba, ¿cómo quedó aquí los puntos en disputas entre vencedor y teniente Herrero Bueno?
4: Tengo entendido que hoy justamente fue notificado eso. El club vencedor paraguayo ganó los puntos en ese sentido. El tribunal entendió de que el informe del árbitro fue categórico y contundente, en donde el árbitro manifiesta en su acta de encuentro ampliatorio que había enviado a la Liga Luqueña de Fútbol, en donde manifestaba que público del club teniente Herrero Bueno había lanzado un objeto al que había impactado a línea del encuentro y por ese motivo había suspendido ese encuentro. Y bueno, eso encuadra dentro de lo que es pérdida de puntos para agresión al árbitro por parte de un sector, que en este caso el árbitro individualizó y manifestó que provenía del sector del club teniente Herrero Bueno y por eso había suspendido, ¿verdad? El tribunal entendió de esa manera y le dieron.
5: ¿Qué tal, presidente? ¿Cómo te va? Julián Romero te saluda.
4: Ahí está. No lo junto al club.
5: Ahí me escuchas, presi.
4: Sí, sí.
5: ¿Qué tal, presidente? Julián Romero te saluda. Una consulta. Con los hechos de protesta, ¿no hay una protesta donde fue apelada y fue a otras instancias? ¿O es un rumor nomás?
4: Nosotros en este mismo momento no tenemos ninguna protesta apelada.
5: Ajá.
4: No hay ninguna protesta, no hay en segunda instancia, que sería la federación,
5: sí,
4: ni mucho menos en la UFI. No hay ni una sola protesta sobre ello.
5: Ah, ya, clarito, esa parte de las preguntas bien respondidas. Otra consulta, presidente, no sé si usted maneja la divisional de ascenso. Estaban como a confirmar los escenarios de los distintos encuentros. No sé si ya se confirmó. Si tiene a mano
4: un escenario, lo que anoche confirmaron que es la cancha de Juventud. ahí estaría disputando, se estaría disputando uno de los partidos. Así mismo. Ahí mismo, si me puede aguardar.
5: Sí.
4: Voy a fijar en el grupo.
5: Sí, cómo no.
4: Estoy nomás acá en el desfile donde hay mucho ruido. Por cierto, también el director del programa de ustedes también está acá.
5: Sí, espectacular. Un abrazo para Juan Carlos, aprovechando la gentileza. Ahí está el abogado Pablo Servín, nos va a facilitar la información.
4: La verdad es que ¿sí? Hasta ahora, en ese sentido, en la cancha de Juventud lo que está confirmado, porque en principio la otra llave de la divisional se iba a estar disputando un partido en cancha de 16 de agosto, y acá no sé qué pasó, ¿verdad? Porque también anoche en la división de honor el club vencedor paraguayo fijó localía en cancha de 16 de agosto. Ajá. Entonces ahí tendríamos que ver qué es lo que al final, a quién lo que el club 16 de agosto le...
5: Primavera, le estadio, me dice, ¿verdad? Acá un oyente. ¿Será, puede ser, la cancha Primavera?
4: Sí, entonces estaría disputando la otra llave de la divisional de ascenso en cancha del Club Deportivo Primavera.
5: Sí, vamos a estar informando esto en la página de La Oral Deportiva para tener más exacta, verazmente la publicación. Ángel. Sí, hasta cada momento, presidente, muy amable, muy gentil por su contacto, como siempre.
4: Muchas gracias, Ángel, Julián, para vos. Estamos a las órdenes. Ojalá que el próximo domingo tengamos una gran jornada como el domingo pasado, en donde gracias a Dios todos los partidos culminaron de buena manera. Eso es lo que pregonamos, eso es gracias al esfuerzo de cada dirigente también que ofician de local y visitante. Ojalá que nuevamente sea una gran jornada como el domingo pasado, este próximo domingo 17 de mayo, y todo el éxito del mundo para los clubes que siguen en competencia.
3: Gracias, presidente, un abrazo.
4: Abrazo a la
3: orden. Ahí estaba el presidente Pablo Servín Marín, presidente de la Liga Luqueña de Fútbol. ¿Quiénes auspician este programa, Gustavo?
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3: Loral. Deportiva. La una y un minuto en toda la República del Paraguay. Rapidito llegamos a lo que es la final del programa de La Oral Deportiva. Julián, nosotros venimos hasta hoy.
5: Sí.
3: Mañana feriado.
5: Nos reencontramos el lunes.
3: El lunes, si Dios quiere ya.
5: Ojalá con una victoria del Cureluque querido, para que toda la República esté feliz y el ambiente esté más tranquilo, claro, y feliz, como se dice normalmente.
3: Y también que, como dijo el presidente, que se dispute muy bien lo que serían los partidos de la divisional de ascenso, de la primera de la Liga Luqueña de Fútbol, sin inconvenientes, que se va a alentar, que se vaya a alentar bien, que veamos buen fútbol, que gane el mejor, y que, como bien lo dijiste, el Deportivo Luqueño traiga los 3 puntos a la República de Luque. Nosotros nos reencontramos, Julián, el día lunes. Será hasta el lunes, si Dios permite. Hasta el lunes, Gustavo Quintana.
5: Hasta el lunes, Ángel.
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1: Arrancamos la siesta de la República en este miércoles espectacular, mitad de semana. Ya está Gustavo Quintana en controles desde hace rato, monitoreando todo. Y ya en este horario para acompañarnos con la siesta de la República, con las mejores canciones. Mate con Gustavo, va el espíritu. Y poná, imagina. Peo, hijo. De 12, 8, ¿dónde es, Juan? Ese. Así como siempre, alentamos a todos los oyentes que vayan tranquilos nomás. Pase lo que pase, vos, ánimo nomás. Ánimo, para adelante, Nique de Carilla de Huigina. Un saludo especial para todos los que están almorzando también en este momento. Buen provecho para aquellos quienes están saliendo del trabajo, aquellos quienes están entrando de vuelta. Gracias por elegirnos siempre, gracias por escucharnos en distintos puntos del país y el mundo. 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No cambien de dial, hasta las 15 horas estamos al aire. 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

0: ¿Qué tal está este miércoles espectacular para todos? Tenemos un calor interesante, parece que vamos a ir en ascenso durante esta semana. Estamos ya en vivo ahí. Ah, mira, un poco está John Paul.
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0: ¿Qué tal está este miércoles espectacular para todos? Tenemos un calor interesante, parece que vamos a ir en ascenso durante esta semana.

mapas de cómo pueden acceder a su casa propia a precio de alquiler. Esto es una maravilla, sinceramente. Van a ir viendo también, estamos transmitiendo a través de la página del Facebook de Azul y Oro Digital. Pueden ir allí para poder vernos también. Aquellos que nos están escuchando a través de la señal directa, pueden ir directamente para poder mironear todo lo que tenemos para exponerles también a través de esta transmisión. Espero que estén más que bien. Qué locura el tráfico hoy. Un espectáculo visual y de horario. Qué bárbaro. Ay, ay, ay. Desfiles por todos lados. Yo creo que ese fue un punto durante este mediodía, especialmente en distintas ciudades. Muchas novedades para compartir. Llega el Día de la Madre. Yo les digo algo. Si ustedes están pensando qué regalar a mamá, o si de repente viven todavía con mamá y pueden hablar con su papá o con la persona con quien conviva, si no tienen una casa propia y están queriendo adquirirla a precio de alquiler, esta es la oportunidad. Vamos a hablar con los amigos de Barrio Vida en breve nada más. 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Vamos a ir puntualizando todo. Estamos al aire, estamos probando también la transmisión a través del Facebook, agradeciendo nuevamente a los compañeros que están presentes, John Paul y Liliana, y también así a Gustavo Quintana en controles, que está ahí en la cabina manejando absolutamente todo. Vamos a continuar con buena música y en minutos nada más vamos con la entrevista para que puedan acceder a más información.

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0: Estamos retornando en esta siesta de miércoles espectacular. Estoy en compañía de Paz. ¿Cuál es tu apellido, Paz? Alviso. Disculpame, no te pregunté.
1: Alviso.
0: Mira un poco, un apellido no muy común. Alviso. Paz, vamos a hablar de los beneficios que tenemos en Barrio Vida Cuatro Vientos. Voy a hacer esta aclaración porque generalmente cuando realizamos la cobertura desde exteriores lo hacemos desde Barrio Vida San José, que es el primer proyecto que ya se concretó, ¿verdad? De hecho, creo que ya están con las últimas casas disponibles, ¿verdad? La última etapa, ahí todavía tienen la oportunidad también de poder invertir, de poder comprarlo, pero hoy nos focalizamos y centramos la atención a este nuevo proyecto que se llama Barrio Vida Cuatro Vientos, y Paz nos va a comentar un poco dónde queda Barrio Vida, de los beneficios, de todo lo que tenemos también en este barrio cerrado. Buenas tardes, Paz, ¿cómo estás?
1: Súper bien, ¿y tú?
2: Bien también.
1: Qué bueno. Bueno, comento un poquitito lo que sería Barrio Vida, en Barrio Vida San José, y también Cuatro Vientos, en este caso, que es uno de los proyectos, que tiene 43 casas, se encuentra en el límite de Limpio Luque. Sí, y también es una buenísima oportunidad para inversión, tanto como para vivienda también, ¿verdad? Tenemos espacios comunes para los clientes, ya tenemos dos clientes en este caso ya viviendo aquí en Barrio Cuatro Vientos justamente, ¿sí? El precio es súper accesible, a partir de 2.750.000 nada más. Tenemos varias tipologías, en este caso que es una de las dos y tres habitaciones. Es una buenísima oportunidad para los que quieran venir a invertir y también para vivir en el lugar.
0: Exactamente. ¿Podrías describirnos un poco cómo es el barrio cerrado? Si cuenta con áreas comunes, ¿cómo se divide esto?
1: Sí, cuenta con varias tipologías, ¿sí? Y también cuenta lo que sería justamente una plaza para la persona que vive acá. Es una oportunidad bastante buena porque es un barrio cerrado en donde te da toda la posibilidad del mundo, ¿verdad? Con respecto a la seguridad, que es lo que todos buscan, ¿sí? Para las personas que tienen hijos también, ¿verdad? Justamente. Tiene espacios comunes, tiene la seguridad de 24 horas, que es lo que todos buscan. Aparte de eso, también como es 43 casas, ¿verdad? Tenemos la tipología que todos los clientes quieren, que son de 2 y 3 habitaciones. Como pueden ver, justamente tenemos posibilidades, por ejemplo, con respecto a que los clientes puedan elegir su modo de forma como quiere ir abonando. Tenemos, por ejemplo, financiaciones en el cual el cliente puede ir indicando, ¿verdad?, de cómo ellos quieren ir pagando también, ¿verdad? Que es lo que estamos abiertos a todos, que el cliente pueda elegir.
0: Excelente. Si yo soy tu potencial cliente en este momento, ¿cuál es el primer paso que tengo que dar para poder solicitar la compra de la casa?
1: Bueno, lo primero siempre es escuchar al cliente, qué es lo que busca, ¿verdad? Que es justamente lo que yo normalmente hago con cada cliente. Encontrar justamente el lugar ideal, que es lo que más busca. Lo que busca uno también sería la seguridad, ¿sí? Para que puedas tenerlo en cuenta. Y siempre escuchar qué es lo que prácticamente vos buscas para vos y para tu familia, ¿verdad? Que es un hogar con tranquilidad y un hogar propio, ¿sí?
0: Esto cuenta con financiación propia y también vía banco, ¿verdad?
1: Exactamente, tenemos dos tipos de financiaciones, que es directamente con el banco a través de Yerobapora, que es la tasa de 6.5, para que puedas tenerlo en cuenta, y también la financiación propia, ¿verdad? Que vos podéis ir indicando de cómo usted quiere poder adquirir lo que sería para tu hogar.
0: Excelente, Paz. ¿Algo más que quieras agregar?
1: Nada más.
0: Excelente, estamos nuevamente, resalto, John Paul está haciendo el recorrido dentro de la casa también, estamos mostrándote lo que es Barrio Vida Cuatro Vientos, esta sería la segunda habitación, voy a recorrer un poquito, vamos, Paz, vamos a recorrer con John Paul, ya que está realizando también la transmisión desde acá. Este sería el pasillo, el primer acceso de este lado, vení hacia acá, pasita, por favor, para que podamos mostrarlo. Aquí tenemos el baño, voy a prender la luz acá para que se pueda ver. Es la casa modelo, lógicamente ustedes lo pueden equipar como a ustedes mejor les parezca, con los muebles que quieran, ya seguramente le van a ir dando su toque. Esto sería el baño, sí. Por este lado vamos, esta es la habitación de los chicos, ¿verdad? Inicialmente diríamos los chicos, pero lógicamente ustedes le dan el uso que quieren, ¿verdad? Ya está equipado también como para que ustedes puedan ver cómo está estructurado, está el placar de ese lado, el espacio para las camas, y también ya de fondo se ve allí el patio. Vamos a salir al patio en minutos, pero antes les quiero mostrar la habitación en suite. John Paul, si me puedes acompañar de este lado, por favor. Venimos a este sector que yo sé que ya lo querías ver. De este lado está el baño en suite, ¿verdad? Acá se trabaja. Principal. Ahí estamos. Adelante, John Paul. Acá yo creo que ya podemos visualizar también, hacer un paneo general. Esta sería la habitación principal, ya en suite con su baño correspondiente. Y de este lado, John Paul, tenemos nuestra sala, comedor, cocina. También así vamos a ir al patio. Este sería el sector del frente, ¿verdad? La fachada. Salimos acá. John Paul va a mostrar un poquito también qué es lo que tenemos acá enfrente. Esta es la fachada de la casa. Me gusta ese número, ¿eh? Número 11, número maestro. Esta casa podés adquirir la voz también. Me voy a ubicar aquí en este sector. Y para hacer el cierre, ya que estamos realizando también esta cobertura audiovisual, para cerrar todo, John Paul, quisiera ir al fondo. Ahí mostramos también el patio, donde ustedes pueden integrar su parrilla, pueden integrar un techo, lo que ustedes quieran pueden hacer en este lugar. El patio es súper amplio. Me imagino yo en este sector poner un techo, famoso media agua, ¿verdad? Acá, tu parrillita ahí de este lado o de este lado. Acá también tenés para el sector del lavadero. Ya está todo integrado prácticamente. Acá tenés la canilla para regar tus futuras plantas. Y por este lado, otro pasillo más. Es súper lindo. Y tengan en cuenta que, así como Paz ya nos venía mencionando hace rato, esta casa puede ser tuya a precio de alquiler. ¿A partir de qué precio, Paz?
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0: A partir de ese monto, abonando mensual, esta casa puede ser tuya. Nosotros volvemos a estudio con Gustavo Quintana, DJ Controles.

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0: No, yo entiendo que estás muy joven para comprender las cosas del amor.

Estamos ya de a poco llegando al tramo final, pero todavía no nos vamos a ir. Ya le aviso a mi gran amigo, compañero, hermano Robert Jiménez. Ay, Prután de Jehuí, uno o dos minutos. Papá Robert. Por primera vez y por esta vez. Dios mediante. O amerita, ya veo Robert a Llorete Andela a minuto de partido. Y, bueno, tenemos que hablar también de esta información importante porque claramente ya llega el Día de las Madres. ¿Vos tenés el regalo para mamá? ¿Todavía no compraste el regalo ideal para la reina de la casa? ¿O ya lo tenés? Imagínate que, por ejemplo, ¿qué le gusta a tu mamá? 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Y así también como estamos felices buscando el regalo para mamá, estamos felices de poder compartir contigo en esta edición de miércoles espectacular. Volvemos con Gustavo Quintana en controles.

0: Ahora sí, señoras y señores, estamos cerrando esta edición con esta transmisión en vivo también a través del Facebook. Si vos me estás escuchando ahora y no estás conectado a Azul y Oro Digital en Facebook, ándate ya, porque estamos hablando de todos los beneficios de la... Pues nada más, vamos a hablar nuevamente con nuestra compañera Paz, que está acá acompañándonos. Pasita, decime, por favor, si yo, me están preguntando ya hace rato a través del WhatsApp, me escriben también en las redes, ¿cómo pueden hacer para comprar la casa? O sea, ¿cómo yo, qué tengo que hacer yo para poder adquirir, por ejemplo, esta casa modelo o cualquiera de las 5 casas que ya están disponibles?
1: Y mira, Fati, es súper fácil, ¿sí? Lo que pueden hacer es comunicar con nosotros, pasar su comprobante de ingreso con su cédula y nosotros ya directamente le vemos la financiación que mejor le queda a ellos, ¿verdad? Que podemos hacer inclusive financiación propia con la empresa ya directamente, o en todo caso que es más fácil ya con el banco a través de Xero Vapora, que la tasa de 6,5%.
0: Excelente, Paz. Bueno, nosotros estamos mirando ahora la casa modelo, estamos mostrando también a través de la transmisión en vivo, pero me gustaría saber lo siguiente, si el oyente que ahora está escuchándonos, las personas que nos están viendo también a través del Facebook, si ellos quieren conocer la casa, ¿cómo pueden hacerlo?
1: Mira, este sábado 16 nosotros vamos a tener el Open Days a partir de las 10 hasta las 13 horas. Si quieren acercarse para conocer la casa, ya lo que tenemos también posición inmediata, pueden venir sin problemas acá en Cuatro Vientos, que está al límite de Limpio, Luque, para conocer la casa y ya directamente podemos ver también con los oficiales del banco en correspondiente a su crédito para poder obtener su casa de forma más fácil.
0: Excelente, Paz, muchas gracias por esta entrevista. Gracias por la nota.
1: Súper, gracias a usted.
0: Bueno, de esta manera vamos cerrando esta edición de miércoles, mitad de semana. Está John Paul. John Paul, gracias por todo. Venina, por favor, un ratito. Vamos a invitar también Lili. Estás por allí un segundito para hacer la invitación del horario de tu programa. Yo les quiero comentar también, con el permiso correspondiente, señorita Paz. Ellos son compañeros también de la radio. Lili Santander. Muchísimas gracias por la invitación, Lili.
2: Sí, gracias a ustedes y que por la predisposición. Espero que sea una de las primeras veces aquí en Barrio Vida Cuatro Vientos y también nuestros otros proyectos.
0: Excelente, ya nos juntamos acá toda la familia. Ya la llamé también a Lili para que venga a comentar el horario de programa junto a John Paul. Están de martes a sábado siempre.
3: De 20 a 21 horas y los sábados de 16 a 18 horas.
0: Lili, te queremos escuchar también, Lili. Tu hermosa y dulce voz. Ella es la dulce voz de la transmisión de los partidos ahí vendiendo las tandas. Es Lili Santander.
4: Sí, en realidad estoy en la parte de coordinación. Él es el que vende.
0: Bueno, pero te suelo escuchar, sí, también, Lili. No, bueno, a veces hace también.
4: Sí, claro que sí. A veces cuando él no puede, le suelo sustituir. Así es. Un gusto, un placer a todos tus fieles oyentes estar aquí contigo compartiendo este espacio. Después de tu cumpleañito, bueno, compartir aquí este espacio, ya que no pudimos estar en la fiesta, así es que...
0: Vamos a recuperar próximamente. Pasa que el lunes 3, pues, a lo mitad, ya tuvo hoy, y al día siguiente hay que despertarse temprano otra vez. Bueno, a apoyar también a los compañeros, a seguir escuchando el programa. En minutos llega Robert Jiménez para seguir acompañándolos con Paul Chaca. Robert, te quiero mucho, mi hermano. Gracias por darme unos minutos de tu horario de programa también. 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A las chicas preciosas que hoy me acompañaron también aquí en la casa modelo para la transmisión. Próximamente vamos a tener más novedades. Gracias a todos nuevamente. Gustavo Quintana, impecable. Gracias por todo. Lili, también John Paul, la señorita Lili, también, que nos acompaña. Paz, gracias de corazón. Nos reencontramos el día de mañana, Dios mediante.

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0: No ve que estoy llorando como un niño. No, y así dice parte de esta canción. Ascenso, no metimos en la... Lloraré. Bueno, señoras y señores, damas y caballeros, niñas y niños, República de Luque, República del Paraguay. Hola, ¿qué tal? ¿Qué temazo de este cine? ¿Qué comienzo de este día miércoles? Impresionante, sí. Satura, va a meter para ti, oye. Satura, todo lo que se da cuando habla, cállate, no hay grita. Habla, no, mana, no grites. Espera. No, y no sé por qué lo que está durando. Hablo muy fuerte, tengo la voz muy potente, sí.
1: Ay, dale. No,
0: bueno, ¿cómo están, señores? Qué gusto saludarle. Hola, señora, hola, señor, niñas, jóvenes, abuelos, abuelas, hola, Luque. Hola, Paraguay. Hola, universo, esfera de la vida, planeta Tierra. Gracias, mi Dios. Gracias, mamá querida. Gracias, ñaoti. Gracias por otro día más. Jornada maravillosa. Día miércoles, sol radiante, temperatura de 22 grados. Aquí ya estamos en el aire a través de Azul y Oro 94.7. Luego de Fátima Román Clasista en la República con la Emperatriz. Vamos hasta las 5 de la tarde antes de José Britos y su descontrol de la tarde. Quizás sí, quizás no, quizás sí, quizás no. ¿Cómo están? Saludos, señores. Estadio lleno de Juela Emperatriz, era espectacular la siesta en la República. Aquí tomamos la posta nosotros para acompañarles con buena música tropical, buena música paraguaya, el estilo bandita, música tropical como a vos te gusta. Buena cachaca, papacho, sí. No, ya te digo.
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0: 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Gracias por el apoyo de siempre, mi querido Ignacio Cano, Francisco, Ignacio, don Francisco, la señora Laura, ¿cómo están? Saludos, gracias. Gracias por la sintonía de siempre. Gracias por el apoyo. Ignacio. Espera. Oye, contacto allí, luego dice. Señores y señores, acabo de cambiar el nombre a Ignacio Cano, le dije Ignacia. Posiblemente fin de mes de contante. 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
1: yo me enamoré.
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1: Escuchamos este. Dale, Puigi.
0: ¿Qué tema será? El Puigi 28. 0971-947-947, hacemos fiesta hasta las 5 de la tarde. Miércoles, mitad de semana. Dale, ga, muñeco. Hola, apa, te copio. Ya está, ya un ajena, apa, será. Un ajena, apa. ¿Eh? Un ajena, moina. Sí, sí.

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2: Impresionante lo que se viene para compartir junto con ustedes. Homenaje a mamá en su día. Aquí por la FM Azul y Oro 94.7. Con toda la familia, con todos los niños. Este viernes, 15 homenaje a mamá en su día por Azul y Oro. Desde las 7 de la mañana hasta las 8 de la noche. Homenaje a mamá en su día aquí en la FM Azul y Oro este viernes 15. Porque mamá se merece lo mejor. Y como siempre lo malcriamos, le matíamos a mamá, a papá. Aquí en la FM Azul y Oro venimos haciendo tradicionalmente. Y lo hace la radio Azul y Oro hace 28 años. Y este año no va a ser la excepción. Aquí vamos a estar junto con todos los compañeros locutores, DJs, para acompañarles este viernes 15 de mayo. Homenaje a mamá por su día. Con saludos, con mensajes, regalos. Homenaje a mamá en su día. Un sueño yo viví. 35 de las 15 en Paraguay. Van llegando los mensajes 0971-947-947 en WhatsApp Perú. Estamos escuchando La Encarnación, Don Luis, Profe Juana, ¿cómo están? Feliz tarde. Patrico Luisito, Profe Juana, ¿cómo están? Cordial saludos, gracias por la sintonía. Hola Robert, super genial el programa Luque, Loma Merlo, oyente fiel, familia Castillo, ¿cómo están? Hola familia Castillo, ¿cómo les va? Gracias por la sintonía, cordial saludos para ustedes, gracias por la preferencia. Vamos Julito, fuerza, fuerza Julio, sea feliz miércoles, chongo. Miércoles, papá yo. Vaya, ella no hace mal sorteo, mi nombre es María del Carmen Caballero, estoy en grupo ahí. No, señora.
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2: Patecopio Robert, buen saludo de cumpleaños para Berenice, un año. De parte de su abue Betty, su abuelo Eusebio, Barrio Bellavista. Luque en sintonía para Berenice, que hoy está celebrando otro año de vida. Felicidades. Feliz cumpleaños, un añito para Berenice. ¡Que los cumpla feliz! ¡Berenice, felicidades! Y a toda la gente que están celebrando año, y le decimos muchas, pero muchas felicidades. 37 de las 15 en Paraguay.

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1: ¡Évale! Se dice que los niños dicen la verdad.
2: ¿Qué dijo?
1: No, y acá, por ejemplo, Fede, y me dice con usted, Robert Jiménez, el más bueno. Entonces, los niños dicen la verdad.
2: ¿Qué dijo?
1: Entonces, yo soy el más bueno. Va a ser la mitad inteligente, eso, en cuenta, para ese era,
0: Gracias.
1: ¡Que vivan los niños!
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1: ¡Évale!
3: Está en tu tarde, Robert Jiménez.
1: Pues ya, mis tamas dicen. Cuando los niños dicen, dicen la verdad.
3: Robert Jiménez.
1: Bueno, aquí estamos, señores, 51 de las 15 en Paraguay. No me voy a maltratar así, si no voy a entender. Sí. Bueno, va llegando el mensaje 0971-947-947. Hoy fue impresionante el desfile estudiantil en la República del Luque. Aplauso para todos los jóvenes, a todas las instituciones que han participado hoy en el gran desfile patrio que se llevó a cabo hoy en el centro de la ciudad de Luque. Como siempre, cada año tradicionalmente aquí se realiza el homenaje a los próceres de mayo, enseñando a nuestros jóvenes, a nuestros niños, lo importante que es la historia del Paraguay. Y ellos, en su juventud, dedicando su tiempo, práctica para las vandalizas de todas las instituciones públicas y privadas que han participado hoy en el gran desfile estudiantil, desfile patrio en la República del Luque. Aplauso para todos estos jóvenes y a los docentes que han acompañado en el día de hoy. Esto fue en la avenida principal de la ciudad de Luque, avenida General Quinto, al costado de la Plaza Mariscal López. Arriba Paraguay, arriba Luque, que viva Paraguay. ¡Viva la historia paraguaya! ¡Viva los próceres de mayo! ¡Arriba Luque! Bueno, arriba, señores, 55 a las 15 en Paraguay. Semana de mucha actividad en la ciudad de Luque. Mayo, mes de la madre, mes de la patria. Ayer nomás recordamos a la licenciada en enfermería, grande luchadora que formaron parte de la gran historia paraguaya en la Guerra Grande de Paraguay. A los enfermeros, al principio del mes, Día del Trabajador, mitad de mes de mayo, homenaje a la mujer más maravillosa, al ser divino maravilloso en este mundo. 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Este viernes. Homenaje, mamá. Gracias por todo, mamá. Dichosos aquellos que aún no tienen vida. Disfruten con ella, gocen con ella. Háganle gozar de felicidad, de alegría, de momentos buenos. Para siempre recordarla, porque nosotros lo que ya hemos perdido, la presencia física de nuestra querida madre, sentimos, notamos su ausencia, la tristeza, el vacío gigante que queda en uno. Así que ustedes, si vos tenés todavía mamá vida, disfrutá con ella. Hacerla sentir feliz y vos sentiste feliz con ella. Porque cuando ya no estén, es un vacío terrible, difícil de llenar, y tantas preguntas nacen en la mente. Y nos preguntamos día a día, ¿por qué épico es eso? Pero Dios sabe lo que hace. El único dueño de nuestro tiempo, de nuestra vida, que arma y desarma este universo. Gracias, mi Dios, eternamente.
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1: Mate copio, Robert, después mate copio aquí trabajando. Acá me envían fotos los muchachos. Está trabajando en Volvo, posiblemente, servicio de plataforma. Saludos a los amigos. Trabajo para los amigos. Bien, y fuerza. Acá me envió una foto dentro de su vehículo. Un abrazo, mi socio. Gracias por la sintonía. A todos los trabajadores.
5: Buenas tardes, Matecoyo.
1: Baila por ti. Espectáculo.
5: Espectacular, la Juan, no, ese día libre. Ay,
1: bien ahí, papá. Pues así era. De día libre, Jimmy. Ay, yo.
5: Está aquí, ahí. Saludos a toda la madre del país.
1: Sí, señor.
5: A toda la madre de los que. Sí. Un fuerte abrazo hasta el cielo para mi mamá.
1: Mucha
5: fuerza. Un fuerte abrazo para mi señora Hilaria y Sassi.
1: Hola, Hilaria.
5: Por el día de la madre.
1: Bien, ahí vamos. Dale, Juanca, un abrazo, Juan Carlos. Fuerte abrazo. Abrazo, mi socio.
6: ¿Qué tal, Roberto? Vale, por programación tú. Espectacular, como siempre.
1: Muchas gracias. Muchas
6: por Chaca, verdadero mapo. Y Neito de Moquetizo.
1: Pura ta ta ta ta. Ahí, ahí, ahí. Dañame, chuncera. Fuerza los muchachos. Te veo las fotos ahí en el radio, fuera sea. Pura ta ta ta ta, será. Más ponlo y está en construcción, será. Sí. Orecoti, pero equipamiento y cuisina de paredes, será. Orecoti, equipamiento de paredes. Equipamiento y botellamiento. Fuerza los muchachos arriba. Maná, pipi, pipi, para la pared, la pemoñita. Allá será, a ver, el libro será. Hoy papá, y te cuacho, capa, y te me paré, hoy tipa, y te me paré. Vamos, Judy. Ve, ve, ve.

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0: meno 14 de las 16 en Paraguay. ¿Vos sabés cómo se llama este tema, chongo? ¿Conocés este tema?
1: No.
0: ¿Y vos, apa?
1: Y sí.
0: ¿Taipú y la sombrero?
1: No.
0: ¿Será? Taipú y la sombrero. Señoras y señores. Taipú y la sombrero. Mientras que entendere, pillé y dere, shay. Taipú y la sombrero. Hala, es el chao, becha, hayatú. Becha, no, no, no, no.
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0: se vea africano y pues. Señores y señores, mientras entender el shell, el sombrero, vecino cuera, o el chat, donde gustan debe. Allá me di macatero, puñitimo, con la landero, capi. Camanteo, hola macatero. Sí, sí. Ajo cobras, amigo. Y ya no cobra dulcina. Porque si yo voy a venir mañana. Aunque yo voy a venir mañana otra vez. Y pasado mañana venir otra vez. Entonces, macatero, cobrador, todo el día un jajo. Por eso los muchachos ahora ponen cámara con micrófono. Siguen poniendo tu palo de agua, entonces. Pero andas a ellos solución porque ellos es seña, ve. Le habla otra vez con gesto, le dice con su dedo, volea yo, de juez yuille. Bate conmigo.
3: En plena sintonía por Villamorra.
0: Villamorra.
3: Hola, amigo Julio Veloso.
0: Ahí está, hola. Abrazo a la muchacha ahí para Julito. Ahí está el amigo Juanlo Duarte, están por Villamorra, será. Saludos, saludos. Al querido amigo Nicolás Roa, el showman. Sí, señor, abrazo para Nicolás Roa. Tiene su programa aquí por la Radio Azul y Oro todos los sábados 18 a 19 horas. El show de Nicolás Roa. El único. Sí, señor, abrazo, Nico. Ahí está Nicolás Roa, será. Ayer fue el cumpleaños de su hermano Miguel Roa, ni tortillando ya, pues. O sea, no le invitan, o no invitó Miguel Roa en su cumpleaños. No, tranquilo, tranquilo, hagan ese cumpleaños sin él. El próximo mes mi cumpleaños, así que tranquilo, no más. Me invitamos a eso ni vete ni tortilla. Güey, no, no. Dale, por ahí, no, le invitamos a eso. Bueno, Robert, me te copio, o sea, Robert, excelente el programa, saludo. Benjamín Acebal, Chaco Paraguayo, en sintonía, la gente de Benjamín Acebal, ¿cómo están? Bueno, Villa Jardín limpio, sintonía, Robert, saludo, Alfredo, soy Mate Golfredito, la gente de Villa Jardín, saludo, gracias.
4: Viene la de programa de hora,
0: Sé que está en la una, viernes. Viernes la una a las tres.
4: Porque mi otro programa es Sartre.
0: Ah, no.
4: Cacay no mi otro.
0: A mí me toca el viernes de 13 a 15 horas, de 1 a 3 de la tarde el viernes. Ya se haga una locución con DJ Apa. Ayuda, Apa. Ahí está, Apa, ya, sí, señor. Acá en la dupla vamos a estar el viernes de 13 a 10 y 15. Villaba, 13 a 10 y 15. De 13 a 15. Olé.
4: Mira, amigo Robert. Mate, güey. Antes de Ramón González, después de Julio César Romero. El viernes que me van a soltar el caño, que voy a la madre.
0: Está bien ahí lo menos. Cariño grande para Noé, Santi, están en sintonía, 3 de mayo, a toda máquina están escuchando a su Leor. Hola Noé, ¿qué tal? ¿Cómo te va? Estoy viniendo recién del festejo Día de la Madre en la escuela y me gané un premio, dice Noé.
1: ¿Qué dijo?
0: A ver tu premio.
1: ¿Qué dijo?
0: Vale, saludos.

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0: Jornada día miércoles, mitad de semana. ¿Cómo están, señores? Frío, frío, frío, frío, frío. Hizo frío hoy, será. Anda, ayer también. Marca lluvia el fin de semana, chongo. Sí, estoy en esa pecha, jungla y de pecha, jungla y de pecha. Pecho, hey, la venderé. Pendere, pendere, pendere, pendere, pendere, pendere, pendere, pendere, pendere, pendere, pendere. ¿Eh? Yo, hey, la venderé. Penderé, está, claro, sí, tu ojo, ya. Yo, hey, venderé. Dere tu mabu, claro, sí, claro, sí, sí. Bajo las piernas, ya.
2: ¿Qué tal, amigo?
0: Penana, que no, la
3: voz.
0: ¿Qué le pasa? Voy a hablar yo a ustedes, penana. Bueno, aquí estamos 35 las 4, señoras. 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
0: 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Mantecopio Don José, ¿cómo andamos? Vale aporte. 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Robert Matecopio, o sea, ¿cómo anda mi socio? Excelente el programa, te escuchamos aquí en la zona Aregua. Hola, gente de Aregua, ¿cómo están? Gracias a la gente de Aregua por la sintonía, cordial saludo.
4: De Robert Matecopio. ¿Habéis? De Robert
0: Botán de Codenina. Vale, ¿eh? ¿Por qué vio?
5: Gracias con todo,
0: Jiménez. Saludos a los muchachos. A ver.

0: Todo volumen a su nivel, o sea. Oye, reportalo, muchachos. Oye, reportalo, muchachos. Será un mundo rojo, parlante, lo mismo. Un mundo rojo, o descuartizarlo, sí, parlante, así. Ole,
1: Luis Jiménez.
0: Espera, ole.
1: Mi gana mía, solo Luis Jiménez.
0: Pate, Cubio. Espectáculo.
1: André Ponte, saluda.
0: Andresito, a mí.
1: Pedroso.
0: Pedroso.
1: Excelente la programación, excelente la señal.
0: Abrazo, gracias.
1: Acá ya cocinando hamburguesa.
0: Ah.
1: Ya preparando todo.
0: Competín, Celi, Pedroso.
1: Tarde, noche. Para saborear la rica hamburguesa.
0: Una ahí. Delicia.
1: Bájale una cervecita, un vino, una coca, el que quiera.
0: Viene.
1: Excelente la
0: programación. Vamos a hacer. O pase el programa, hasta a mi bolsa, hasta muñeco.
1: Bendiciones para todos por la radio.
0: Arriba, gente.

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0: Bueno, parte final del programa, señores. Estamos cerrando este capítulo día miércoles. Día miércoles. Ya está Mauricio Jara, ya está DJ Apa, juntos los dos acá, sí. Tranquilo, ya te digo ya. Ya enseguida se viene José Britos y su descontrol de la tarde, Gracias, gente, por la sintonía, gracias por la preferencia. Mañana estamos de vuelta luego de Fátima Román, que asiste en la República, antes de José Britos y su descontrol. Gracias por la sintonía, gracias por la preferencia. Buen resto de jornada para todos. Gracias, mi Dios, gracias, mamá querida, gracias, Ñauti. Nos reencontramos mañana, señores. Buen resto de jornada, abríguense, bañense.
1: ¿Quién dijo?
0: Ella, será hasta mañana, chao.

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0: ¿Se recuerdan de este temón? ¿Se recuerdan de este tema?
1: Humbertico y Urbanos, mami.
0: Qué bueno, ¿eh? Bueno, nosotros ya estamos siguiendo aquí con el descontrol de la tarde en una jornada bastante emblemática. En la mayoría de las ciudades se estuvo realizando el desfile cívico, en donde miles de alumnos rindieron homenaje a la patria, a las banderas, a los colores, el rojo, blanco y azul que estuvo flameando, luciendo como estandarte de los estudiantes, con su escarapela, con sus bandas. Bueno, hay que tener en cuenta que es eso lo que se resalta, que es eso lo que se al que se le rinde homenaje. No generalmente a los que están ahí sentados en el palco ni nada por el estilo, ¿sí? Ellos son representantes de la sociedad nada más, ¿sí? No es que se le rinda pleitesía al concejal de turno, al intendente de turno, al director de alguna de las dependencias de la municipalidad. No me refiero a la municipalidad de Luque ni nada por el estilo, sino que a nivel general me estoy refiriendo, ¿sí? Para que no se tome mal ni nada por el estilo. Sino que se rinde, digámosle, homenaje a esos héroes que en su momento, bueno, nos liberaron del yugo español, ¿verdad? Que eso es lo que se conmemora en estos momentos, ¿sí? La independencia de los españoles, que fue realizada entre el 14 y el 15 de mayo, ¿de qué año, Mauri?

Hola, tú, la víspera de feriado. Se ve un tráfico tremendo en la zona de Ñemby, en la zona de San Lorenzo, en la zona de Fernando, en la zona de Luque. ¡Qué loco será! Bueno, pero por lo menos ayer se estuvo aprobando el tren de cercanías que va a pasar por Luque, o que va a tener su base operativa aquí en la ciudad de Luque.

No café, me parece bien, muchas gracias. No tomo tanto café, pero le banco a eso. Le banco con leche sí o sí, así café puro solo, no. Bueno, muy bien, muchas gracias. Que nos están enviando que están rumbo. ¿Vos tomás café, Mauri? Vamos a bajarle un chiquillo de café más tarde. A todas las personas que están de cumpleaños, que están de para bien, ¿cómo andamos? ¿Cómo están? Mis salutaciones correspondiendo para ustedes. Qué gusto, ¿verdad? Sería tener tu cumple víspera de feriado y que cada año sea víspera de feriado. Qué gusto. 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Muy bien, ahí está. Gracias por la

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tema que estamos escuchando en este momento. Qué buen tema. 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

Y los pioneros de este género musical son estos tipos que lanzaron esta canción en algún momento. Escucha, escucha, escucha, escucha. Escucha.

opinión particular mía nada más, ¿verdad? Siempre hay que preservar el interés del niño, siempre hay que preservar la salud del niño, pero bueno, cada uno, me imagino que estaban con sus padres, ¿verdad? Hubiese sido lindo, hubiese sido bastante lindo si

0: onda, bueno, también que compartir con su familia y cosas así, pero va por ahí la mano, va por ahí las profes, los supervisores, así como también las autoridades ya no quieren estar en la fecha del 14 de mayo, ¿verdad? Entonces, ojalá que más adelante nuevamente se pueda rever esa postura, ¿no?
1: ¿Y este temón?
0: ¿Y este temón? No obstante, leí por ahí que estuvo un poco desorganizadito el festival. Para mí, no, y de repente.

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Corner por Paraguay. Ahí está Corner por Asunción, una de las bandas de rock pesado, bastante influyente de la época y bueno, sigue teniendo bastante adeptos realmente. Y bueno, va a estar todavía en la jornada de hoy con un clima bastante fresco, por cierto, pero cuando le querés ver a tu artista no hay ninguna ninguna circunstancia que te impida, ¿no? También estuvo el Puma Rodríguez por Paraguay también. Milo J también estará por Paraguay el sábado. ¿Le conoce a Milo J? Mi querido amigo Miguel. Muchas felicidades por ayer, muchas felicidades por ayer. Espero que haya pasado súper bien. Te felicito, Itzel, ayer. ¿Le entregaste el regalo a tu papá? ¿Le entregaste? Qué bueno, muy bien. Ahí está, bueno. Nosotros, Dios mediante, nos reencontramos mañana con mucho más del Descontrol. También se viene la programación especial aquí por la FM Azul y Oro, en honor, en homenaje a todas las mamis por su día. Che, por el Día del Niño le voy a invitar a Itzel para que haga programa con nosotros, ¿verdad? ¿Te animás el programa con nosotros, Itzel? ¿Sí? ¿Te animás? Para todos los niños, entonces. Vamos a ver, y justo le juntamos con Fe y Oker, ¿sí? Vamos a hacer un especial para los niños. Bueno, para todos, muchas gracias. Buenas tardes. Chau, chau.

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1: Muy pero muy buenas tardes, ¿qué tal? ¿Cómo están? Bienvenidos, qué placer el de poder estar de vuelta con todos ustedes aquí en Deportes de Primera Mano. Ya estamos con todo el equipo técnico y humano de la poderosa FM Azul y Oro, con todo el equipo técnico de Deportes de Primera Mano, con los queridos compañeros, con Arnaldo Ríos, con Carlos Antonio Tonino Rodríguez, con Mauri que está en cabina de controles. Muchísimas gracias a todos los amigos que ayer nos hicieron llegar sus saludos, gracias a los muchachos que estuvieron aquí en el programa Firmes, gracias realmente de todo corazón. Hoy día miércoles 13 de mayo, día de la Virgen de Fátima, estamos de fiesta patronal aquí en el barrio Julio Correa, porque a paso de la radio está la capilla de la Madre Virgen de Fátima. Así que un saludo para toda la comunidad que hoy está de fiesta patronal aquí en Julio Correa. Bueno, vamos a saludar al señor Arnaldo Ríos. Los muchachos ya, ayer nomás no viene y ya una encantadora voz femenina hizo la presentación ya del señor Ríos.
2: Sí, el oyente no amiga. Rapidísimo. Vamos a escuchar otra vez, Mauricio.
3: Con ustedes, Arnaldo Ríos.
2: Ahí está. Una semana no vení y la madrina se va a sentar ahí, Miguel.
1: No, ya. Ahora sí, ya le quiere entrar a la madrina de Luqueño para el deporte de primera mano. Bueno, espectacular. ¿Qué tal, señor Ríos? ¿Cómo está?
4: Hola, Miguel. ¿Cómo te va? Saludos grande a toda la audiencia de deportes de primera mano. Así como vos desempolvaste. El
1: ¿a quién? ¿A Liliana
4: el jingle que te hizo Liliana Santander? Bueno, sí. Yo desempolvé también un jingle que tenía en la época de El Descontrol.
1: ¿De qué año es, hermano?
4: Y por los dos, hasta el 2009 yo estuve conduciendo El Descontrol y bueno,
1: esa
4: ya
1: voz
4: está ahí.
1: Es del 2009, ponele.
4: No, muchísimo antes.
2: A la vida.
4: De muchísimo, ponele 2006.
2: 20 años.
1: Y vive todavía la que dice.
2: ¿Qué tal?
4: Sí.
2: ¿Quién es Paola Benítez?
4: Paola Benítez.
2: Paola. ¿Por dónde anda Paola?
4: Y Paola siempre está acá en Luque.
2: Pero ya.
4: No, en medio de comunicación. No.
2: Bueno, pero con la voz que tiene. No, sí, debería estar. Debería estar acá.
1: Ese de Jean Paul hay que
2: como mínimo.
1: Porque entre ese y el de Jean Paul me va a dejar por el suelo la presentación.
4: Con usted, profesor Miguel Ángel. Tú ya la diferencia.
1: ¿Qué tal, Tony? ¿Cómo estás?
2: Bien, Miguel. ¿Qué tal, Arnaldo, Mauri? ¿Cómo están?
1: Bien. Tranquilo.
4: No, y nos falta también el de Tony, ¿eh?
1: Hay que aprovechar a Tony, al de...
2: Sí, cada uno tiene que tener su jingle acá, ¿verdad?
1: Sí, que ¿eh? Sí.
4: ¿Pero qué querés? ¿Mujer o hombre?
2: Es mujer. Yo siempre estaba de arriero. Fante malo faltaban allá. A esta altura de mi vida, ¿verdad?
4: Bueno, o sea, otro lado. Te llevas a Tony, no sea...
1: Bueno, muchachos, la próxima vez que nos van a traer algún panelista, nos traigan, ¿no? Alguien que pueda decorar nuestro programa. Porque,
2: sí.
4: Porque vos sos el conductor. De verdad, vos me metes, ¿verdad?
1: Invítenle. No, yo traje.
4: ¿De verdad?
1: Yo le traje
4: a... No, y nosotros le invitamos. Muchacho, sí. Va a estar con nosotros la próxima semana.
2: La semana que viene.
4: Leti Díaz.
1: La madrina.
4: La madrina. Va a estar acá.
2: La madrina acá. Entre martes y miércoles.
1: Qué calidad.
4: Pero a Nina y Pocina.
2: A Nina y se los ayuda la gente, ¿eh?
1: No, pero está bien tenerla una presencia femenina aquí en el programa.
2: Hace falta.
1: Hace mucha falta.
2: Yo recuerdo que estuvo una semana Laura acá. ¿Te acuerdas de Laura?
1: No, pero Laura está vigente todavía.
2: Pero Laura son las que no tenía tanto tiempo.
1: Está vigente, está jugando en Guaraní, Romero, entonces...
2: Después vino una chica de San Lorenzo que era tu compañera de colegio.
1: Sí, también, la distancia, muy lejos.
2: No volvió más.
1: Y es medio complicado, pues, el horario, la distancia, llegar hasta acá, ¿verdad? Bueno, ya estamos aquí en el programa, gracias a toda la gente que siempre nos escucha, que forman parte del programa. Ya es tema de comentario el tema de las novedades de las posibles salidas de Luqueño.
4: Y en esa posible salida no está el nombre del presidente, man.
1: Y yo no creo.
4: Por ejemplo, ayer por ejemplo me dijo Jean Paul, 8 se van a ir. Hoy por ejemplo, en el diario ABC Gerardo Noguera soltó que se van a ir 9.
1: Por eso es lo que no nos atiende más el presidente, porque él hablaba con nosotros cuando éramos educados, ¿verdad, Tony?
4: Yo creo que estoy diciendo que no, si la lista para no está, no figura para el Jean presidente Paul, que se va y también no
2: me Jean diré. Paul dijo que había 8, ¿verdad?
4: Sí.
2: Y hoy se dijo en Asunción 9. ¿Quién es el noveno? ¿Arnaldo?
1: ¿Y quién es el noveno?
2: No, y recién preguntó, ¿verdad?
1: No, pero yo no creo que él. No,
4: estará Trigo también en ese grupo.
2: También,
4: pues. No? Dentro de los 9.
2: Sí, el que hace la negociación ahí. No creo que él. No creo que se vaya.
4: ¿Quiénes serán los 9 que se van a ir?
1: Pero vos sabés que mirando el plantel deportivo luqueño y el comentario 8 o 9, te podría decir hasta que queda corto la lista, ¿eh? En cuestión de rendimiento, te digo. De ahí a que tengan contrato vigente y es un quilombo, es otra cosa. Pero en cuestión de rendimiento, hasta queda corto esa cantidad de 8 o 9 jugadores. ¿Eh? Muchos no cumplieron.
2: ¿Quién, por ejemplo?
1: Y no criterio? Cumplieron el que vino de refuerzo.
2: Wesniak,
1: el que vino.
2: Álvaro Martínez.
4: Paul Rivero. Alan Pereira, que
1: para Alan hubo. Alan Pereira.
2: Que casi no jugó.
1: Y eso te digo, hasta queda corto esa lista de 8 y podemos ir citando más. Inclusive lo de Alfredo Aguilar, yo creo que ya es tiempo también de darle.
2: No, él tiene hasta diciembre.
1: Sí, pero se puede rescindir.
2: Sí, pero va a rescindir, bueno. Pero tiene que pagarle todo.
1: Y al final
4: dejan. No, pero sí, ellos tienen un otro equipo que esté interesado
2: en
4: que
2: ahí
4: van a ganar más, sí.
2: Ahí
1: se
2: cambia.
1: Van a rescindir.
4: Y claro,
2: ellos mismos van a rescindir.
4: Y eso es lo que te digo, ¿no? Ahora, no sé, ¿hay o no esa posibilidad con ellos?
2: Está Walter también.
1: Está Walter González,
2: que tiene todavía hasta diciembre.
1: Yo no sé lo de Kevin Pereira, hasta qué punto puede seguir dando a Luqueño. Inclusive te voy a decir lo de Fernando Benítez, por ejemplo. Fernando Benítez creo que es un jugador que si cambia de aire puede explotar también. Porque es un chico que es
2: disciplinado. Él, su juega. Mejor campeonato lo hizo jugando en Mallorquín, del 2021 fue que fueron campeones allá.
1: Sí,
2: 2021.
1: No, y por eso un cambio de aire le va a venir.
2: Fue una de las figuras que tuvo el general ahí para el ascenso.
1: A Fernando Benítez.
2: Fernando Benítez allí. Después nunca más recuperó ese nivel acá en Luqueño.
1: Porque van pasando los años también. Sí. Van pasando los años. Fernando no logra
2: afianzarse en primera. 5 años ya, 6 ya.
4: Bueno. Pero si le dan pocas posibilidades de jugar, es imposible que levante su nivel. Lo que jugó este año en el apertura, yo creo que lo hizo muy bien.
1: ¿Realmente nunca desentonó?
4: No, cuando le puso Lucas en el equipo titular, ahí demostró que juega bien, Fernando. Yo le cuestionaba una cosa nada más, porque siempre era una tarjeta amarilla puesta en cada partido que entraba, pero mejoró un poquito también ese aspecto, Fernando Benítez. Lastimosamente se fue Lucas y vino Sarabia y lo borró prácticamente.
2: Quedó al margen.
4: Al margen. Y con Hernán Rodrigo López tampoco tuvo tanta oportunidad.
2: Ayer estaban mencionando acá 8 jugadores acá en la mesa. Estaba Jean Paul también con ese tema. Y hoy en Asunción, Gerardo Noguera, que es nuestro colega acá,
1: sí,
2: de Luqueño, que claro. Comenzó acá, dicho sea de paso. Él tiró la información también que
1: son 9.
2: Que son 9 la cantidad, pero él no tiene los nombres también.
4: No, pero
2: ya estaba editado. Estoy muy chequeando.
4: Se van a ir tanto, te van a decir, pero o sea, lo responsable es que te digan fulano y se van a ir. Y para la audiencia, ¿quiénes son los que tienen que irse? ¿Los 8 o los 9 que tienen que irse?
1: No, y por eso te digo, nosotros
4: aquí, la audiencia pueden tirarnos su lista también. Sí.
1: Nosotros aquí podemos, charlando, vamos a hacer una lista de 8 o 9.
2: Y aquí tenemos que hacer otra lista. ¿A quién le dejamos para el siguiente campeonato?
1: Y 2 nomás lo que yo creo que tienen que quedarse.
2: No, yo creo que más.
1: Tienen que quedarse.
2: Se van a quedar más.
4: ¿Quién? De los que no son jugadores de Luqueño.
2: No, lo que.
1: Para mí, de los que están ahora jugando, es Maggi y Quintana lo que tienen que quedarse. De ahí a que puedan quedarse es otra cosa.
4: Y eso es lo que te digo. Los que no son jugadores de Luqueño.
2: Y son los 2, pero sí que se van a salir.
1: Y lo más probable.
2: lo más probable.
4: Y los de más alto rendimiento en este campeonato.
1: Lo que pasa es que nadie desaprovecha a Tony Arnaldo.
4: ¿Y qué tal si sale también Marcelo Ojeda?
1: Marcelo Ojeda no creo. Marcelo Ojeda tienen que darle ya continuidad.
4: No, ¿y por qué no? Si hay algún club interesado en él, me imagino que se va a ir.
1: Pero va a ser un error a Marcelo Ojeda. Hoy tenemos que explotarlo para el clausura.
2: Acá me preguntan si Curey Ruiz
1: está en la lista.
2: Está en la lista también.
1: Sí, cure, y muchísimo. Y por eso te digo, yo te puedo hacer una lista ahora de los 9 que se tienen que ir. Pero no sabemos pues si se van a ir. Entonces, la gente te dice nombres, te pasan nombres, ¿verdad? Yo creo que ya Hanson tiene que ser titular en Luqueño. Creo que lo de Paul Rivero no es más que lo que podemos tener en casa. Lo de Wesnia tampoco no es más de lo que tenemos. Lo de Álvaro Martínez, lo de Alan Pereira.
2: Es hora ya de probarle en la defensa a Brizuela. Pero a veces que jugó siempre estaba ahí, por lo menos.
1: Brizuela que no tuvo mucha participación.
2: Ni una vez yo no lo he visto jugar. Siempre estuvo en la banca.
1: Sí. No tuvo mucha participación este año.
2: No. Casi nula fue la participación en campo de juego, pero sin planilla.
1: Sí, señor. Así no,
5: vamos a escuchar un poco audio que envía Lorenzo Hugo Agüero.
2: ¿Qué dice Lorenzo?
5: Que siempre está atento al programa.
6: Con ustedes, Arnaldo Río. Con ustedes, el que sabe de fútbol, Tonino Rodríguez.
2: Gracias, Lorenzo, ¿eh? Siempre está atento, Lorenzo.
1: Siempre está atento, Lorenzo. Bueno, un saludo al querido profe Cafú y a la señora Blanca, que siempre nos escuchan también. Fieles oyentes de Deportes de Primera Mano. Bueno, la gente puede colaborar con nosotros. ¿Quiénes son sus más probables? Hagan su lista. Ese es el famoso, hace tu lista.
5: ¿Quién? ¿A quiénes le quieren ver fuera de Luqueño?
1: Hace tu lista.
5: Sí.
1: Pero jugadores.
5: Lista de inútiles.
2: No directivos, ¿verdad?
1: Directivo, tenemos que hacer otra lista.
2: Otra lista aparte, ¿verdad?
5: Lista de inútiles, no de útiles. Bueno. De inútiles.
1: Jean Paul.
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1: Muy bien, 19:16. Seguimos aquí en Deportes de Primera Mano. Estamos con Carlos Antonio Tonino Rodríguez, con Arnaldo Río.
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1: Muy bien, 19:16. Seguimos aquí en Deportes de Primera Mano. Estamos con Carlos Antonio.

0: Niak, Álvaro Martínez, Paul Riveros deben irse, y Ruiz, dice, acá nos dieron ya González, Pereira, Wesniat, Martínez, Riveros, Ruiz, son 6 nombres que nos dieron. Bueno, ¿qué dice ese audio que está ahí, Mauri? A ver qué dice el oyente.
1: Con ustedes.
0: Lorenzo Hugo, nuestro amigo. Bueno, hay una larga lista, pero primero hay que pensar en el del partido del domingo.
2: Sí, son 3 puntos que te pueden servir demasiado al final del campeonato. Ante un rival directo, que ayer yo estaba señalando que justo viene a levantar cabeza el partido anterior, ante un Olimpia desconocido.
0: Sí. Ahora que... yo me pregunto, ¿va a haber premio extra, premio doble? ¿Qué va a haber? Porque cuando juega con Cerro Olimpia, eso te pone un poquito más de premio.
2: Entonces, se ríe, carnal. No, ellos tienen su propio premio si es que ganan por partido.
0: Sí, ya lo que... sé, pero cuando juega con equipo así grande como Cerro y Olimpia, hay un poquito más. En este caso, yo creo que con este es lo que tienen que poner un poco más. Con San Lorenzo. Porque le vamos a dar vida a San Lorenzo si nos gana.
2: Si es que nos gana, sí. Se van a ir a 14, ¿verdad?
0: Se van a ir a 14 en 21 partidos.
3: 11 sí. Tienen ahora.
2: 11, y si ganaba a 14.
0: Y por eso, este es un partido de 6 puntos, Tony.
2: Es justo un nuevo técnico que le conoce bien a Luque también, que es Troadio.
0: Troadio
2: muchas veces sonó ya para venir acá a Luque, nunca vino, ¿verdad?
0: Es difícil ganar a Troadio, eso porque uno Luque tiene un carácter de mucha personalidad, sí, ¿no? Un tipo que no le van a armar el equipo, si crean problemas se va a
2: traer. Fue jugador acá, alguna vez, en Luqueño.
0: Troadio Duarte, sí. Sí,
2: pero como técnico no.
0: ¿Qué dice el oyente ahí, Mauri?
4: A ver. Pura deportes de primera mano. Soy Francisco Velázquez desde Macaé, Luque. Carlos Cocorizo González se ha a préstamo en el Sportivo Luqueño, proveniente Independiente de Valle.
2: No, eso ya bueno, pedí demasiado.
0: Ahora es difícil, Francisco, es imposible. No tenemos ni para charlar la selección a Cocorizo nosotros. Bueno, dice, hola, hay rumores de brazos caídos luego del anuncio de baja de 9 jugadores, dice Jean Paul dice.
2: ¿Y cómo sabe él? Que hay brazos caídos.
0: Pero este anda todo el día por la calle si no se entera también. 9, hay brazos caídos, dice.
2: No, esa información lo dijo Gerardo Noguera, repito, pero él no tiene los nombres
3: no,
2: también.
3: No. Jean Paul ayer ya me dijo.
2: Jean Paul dijo 8.
3: 8 ayer.
2: Pero hoy se dijo ya 9. Y mañana se puede decir 10 ya.
0: Claro, va a crecer la lista.
2: Va a crecer la bolsa, ¿verdad?
0: ¿Cuál es tu lista, Arnaldo, por ejemplo? Según vos, 5 nomás, 5, según vos, 5.
3: Espera que voy a... Pero todos los que vinieron cuando... para esta vuelta, casi todos los que vinieron no...
2: Casi todos.
3: ¿Y casi todos? ¿Cuántos vinieron? 8, 9.
0: Muchos vinieron.
2: 9 por ahí.
3: 9 por ahí vinieron. Y se van a ir los que estuvieron también el año pasado. Sí o sí creo que Quintana se va.
2: ¿Por qué? ¿Por qué sí que se va así?
3: Y uno porque termina el
2: video. ¿Y dónde se iría, por ejemplo? Él tiene que volver a Olimpia si es que sale, sí, ¿verdad? Pero Luqueño puede negociar con Olimpia si es que Olimpia no lo va a necesitar.
0: Pero
3: también puede llevarle otro club, Tony.
0: Por eso te digo, Tony, que él hizo un campañón. Y ahora puede aprovechar ese
2: cargo. Solamente acá en Luque él encontró su mundo también. Pues jugando por Nacional.
3: Porque se le dio acá la oportunidad.
2: En Nacional,
3: por ejemplo, lo borró.
2: Lo borró ahí Sarabia.
3: Sarabia. Vino
2: casi,
3: a, vino
2: casi
3: acá,
2: un año.
3: Vino acá, lo hizo jugar, pero era un cambio cantado en el tiempo de Sarabia.
2: Sí, en cada partido. Sacaba. En cada partido siempre salía.
3: Eso te demuestra que no, es del agrado de Sarabia.
0: Mira, yo le tengo que dar la razón a Ríos, por más que no me gustan sus formas. Bueno, pero respeto. Vale. Él dijo... Trajo Luqueño un par de paquetes, trajo. Dijo, antes de comenzar el torneo.
2: Antes del campeonato.
0: Antes de comenzar el campeonato.
2: Dijo eso, ¿verdad?
0: Y esa opinión y yo respeto, pero hoy se le da la razón. Ninguno funcionaba.
2: Y si no, cosa que funcionó Maggi.
3: Maggi,
2: pero y no, sí. Cuando estaba bien Giovanni pero fue...
0: Una sola flor, no se
3: y claro.
2: Giovanni jugaba bien los primeros partidos hasta que se lesionó, ¿verdad?
0: Pero de todo lo que Luque trajo, el único refuerzo realmente fue Maggi.
3: Sí. Y el después, que se destacó.
0: Y después él dijo, trae unos cuantos paquetes. Y al final las estadísticas te dan la razón. No funcionó Martínez, no funcionó Wesniak, no funcionó Riveros, no funcionó Maíz.
3: Pereira.
0: ¿Verdad?
3: Pero hablamos de Alan, no Kevin.
0: De Alan Pereira. Y Kevin creo que no le dieron mucha bola también en este...
2: Y las veces que jugaba.

0: Kevin, casi todos los partidos. Ahora en la época de Hernán Rodrigo López, lo que no.
1: Y bueno, ¿y cuántos partidos hace que está Hernán?
0: Y Hernán Rodrigo López, ante Nacional fue su debut como técnico en el Sportivo Luqueño. Y ese partido jugó todavía Kevin Pereira. Ingresó en el segundo tiempo en ese partido.
2: Sí.
0: Ante Nacional. Y ese creo que fue el último partido que jugó.
2: Ese fue el primer partido de Rodrigo.
0: Sí, de Hernán Rodrigo.
1: ¿Y cuántos partidos ya dirigió?
0: Y esa era la segunda fecha. La tercera Cerro, la cuarta era. No estoy recordando.
1: ¿Cinco partidos como mínimo?
0: No, mucho más.
1: ¿Mucho más ya?
0: Mucho más, sí.
1: Bueno, y desde esa vez desapareció Kevin Pereira.
0: Sí, y eso fue el último partido que yo me acuerdo que él estuvo.
1: Porque ¿quién de los tres técnicos en Luqueño hizo mayor puntaje? Estaba Lucas, Sarabia y Sarabia, creo que dos partidos más
2: los Lucas,
0: creo que hizo
2: 10 por ahí, 11, hizo.
0: Creo que fue.
1: Bueno, y
2: 11, 11,
1: ¿y hoy Luqueño cuánto tiene?
2: 19.
1: Bueno, y entre los tres técnicos hicieron 19 puntos.
2: Hasta hoy Lucas, el que hizo más
0: puntos. Sarabia no hizo ningún punto.
1: Sarabia Pico no llegó a hacer ningún punto.
2: No hizo un empate, él perdió 3.
1: Sarabia tuvo 4 partidos, ¿verdad?
2: Sí.
1: Creo que hizo un punto.
0: Con San Lorenzo.
1: Un punto,
0: con sí. San Lorenzo, cierto. Con San Lorenzo.
1: Bueno,
0: porque él debutó ante Libertad, perdió 1-0. Después jugó con San Lorenzo. Empató 1-1 en Capiatá.
2: Perdió con Olimpia.
0: Y el último partido que dirigió fue ante 12 de mayo.
2: 12 de mayo.
0: Sí.
1: Bueno, y seguimos entonces.
2: Sí,
1: teniendo...
2: perdió también.
0: ¿Qué hizo fue?
1: La mejor campaña hizo Lucas entonces.
2: Ya está ahora.
1: En cuestión de puntos.
2: Pero cuando termine este torneo le va a pasar a Rodrigo López.
1: ¿Por qué le va a pasar?
2: Y si es que suma 4 de los 6 que quedan.
1: Ahora queda 6 puntos.
2: Sí, y si hace 4.
1: Si va a 13. Gana los dos partidos, va a ir a 25.
2: 25
1: puntos.
2: 25 puntos.
1: Que va a ser un punto por partido más o menos, un promedio.
2: Sí, un
1: partido.
2: Promedio de uno y piquito para... Está dentro del parámetro por el mal comienzo que se tuvo.
1: Terminar con 25 puntos, sí, yo hoy te firmo,
2: ¿eh? Es un exitazo, serio.
1: No, terminar con 25 puntos, de la forma que Luqueño hoy está...
2: Después, el segundo campeonato tenés que hacer 30.
1: Ah, llevo 30.
2: Y que Sudamericana, con 55 puntos.
1: Por eso te digo, si hoy la gente me dice, vamos a terminar con 25 puntos... Sería
2: fantástico.
1: Espectacular sería. Bueno, ¿qué dice la gente? Muchachos, ahí, a ver, ¿qué dice ese audio de 3 segundos?
3: ¿Por qué lo que habla? Si sabe más novela, man.
0: ¿Quién vio?
1: No sé.
4: Brazos caídos. Desde la primera fecha están con brazos caídos, entonces ni uno no vale la pena. Ese Aguilar, el primero que tiene que ir. No sé por qué le hicieron jugar. Pero también y ya hizo su cagada. Compró 3 goles en un partido, Leandra. Ya sacó ya la apostala. Pero no puede ser. Luque con eso no va a ir ni un lado. O sea, juegue o no juegue, son brazos caídos nomás.
1: Muy bien. Ahí, ¿qué dice otro?
4: Entre ellos tiene que asegurar a Maggi que Luque van a dejar. Bien. Aunque no creo, porque este Pinochín no va a hacer eso. A él no le importa. Ese queda mundial nomás. Para eso, por eso nomás se quedó. Ir a mundial nomás. No le importa un carajo lo que es Luque. Balance, cualquier cosa hizo su balance y aprobado.
5: Casi todo lo partido ahora en la época.
4: Ni.
5: Lo que no.
4: Ni mi hijo no hace esa clase de balance.
5: Rodrigo López.
4: Y así. Y después no sé. Rodrigo López, de fraude. Era un buen técnico. Después, no sé qué es lo que se puede quedar. Quintana no creo que se quede, se va a ir. ¿Qué va a hacer Luque? No tenemos esperanza. Después ninguno. ¿Quién otro? No sé.
1: Mira que Luqueño le fundió a dos técnicos con buenas proyecciones, ¿eh? Sarabia sí. Era buena proyección. Rodrigo López también pintaba bien y... Al final te das cuenta que no es el problema técnico.
0: No, y hay que ver también, porque siempre se utiliza como excusa ese tema de que no el equipo no armaron ellos. Y ahora sí se queda de vuelta para el clausura Hernán Rodrigo López. Ahí sí tenemos que ver la mano de él.
1: Pero la misma cosa que pasó con Cáceres cuando se quedó, él mismo decía, tenemos que adaptarnos al club, quiere decir que no le trajeron lo que él pidió.
2: Sí, mencionó eso, es porque...
1: Y él dijo eso en su momento.
0: Y también Lucas Barrios dijo eso.
2: Lucas también dijo.
0: Sí.
2: Y Sarabia fue lapidario, que había jugadores sin carácter.
0: Yo me acuerdo en la conferencia de prensa después del partido de Cerro Porteño, era que yo le pregunté, le dije que nosotros teníamos la información de que ellos no concentraron.
2: Sí.
0: Y en eso él me dijo, nos estamos adaptando al club.
2: A la realidad del club.
0: Sí.
1: Bueno, y ahí te da la pauta ya de que de todo lo que le pidió como refuerzo no le trajeron nada. Al final. ¿Qué dice ahí ese Mauri?
6: ¿Qué tal Miguel, Tonino, Arnaldo? Yo creo que se puede traer buenos jugadores, por ejemplo este Castro de Mayo, lateral izquierdo, ya que Luque le falta en esa posición, sería bueno, ¿verdad? Por ejemplo, después central, por ejemplo, sí o sí hay que traer también, yo creo que ese Recoleta, difícil, pero para mí que es bueno también este Marota.
2: Sí, Nicolás Marota.
6: Es rendidor también.
1: Marota.
6: Y después ver un delantero más, ¿verdad? Porque no sabes si Mayo se queda o no, pero sí o sí hay que tener uno más y por los costados también. Bueno, extremos también falta.
1: Si a Marota no le trajiste desde Temetarea,
2: más complicado va a ser.
1: Recoleta está mejor económicamente que el Luqueño.
2: Y aparte tiene Copa Internacional ahora.
1: Claro, no va ni Marota. Si no le pudiste traer de Temetarea, no le vas a traer de Recoleta. Recoleta hoy tiene económicamente está mejor que Luqueño. Por todo lo que está generando a nivel internacional. Bueno, ¿qué dice Walter González y Kevin Pereira deben encabezar la lista de los que se van? Bueno. Es lo que dice el oyente. ¿Qué dice ese, Mauri?
7: Buenas noches, ¿qué tal? ¿Cómo están? Deporte de primera mano. Si vos no le das las herramientas al técnico, no puede hacer magia. Miren un poco ahora a Emiliano con Nani, cómo ha mejorado, bastante ha mejorado a Emiliano. Y eso se llama cuando vos pones disciplina. Hoy habló el presidente de Emiliano que él no sabía muchas cosas que Nani hacía, ¿verdad? Entonces... eso es fundamental, vos tenés que darle todas las herramientas a los jugadores, al cuerpo técnico. Si vos no le das nada, están deambulando de práctica en práctica, no le pagan, es imposible. La dirigencia del Sportivo Luqueño está aplazado, así de sencillo. Abrazo para todos, excelente noche.
0: Dale, Lorenzo Hugo.
2: Está
0: totalmente cierto opinión. Lo que dice también Lorenzo Hugo Agüero. Es difícil de que te funcione si no le das las herramientas al equipo, al plantel.
2: Claro.
0: Porque, mira, muchas veces, y se confirmó eso en uno de los partidos, o antes de los partidos, en donde no practicaron un día, por ejemplo, porque no se le pagaba. Y era una cosa que se venía hablando, se venía diciendo, no estaban al día con el plantel. Ahora no sé cómo están, estarán al día, me imagino, ¿verdad? Por eso es que en algunos partidos se dio el cambio de actitud de los jugadores. Pero el último partido que jugaron, por ejemplo, bajísimo estaban. Bajísimo.
1: Es bajísimo el nivel. Martín Fernández, ¿le podemos llamar?
2: Sí, le podemos llamar.
1: Y vamos al corte y después le llamamos a Martín. Vamos con todo lo que tenemos pendiente y después seguimos aquí en Deportes de Primera Mano.
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11: Sí, muchas gracias. Y Daniel Vallejo avanzó de ronda en el dobles del ATP Challenger de Valencia. Daniel Vallejo y Camilo Hugo Carabelli eliminaron a la dupla Carlos López Montagut y Raúl Brancaccio y accedieron a los cuartos de final del ATP Challenger de Valencia. Adolfo Daniel Vallejo también avanza en el dobles del ATP Challenger de Valencia en el día después de la victoria por doble 6-1 sobre Bernabé Zapata Miralles en la primera ronda de singles. El tenista paraguayo y el argentino Camilo Hugo Carabelli accedieron a cuartos de final de la categoría. La dupla eliminó a Carlos López Montagut y Raúl Brancaccio. Vallejo y Carabelli superaron al español López Montagut y al italiano Brancaccio por 6-4 y 6-2 en la cancha 4 del Club de Tenis Valencia en Valencia, España. El dúo sudamericano tiene confirmado a los rivales en la próxima instancia, al neerlandés Robin Haase y el alemán Konstantin Frantzen, quienes vencieron por 7-5 y 7-5 a los checos Patrick Ricky y Adam Pawlicek. Una noticia resaltante, la embajadora del Reino Unido en Paraguay recibe al equipo organizador del World Rally Car 2026. Daniel Dunn recibió al equipo de la organización del Rally del Paraguay, integrado por César Marsal, Ricardo De Gelier y Raúl Gutiérrez, en el marco de los preparativos para la edición 2026 del World Rally Championship, que se llevará a cabo en el departamento de Itapúa. Durante el encuentro se presentaron los avances en la planificación del evento internacional que dará continuidad al exitoso desarrollo de la competencia realizada en 2025 en Itapúa, edición reconocida como una de las mejores del calendario mundial del rally. El Pacífico Club prepara la segunda edición de la Copa de Aguas Abiertas. El próximo domingo 24 de mayo se llevará a cabo la segunda edición de la Copa Pacífico Club de Aguas Abiertas, una competencia que reunirá a nadadores de distintos niveles y busca consolidarse como una de las principales citas de la disciplina en el país. Tras el éxito de su primera edición, el evento regresa con una propuesta que apunta tanto al alto rendimiento como a la participación de nadadores que desean vivir la experiencia de competir en aguas abiertas en un entorno natural y controlado. La directora del Pacífico Club de Natación y principal impulsora del evento, Karina Prieto, destacó el crecimiento de la disciplina y el objetivo formativo de la competencia. Señaló que estamos muy emocionados por presentar esta segunda edición. Nuestra meta con la Copa Pacífico es que cada participante, desde el más experimentado hasta el que recién se inicia, viva la experiencia única de nadar en aguas abiertas. Asimismo, añadió que la elección del escenario responde a condiciones ideales para la práctica deportiva, afirmando que hemos elegido este espacio por condiciones y su belleza natural, asegurando que esta vez nadie se lo pierda. El evento promete una jornada marcada por la adrenalina, la técnica y el espíritu deportivo, con el objetivo de fomentar la práctica de la natación en aguas abiertas bajo estrictas medidas de seguridad. La competencia es organizada por el Pacífico Club de Natación y se desarrollará el domingo 24 de mayo en modalidad de aguas abiertas. Las inscripciones y consultas están habilitadas a través de números de WhatsApp como el 0982-628-730. La organización invita a la comunidad deportiva y al público en general a acompañar esta actividad que busca seguir impulsando el desarrollo de la natación en el país. Por hoy, de mi parte, es todo. 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
13: Bueno, seguimos aquí en Deportes de Primera Mano. ¿No suena ahí la llamada, Mauri? Está sonando. Avísame si alguien atiende, por favor. Bueno, vamos a saludar a nuestro colega, amigo, también miembro de la casa por mucho tiempo, Martín Alberto Fernández, nuestro compañero y colega de C9N, una persona muy respetada en el ámbito.
2: Sí, hace rato que está en Canal 9.
13: Hace mucho que está en el ámbito periodístico también. Bueno, ¿qué tal, Martín? ¿Cómo estás? Aquí te saludamos de la FM Azul y Oro, Deportes de Primera Mano. ¿Cómo estás, Martín?
14: Bien, Miguel, bien, el gusto saludarte a vos, a Tony y a todos los que están trabajando ahí en el programa.
13: Aquí está Carlos Antonio Tonino Rodríguez, Arnaldo Orríos. Hace mucho no le vamos a Martín, en persona, porque en la tele siempre no,
0: tiene plata ya ahora Martín.
2: No, en la cancha siempre nos vemos.
13: No, pero da gusto verle a un amigo, a un colega que también estuvo por acá, que va creciendo profesionalmente. Les escucha Martín Fernández, compañeros.
2: Martín, ¿qué tal, Martín? ¿Cómo estás?
14: Bien, Tony, bien. Saludos para vos, para Arnaldo. ¿Qué tal todo?
2: Sí, recién estábamos charlando el tema de que, claro, que Martín siempre está pendiente por lo que hace el luqueño en cada campeonato. Y entre las movidas y movidas que se supone que va a tener luqueño, por supuesto que no tenemos nombres todavía, pero sí más o menos la cantidad. Ahora, Martín, ¿qué pensás de la actualidad de luqueño a tu criterio? Vos que estás mirando de afuera lo que pasa acá en nuestra ciudad de Luque.
14: Y me parece una campaña que, si bien ahora busca corregirse con la llegada de Rodrigo López, me parece que es paupérrima, un segundo semestre muy pobre en todos los sentidos, ¿verdad? Con Lucas Barrios se intentó jugar, pero bueno, después todas las informaciones que se dieron a conocer, ¿verdad? Que si Luque, y ustedes que conocen desde adentro del club, si Luque le cortan las dos arterias que tiene, que son una buena dirigencia y su gente, no es Luque, es otra cosa, es un club que va a la deriva, más no teniendo referentes de la casa, porque hace cuánto que no tenemos un referente que haya surgido y que sepa lo que es defender esa camiseta, ese escudo. Me parece que tenemos que irnos, no sé, hace cuántas temporadas atrás, ¿verdad? Me parece que todo eso deriva en que hoy tengamos que terminar alentando a los rivales de Rubio Ñu, cuando en un campeonato tan mediocre como el que tenemos, luqueño debería jugar mínimamente Copa Libertadores todos los años, ¿verdad? Por eso lo que preocupa es que tengamos que estar hablando de la proximidad del descenso, Y cuando hay alguna que otra voz que cuestiona, se lo quiere descalificar, se lo quiere silenciar. Me parece que eso es gravísimo para el ejercicio de la profesión ahí en la ciudad de Luque, ¿verdad?
0: Arnaldo, ¿te escuchas? Sí, totalmente de acuerdo con Martín, pero de repente también hay muy poca apertura con la dirigencia en este caso. Por ejemplo, vos hablas de lo que estás más, porque te preocupa, ¿verdad? El momento del Sportivo Luqueño. Y bueno, y vos decís tu parecer y ya toman mal la gente de la dirigencia. Inclusive hay gente dentro que están dentro de la comisión directiva. Dicen que el presidente no le escucha a ellos. Y eso es muy, muy, muy triste en una institución donde tiene que ser estirar el carro juntos, como se dice, aficionados, socios, dirigentes, pero. Cierto es lo que dice Martín, que hay una división en ese aspecto. Yo, un abrazo grande a Martín, después de mucho tiempo también le saludo. ¿Qué se tiene que hacer, Martín, para mejorar todo esto?
14: Para mí tienen que abrir el club. Me parece que Luqueño nunca se manejó de esta forma. Esto no es Luqueño, o sea, el club no puede pertenecer a 5 personas, a 10 personas, me parece que esto no es la identidad propia del Sportivo Luqueño. Hay que abrir, hay que dejar participar a mucha gente. Me parece que estos que están ahora se olvidaron cómo se volvió de la intermedia. Fue por la gente que hacía actividades, que daba plata, que respaldaba, que llenaba estadios, que obligaba en las ciudades a que se cierre todo porque hay una invasión de luqueños. Eso es Luqueño. Pero esto que vemos ahora, jugar en Itagua a las 8 de la noche, andar como nómada de cancha por cancha, esto no tiene nada que ver con la historia de este club. Me parece que hasta parece que roza lo intencional de depositar los luqueños otra vez en la intermedia, ¿verdad?
13: Martín, vos que estás en la capital, pero tu sentimiento siempre por Luqueño, más allá de todo fanatismo, creo que la situación del Luqueño perjudica al torneo paraguayo, porque si Luqueño hubiese estado bien peleando el título de campeón, creo que el entusiasmo, la emoción, el brillo hubiese sido otro dentro del fútbol paraguayo.
14: Por supuesto, es tan grave este tema que no se está analizando de la manera de la magnitud que se merece, porque se está perdiendo el capital de la tercera potencia, ¿verdad? Hoy Luque es un hazme reír para la gente de Asunción. No lleva gente, no tiene convocatoria, anda a la deriva, las noticias son que la división de la hinchada, que la pelea, que la aprete, que van presos, que cada vez hay más invasión de hinchas en la ciudad de Luque, cosa que nunca había ocurrido. Tony, que es de varias generaciones, sabe de eso. Y esto tiene que ver todo, está directamente relacionado con lo deportivo, ¿verdad? O sea, no tenés cancha, andás como nómade, no permitís que el socio se acerque, ayudar, a dar una mano. Bueno, evidentemente estás destruyendo la poca identidad que le queda al club. Ya no es, Luque hoy no es la tercera potencia. Nosotros tal vez como luqueños queremos decir, pero eso está lejos de la realidad, muchachos. Ya no hay convocatoria, no hay protagonismo, no hay buen juego, no hay jugadores de Luqueño en la selección. Se han perdido muchas cosas, ¿verdad? Y eso es lo grave, ¿verdad? Eso es lo grave, que la gente que está al frente no acepte, no haga una autocrítica, no entienda que no es una cuestión personal, ni hacia la familia de nadie, ni hacia la conducción de nadie, sino a hechos concretos desde lo deportivo, porque Luque no es una S.A. Sigue siendo el club de los socios, pero se maneja a puerta cerrada y con candado, ¿verdad?
2: Pues es que en gran medida lo que está señalando Martín compartimos contigo acá en la mesa, porque es lo que sentimos acá, lo que hacemos periodismo local. Hay un divorcio entre la dirigencia y la gente, dirigencia y prensa luqueña, por ejemplo. La falta de autocrítica de estos directivos que están manejando la institución en la actualidad. Hay una división profunda, y mientras sigamos así por este camino, yo creo que las cosas no van a mejorar. Tanto se nos prometió que iban a cambiar de lo que fue antes la administración de los González Daer, por ejemplo, la administración de Walter Benítez, la de Celso Cáceres, pero finalmente esto no tiene nada de diferente lo que eran aquella administración de Martín.
14: No, es más grave, incluso más grave, porque si tenés un plantel desmotivado, que no está al día, que no tiene los recursos, y el goleador del campeonato, la figura de tu club, dice que no se entrena en un campo profesional, que bueno, todo eso evidentemente de alguna manera le quita jerarquía y la posibilidad de competir. Vos tenés que competir contra clubes que, contra Cerro, contra Olimpia, contra gente que tiene todos los recursos, Nacional, Ameliano está haciendo una campaña histórica, siendo un club ordenado, y la verdad que Luque esté en la posición en la que está, me parece que es vergonzoso, y debería plantear al menos una reacción al socio genuino y a la gente especialmente que genera opinión, ¿verdad? Uno puede entender que haya personas que ciegamente están respaldando esta conducción, pero ahora que se atrevan a cuestionar y a querer callar a otros colegas, me parece que eso es de una tiranía, no sé, me hace acordar la época de la dictadura, no sé, me parece que eso también es grave y que afecta al periodismo. Me parece que el periodismo en Luque también se fue al descenso, nunca hizo autocrítica, mucha gente que tuvo mucho poder acompañó esta conducción, incluso en la intermedia, sabiendo bien las características de estas personas, y hoy me parece que no hay como una autocrítica de identificar que el problema también estuvo en la gente que formaba opinión, ¿verdad?
2: Pues es que en gran medida, lastimosamente, le estamos dando la razón a Héctor Melgarejo cuando en una ocasión dijo por la administración y la dirigencia de Luqueño: Luqueño es un club grande, gigante, pero no tiene dirigentes. Eso lo había dicho el propio presidente de la Meliano en aquel momento, y lastimosamente el tiempo no está dando la razón.
14: Y sí, Ameliano con entre 15 personas están haciendo una campaña histórica, ¿verdad? Ha ordenado la casa, creo que tiene una filial en la ciudad de Luque. Es otro dato agravante, ¿verdad? Que
1: tiene una escuela
2: de fútbol.
14: Sí, ya está Tembetaré, ya está Libertad, en cualquier momento se va a poner Cerro, va a ir Olimpia. Una invasión gravísima.
0: Para decir nomás que 2 de mayo también tiene su escuela de fútbol.
14: 2 de mayo. ¿Y por qué van ahí? ¿Por qué será que? ¿Porque son tontos? ¿Porque la tierra es más barata? ¿Por qué van a Luque? Y Luque es capital, es la capital, es el semillero de Paraguay que está dormido.
0: Y Libertad, por ejemplo, se nutre de jugadores luqueños.
14: Por supuesto. ¿Cuántos genuinos luqueños han debutado en otros clubes y han jugado en la selección? Hay una lista larga. Por eso me parece que sí es un proceso de destrucción, en un periodo que ustedes conocen, ha arrancado hace tiempo ya, pero que hoy está transitando el nivel más preocupante y más violento, ¿verdad?, contra la institución. Y yo no sé si esto se puede arreglar, muchachos. Yo no quiero ser pesimista ni quiero ser negativo, pero si no tenés dirigentes, si no tenés un buen gerente deportivo, si no tenés gente del club que esté cerca, si no dejás que los socios se acerquen y alimenten al plantel, por más que vos traigas 10, 15 refuerzos, 20 refuerzos, te va a pasar lo mismo que San Lorenzo. Va a ser improvisación tras improvisación, con el agravante de que Luqueño hay más presión que cualquier otro club, y eso puede ser un enemigo íntimo que te puede llevar otra vez a la pérdida de la categoría, ¿verdad?
1: Inclusive nosotros hablábamos aquí con los muchachos, Martín, de que el Luqueño lo trajeron a varios técnicos que pintaban como buenas promesas, técnicos con mucha proyección, el caso de Julio César Cáceres, que también salió mal,
2: Sarabia.
1: Pasó Sarabia, que es un técnico ya también de mucho recorrido, ahora lo de Hernán Rodrigo López. Entonces, inclusive ha quemado a varios técnicos que tenían buena proyección.
14: Sí, y eso debe tener un porqué, ¿verdad? No creo que sea toda equivocación de los entrenadores, ¿verdad? Me parece que pasa más que nada por la conducción, por la seriedad, por el profesionalismo. Si no tenés dirigentes, no hay manera de llevar este barco a buen destino. No tenés dirigentes, no dejás que el hincha se acerque, no aceptás que colaboración, no aceptás autocrítica. Bueno, no sé quién va a terminar dirigiendo. No, la verdad que lo de Rodrigo López evidentemente está relacionado, porque ha sido un entrenador que hace 3 años que no trabaja, que evidentemente necesitaba volver al ruedo y que a poco se fue acomodando algunas piezas, pero evidentemente hay referentes que tienen que, para mí, que tienen el ciclo cumplido en el club. El caso de Alfredo Aguilar, para mí ya es un jugador que ya lo que le pudo haber dado a Luqueño ya se lo dio. Me parece que hay que renovar referentes, y después hay jugadores que vinieron que parecen exjugadores: Oscar Ruiz, Alan Pereira, gente, lo de Álvaro Martínez es una locura. Este chico no parece un jugador profesional, ¿no? Yo no entiendo cómo ¿cómo no podemos tener un chico de la casa teniendo 30, 20 clubes en la Liga Luqueña? No puede ser que Luque no saque un solo jugador y estos chicos se vayan a debutar a Recoleta, no sé, es una ofensa a la inteligencia del hincha luqueño, muchachos.
13: No, definitivamente, realmente compartimos muchísimo lo que dice Martín y quisimos hablar con Martín porque él está fuera, él está en la capital, escucha
2: pero muchas cosas,
13: es luqueño en realidad, pero escucha muchas cosas y de repente tener una versión de alguien, porque cuando nosotros hablamos aquí, nosotros somos los Contreras, nosotros somos los
2: tiramos mala onda,
13: solamente queremos verle mal al luqueño. Entonces siempre queremos escuchar la versión de otros colegas que hasta podrían ser de forma imparcial, ¿verdad? Porque están trabajando en otros medios de la capital.
2: ¿Y a vos te parece que esta dirigencia te va a cambiar con la arrogancia que tienen? Con el rencor que tienen, especialmente contra la gente de prensa. Bueno, ¿pensás que van a cambiar?
13: Pero si no cambian contra nosotros, mira.
0: Pero depende también de prensa de dónde. O sea,
2: estamos hablando de prensa independiente, de periodistas serios, no partidarios.
0: Porque en la asamblea mismo se acordó de que es atacado.
2: Es atacado.
0: De una radio que se le dijo varias cosas, pero se olvidó también de muchas cosas de lo que se le dice.
13: ¿Se le decía más cosas?
0: Sí. Ah, bueno. Se le decía Pinocho, mentiroso. Esa cosa, por ejemplo, se olvidó de nombrar.
13: Bueno, algo más para Martín, muchachos. Agradecerle a Martín por su tiempo.
0: Y acá Jorge Tano Barreto me dice que le están matando su eslogan, dice. La tercera potencia del país.
2: ¿La tercera potencia?
0: Sí.
13: Bueno, primero.
2: ¿El eslogan de quién era?
0: De Tano Barreto.
13: Bueno, Martín, muchísimas gracias por tu tiempo, querido amigo. Cualquier momento vamos a seguir charlando. Gracias por darnos la posibilidad también de escucharte, de saber tu opinión y debatir sobre esto que tanto nos gusta, pero que hoy ya es una preocupación.
14: A ustedes, a vos, Miguel, a vos, Arnaldo, a vos, Tony, por darme espacio, por acordarse de mi persona. Y bueno, estamos siempre para conversar cuando ustedes lo crean conveniente. Abrazo Auriazul, muchachos.
13: Dale, Martín. Gracias. Fernández, nuestro colega, amigo, que realmente muy...
2: Sí, que comenzó acá. Comenzó acá en esta radio. Deportes 94 y después estuvo con Laboral también con un tiempito. Unos meses.
13: Un tipo muy preparado.
2: Sí.
13: Muy dedicado, muy profesional. Preparado. Martín.
2: Buen profesional. Hace más de 10 años ya que está en el canal. Ve la parte deportiva y no es fácil mantenerse tanto tiempo. En una exigencia profesional que tienen los canales de televisión.
0: Sí, acá Oscar Ortiz me envía un mensaje, dice: claro que hay diferencia con otras administraciones, nos llevaron al descenso y a punto otra vez, dice. Que se acuerde, Tonino, que nosotros manejamos entre 5 personas, ya que le hicieron renunciar a 13 y nos movíamos buscando los recursos para mantener el club. Nos sacaron muchos sponsors.
2: Sí, me acuerdo, eso fue de 2019-2020.
0: Mensaje de Oscar Ortiz.
2: Tuvieron que pelear contra viento y marea, que por un lado el campeonato y por otro lado contra las caravanas que hacían permanentemente la gente.
13: Bueno, vamos a ver qué dicen los mensajes ahí, que dice Sergio Ramos compra Sevilla por 450 millones de dólares. Por esa suma acaba de comprar los 12 equipos ya.
2: Lo que necesitamos acá es lo que dice, ¿verdad?
13: Sergio Ramos. Bueno, el lateral izquierdo de apellido Martinix, que estaba Martín en Emiliano el año pasado, puede ser una buena.
2: Sí, estuvo lesionado mucho tiempo él. Yo le conozco. Él jugó contra Luqueño aquel partido de promoción.
13: Martín.
2: El único sobreviviente de aquel equipo de Emiliano, 2021 estamos hablando. Marco Martínez.
13: No creo que sea tan
2: argentino,
13: caro.
2: Argentino.
13: No creo que sea tan
2: pero caro. Si está equipo... bien, hay que ver cómo está físicamente, porque él tuvo una cirugía en la rodilla y mucho tiempo estuvo al margen.
0: Ese es el problema también de las contrataciones del Sportivo Luqueño, se les trae a jugadores que no están bien físicamente y que vienen recuperándose de lesiones.
2: Sí, un problema, ¿verdad? Y acá, dices, lateral izquierdo, la gente se están acordando de este Carlos Daniel Mesa, de Rayadito.
13: Sí, puede ser.
0: Pero vos decís que le va a soltar San Lorenzo.
2: Y no sabemos si es que hay una buena oferta, ¿por qué no?
0: Ah, pero de Luqueño no creo que haya una buena oferta.
2: Si es que va a ganar mejor acá.
13: ¿Qué dice el audio, Mauri?
15: Buenas noches, saludo a la mesa. Iñan Reinado, el presidente de Dani Chilamba. Iñan, ni anticipamos. Hay mandero, hay más PR. Bueno, guarda este metario, bebé Maró también. Arruinado, ya, ve, presidente. Ya, ¿qué? Pues ya, con agua, ya, gente. Ahora va a ser re difícil sacarle de Recoleta. Que Dios mío, ya, bomba, ya está, yo.
2: Acá no, el año pasado, me acuerdo, en diciembre dijimos acá en esta mesa, el arquero Tomás Cantero, sí, ahora está en Rubiño, sí, el defensor Nicolás Marota, sí, titular figura ante Tembetare, y el delantero de Rubiño, goleador Pérez Yegros. Esos tres nombres de Tembetare dijimos acá en la mesa. Pero Ñandela ya es.
13: Y no...
2: Para no darnos gusto a nosotros, ¿verdad?
13: La próxima ya no tenemos que dar nombre porque bueno, cuando...
0: ¿Sabe qué podemos hacer? Que no traigan a tal jugador, vamos a decir. Que no traigan, que no le traigan, que no piensen traerle. Así. Porque este puede ir al revés.
2: Sí.
13: Porque ustedes dicen...
0: No. Todo lo que dice el presidente es lo que es al revés.
13: No, pero cuando nosotros pedimos acá, lo que menos...
0: Y hace al revés las cosas. Sí.
13: Lo que menos hace es traerle, ¿verdad? Bueno, lo de Cantero, por ejemplo, lo dijimos nosotros.
2: Tomás Cantero.
13: Sí. Inclusive lo de Esteche, te puedo hacer.
2: Sí, Esteche es mucho mejor que Kevin Pereira.
13: Sí, que hoy está jugando en Intermedia ante Petare de Esteche.
2: Le sigue ahí.
13: Bueno, imagínate, jugadores que no van a costar demasiado. Pero por lo visto acá hay que traer gente que cobra caro, que tiene otro nivel presupuestario. Para ver. Inclusive ahora estoy viendo la imagen de Elvio Vera. Mira, Elvio Vera en su momento era uno más acá en Luqueño y ahora es figura en Ameliano.
0: Siempre fue figura en Ameliano.
2: En Ameliano siempre rindió. Siempre. Pero vos sabés que en Libertad ni en Luque no alcanza ni la mitad lo que juega en Ameliano. Pues yo le he visto jugar como tres partidos en Libertad.
13: Qué cosa rara, ¿eh? Qué cosa rara que el Luqueño no se rinda.
0: Y hablando de Tembetare, dejó la dirección técnica a Luis Fernando Escobar.
13: Un Luqueño.
2: Luisito. Sí. Entró ahí Orteman, dijiste.
13: Sergio Orteman. El nuevo técnico.
2: En Intermedia hay una movida general de técnicos cada día.
13: Intermedia tiene más cambio de técnico
2: que Mareco dejó Encarnación, llegó a Soldamérica porque en Soldamérica le sacaron a Aldo Bobadilla.
13: Le sacaron a Aldo Bobadilla. Perdió el puntero del campeonato que era general de Mallorquín.
2: Mallorquín perdió y el que está bien es el 12 de junio.
13: A partir de la segunda fecha recién yo creo que le dan bola a la Intermedia, porque ahí se van perfilando lo que pueden llegar a ascender.
2: Y Soldamérica está mal.
13: Es muy largo el torneo.
2: Soldamérica tiene 7 puntos nomás.
13: 7 puntos nomás.
2: 7 puntos y está cerquita ya del de la última zona roja. De la zona roja.
0: Pero
2: el equipo de Óscar Acosta.
13: Bueno, hoy es nuestro último programa, muchachos.
2: Mañana no tenemos. Mañana es feriado. No, mañana dice que hay programación. Tienen que venir. No te dijeron nada.
13: No, y si es que va a haber...
0: Feriado cobra doble.
13: Pasamos los cortes del programa y mañana es día de sábado, domingo y feriado. Nosotros no trabajamos.
2: Domingo el partido.
13: El viernes día de la madre.
2: Sí,
13: el
2: día
13: de la madre. A todas las madres que siempre nos escuchan.
2: Domingo juega, hay partido de Liga Luqueña el domingo.
0: Domingo sí hay partido de Liga Luqueña. Y también juega Sportivo Luqueño.
13: Luqueño que juega a las 5 de la tarde, una jornada bastante cargada de fútbol. El domingo es... ¿Qué fecha? Sería 17
2: de mayo.
13: Y si es 7 días más sería 24 y se liquida el torneo.
2: Se liquida el torneo.
13: Máximo va a terminar el 24 del torneo.
2: Y por ahí estaba previsto.
13: 24. Luqueño, su último partido va a ser con Olimpia.
2: Con Olimpia. Luqueño.
13: ¿Y dónde vamos?
2: En Itagua.
0: Y seguramente en Itagua de vuelta.
13: Qué lástima.
2: Pues que no, se juega en Capiatá, que es más cerca y Olimpia quiere jugar la mañana.
0: Pero Luqueño ya no hizo más. Después del partido de Guaraní, ya no hizo más.
2: ¿Quién?
0: Y Luqueño local en Capiatá.
2: No, ya no. No bueno, sabemos por qué también.
13: Bueno, pero yo creo que tenemos que aceptar nomás el partido de mañana de Olimpia. Al final nos vamos acostumbrando a ver la mañana por si la vida.
0: ¿Viste? Ustedes luego son así y después dicen que
2: ¿por
0: yo soy
2: qué la costumbre de jugar la mañana?
13: No, yo que dije, yo no dije en ningún momento que.
0: Vos sos mala onda y después decir que yo soy.
13: Y ahora, por ejemplo, se juega partido a la mañana. Sí. Por ejemplo, el Día de la Madre va a jugar Olimpia a la mañana.
2: Olimpia Recoleta. En Capiatá.
0: Voy a decir que yo tiro mala onda, pero vos estás tirando mala onda. Me contrataste para que yo tire mala onda.
13: A nosotros nos atendían antes que vos vengas, cuando éramos educados, decía el presidente. Y ahora de que vos viniste no nos atienden.
2: A propósito, le escribimos a Hernán Rodrigo López y gracias al profesor por ignorar los mensajes.
13: Qué lástima, qué lástima. Bueno, nos estamos yendo, acá viene Papá Noel.
0: Ahí está. Él ayer me dijo que 8 se van a ir, pero hoy dijeron
2: 9. ¿Quién es el noveno?
0: Le mintieron a Jean
2: Paul. Presidente, ¿qué dice Arnaldo?
0: Le mintieron a Jean Paul.
13: Bueno, a Liliana, en representación de todas las madres, muchas felicidades.
2: Sí. Forma
13: parte de Deporte de Primera Mano. A Liliana, en la persona de Liliana, todos nuestros fieles oyentes de Deportes de Primera a Mano. Nosotros volvemos el lunes.
2: Lunes.
13: Después de la resonante victoria del
2: Curicó. Lunes 18. Si Dios quiere.
16: Es malo, se ríe.
2: Se ríe.
16: Es que lo que te reí puede ganar.
17: Esperamos para que venga a hacer con nosotros el programa de día.
16: ¿Qué va? ¿De qué?
2: Él está invitado de...
16: ¿El día de quién?
17: La madre.
16: Ah, ya. Sí, a las 2 de la mañana nos toca.
2: ¿Qué hora nos toca, Jean Paul?
16: A las 2 de la mañana.
2: Tienen que pasar el horario, Marco. Nos podemos estar todo el día también. Pasar de 8 a 9, de 2 a 3, de 3 a 4, así, Jean Paul.
16: Bueno, nos estamos yendo. Gracias, señor Ríos.
0: Muchas gracias, hasta el
16: gracias lunes. Por todo. Gracias, Carlos Antonio Tonino Rodríguez.
2: Sí, día de la madre que llega Miguel y ya no tenía a tu mamá, yo tampoco tengo la mía. Fallecieron ya hace poco tiempo y le llevamos a nuestra memoria como siempre.
16: Así mismo, pero los que tienen su mamá aún en vida, disfruten de su mamá, compartan
2: aprovechen,
16: su mamá,
2: aprovechen
16: cada momento con su mamá, porque definitivamente madre hay una sola. Bueno, nos vamos. Gracias, Mauri. Ya se viene Jean Paul con Divertidísimo para seguir con todas las programaciones de la poderosa FM Azul y Oro. Será Dios mediante hasta cualquier momento aquí a través de la FM Azul y Oro. Gracias, permiso.
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1: ¿Qué tal? ¿Qué tal? ¿Cómo están? Un saludo cordial para todos. Va en la Ford, ¿no, los muchachos? Todo bien. Bueno, ahí está. De fondo ustedes le escuchan a Tonino. Sí, está aquí con nosotros en la radio.

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1: Bueno, ahí está, bueno. En fin, bueno, ahí está. Bueno, todo bien, todo correcto, qué gusto. 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Muchas gracias. 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Vamos a estar aquí con los compañeros de Deportes de Primera Mano. Está Miguel Roa. Hoy vamos a celebrar el cumpleaños de Miguel Roa. Fuerte el aplauso, por favor. Ahí está Arnaldo Ríos, que está también aquí. Y también Tonino, está Ixel. Hoy vamos a celebrar el cumpleaños de Miguel Roa. 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

0: Bueno, ahí está todo el agradecimiento entonces a estas firmas que hacen posible nuestro encuentro.
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1: Levantamos el volumen en casa, bailamos. Hoy día miércoles, víspera de feriado. 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

Vamos avanzando con buena música, por supuesto, aquí en la FM Azul y Oro. Hoy con mucha polenta, hoy víspera de feriado. 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

Cuarto Barrio. El saludo cordial para Ramoncito, ¿sí? Está en sintonía de la FM Azul y Oro. Saludos a Elizabeth Coro.

En toda la República, 54 de las 20. 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

levantamos el pañuelito del adiós. Gracias, gracias, gracias. Volvemos mañana, por supuesto, aquí por la FM Azul y Oro desde

El mundo de los talentos, así, el mundo de los talentos. El mundo de los talentos será el viernes, sí, programa especial para las mamis. A través de Caro, sí, las cuentas de Caro. YouTube, Twitter y Facebook. Saludos a Modesto Adolfo Rodríguez Pitti. Gracias, Pitti, por la confianza, será. Tenía el sueño de hacer un programa y, bueno, lo está cumpliendo. Me imagino que se morderá el codo por querer él presentar, pero es la parte.

el mundo de los talentos este viernes, festejando el Día de las Mamis. Sí, va a estar Lucho Maldonado. Tengo que ver mi copia, Tinsera. Quiero pedir disculpas a Modesto Adolfo Rodríguez Jiménez. No le saludé hoy. Movisa, esa está pidiéndola. Habiendo hermosas chiroleras ahí pasando y él quería que yo le salude. Alexis De Luque, Bárbara Núñez. Ahí están los tres artistas que le van a dar una serenata a mamá el próximo viernes desde las 19 horas. El mundo de los talentos por TikTok, YouTube y Facebook. En una realización de Piti Producciones. Alexis De Luque, Bárbara Núñez, Lucho Maldonado. Despedimos, gente. Muchas gracias.

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